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Y ya llegó Pablito Machuca.

0: Me mandaron una foto del changarro de tu amigo. Del changarro de tu amigo, del viejito. Oye, y otra cosa. Ya desfalcaron a los del Ángel. Ya ahora el sonido fantástico. Los que están más abajo. Ay, no, ay, garrafón, la neta, ¿para qué jugabas, bro? Era garrafón, todos los goles los metió garrafón, pero en la portería contraria. 1-51-17-21, WhatsApp en cabina. Para que se sigan reportando, bebé, dime un tip de rancho.
1: Otro tip de rancho, según tomando el agua lluvia, se le quita uno el tartamudo, pero no es cierto, a mí nunca se me quitó. Tomé mucho.
0: ¿Hasta cuándo? Ey, saludos al vecino de Tlaliscoyan, dice. Aquí en el vecino de Tlaliscoyan, en la 100.1, la mejor, saludando a la muchachona guapa de Grecia Samarripa, todos en cabina. Y un tip de rancho, crear unas redes de atrapar frutas para atrapar los mangos o cocos para no tener que subirse a los árboles o palmeras. Sí, cierto, en una vara hacen como una cestita. Sí, cierto, muy bueno ese. Ahora que ya se viene la temporada de mango. Dime un tip de rancho, bebé.
1: Lo tienes.
0: A ver, ¿no tienes
1: ese
0: qué?
1: Hay que amansar.
0: ¿Qué?
1: Ese hay que amansarlo primero, por eso raspa, porque no está amansado.
2: Mira a la derecha.
0: El estropajo, bebé. El estropajo. El había que hervirlo primero. De este lado, 1-51-17-21. Saludos al peloncito. Peloncito, estaba la gente bien preocupada por ti desde hace rato. Pregunte y pregunte por ti que en dónde estabas. Ya me mandó una foto, dice que yo limpio, dice. De este lado dice un saludo para los Pumas del Cave y mucho éxito en su próximo partido de parte de su amigo el Tibu. Posdata, amor, eres mi amor platónico. Ayer vino mi amigo a tomarse foto conmigo, bebé. Ayer vino.
3: Oh, no más.
0: Gracias, bebé, que ni salió la foto, celular viejo. Ah, te creas, no te creas, bebé. Saludos.
4: De hecho, cuando le hacen ojo a los niños en el rancho hay una hierba que se llama hierba del ojo, pero hay para niño y para niña.
0: ¡Ah, caray! Depende
4: de la flor. Y se la restriegas, o sea, por todo el cuerpo, y después la machacas en agua, si se hace gelatina es porque tiene ojo. Y si sigue así pura agua, uno que no tiene nada, que tiene otra cosa, enfermedad.
3: ¡Ay, no más!
0: ¡No sabía eso! ¡Fíjate! ¡Dime un tip de rancho, bebé! ¡Un tip de rancho!
5: No sé si la que me dio los boletos eras tú, pero está muy guapa, ¿eh?
0: ¿Cuál es?
5: Porque acabo de venir allá de la difusora y vi a una muchacha guapa que me recibió.
0: No, bebé, yo nomás estoy en este horario, de ese lado.
6: More, no levantes falsos, More, yo no fui a jugar con Sonido Fantástico, sí me invitaron, pero yo no fui, ¿eh?
0: ¿Tú me
6: no fui, el que se comió 5 goles fue el César Adrián, que de hecho no dijo nada al respecto.
0: ¿Qué pasó, César?
6: More, no es guasa, ¿eh? El viejito ya no está ahí en la veterinaria, para mí que sí se lo chutó el Pablito, neta, porque ya van 2-3 veces que pasa por ahí y nada, ya no está, y se ve muy tético ahí el rollo.
0: ¿Qué tienes que decir al respecto, Pablo? Ahorita regresando tendremos la respuesta de Pablo Sergio. Vámonos con música y regresamos aquí nomás en La Mejor. 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

0: 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Ya estamos de regreso, siendo las 6:22 de la tarde. 6:22 de la tarde, bebé. Estoy aquí con el mataviejitos de Pablo. Ya dejen a don viejito, el que tiene la culpa. Oye, bebé, seguimos platicando vía WhatsApp al 151-1721. Y estamos hablando acerca de cositas o tips. De tips de rancho, bebé, al 151-1721. Dice Jonathan Bustamante. A Giovanni Olvera le dijeron mastica testa. ¡Ay, oye! Dice para la lo tartamudo, pero ni así se le quitó. De lo que se entera uno, vea.
1: Bueno, yo tengo un amigo que se le repiegan, pero ese estaría fotón.
0: ¡No, eso no! De eso no.
2: Peloncito, si andas buscando novia, aquí estoy yo, la libélula, ¿eh? No, es que no te puedo dejar mi número porque se enoja mi marido.
0: No, aguas, porque el peloncito sí le entra eso, ¿eh? Si peloncito aplica... El peloncito aplica la del que perdón está en el cielo.
3: More, yo te dije que lo bueno que no fui yo, porque si yo hubiera ido con Sonido Fantástico nos clavan 15 y no 10. Ay, Dios, ¿cómo son? Ese peloncito lo tenían bien sometido. Todo lo que hace el dinero, por eso lo traen bien mangoneado, anónimo.
0: Y si es cierto, ¿dónde está la mentira? ¿Qué tiene? No sé, es envidioso tú. Oye, me mandan una foto de la veterinaria y le pusieron RIP. Oigan, ya. Dejen al viejito de la veterinaria de Altamira en paz. Dice, yo fui al rancho y me traje un tip, pero en el ojo. ¡Ora! Ese es tic. Dice, algo pasó por la maseca, porque dicen que hay mucho tráfico por la maseca, dice Arturito. Dice, dime un tip de rancho.
4: Pablito, ahí en el rancho tengo un vecino que en hambre no se aguanta. ¿Cuánto? ¿De cuánto estamos hablando? Tiene como 70 años.
0: Oye, dice arriba los Pumas, pero de Javi. Un tip de rancho, bebé.
5: More, dicen que cuando tienes el cabello así paradillo, que te pongas abajo de una vaca cuando estés haciendo caca, para que te untes la caca y se te alace el cabello.
0: Ah, caray, sí, no me lo sabía. Dice, hola, buenas tardes, More. Oye, te he estado escuchando desde una semana atrás y me gusta tu cotorreo. ¿Cuál es el teléfono de cabina? Soy Marcial, el herrero de la que Leonea Villahermosa, bebé. El número de cabina para llamadas, bebé, es 228-1083, 227-0597, cualquiera de los dos, bebé. 228-1083 o 227-0597. Muchas gracias por tu preferencia, mi buen amigo Marcial. De este lado.
2: 10 años me dieron agua de calzón hasta que después de los cubrí. La mandé a volar.
0: Hola. Dice, oye, More, el lunes ya no va programa. ¿A quién vas a dejar en tu lugar, bebé? A Karime. Karime viene a partir del lunes, una semanita nada más. De este lado.
6: Acabo de pasar por ahí y atropellaron a un señor. Ahí está tirado ahí por el parabús.
7: No, ya valió mal.
0: Allá por la maseca. De lo que se entera uno, lo hubieras tomado. No es cierto. Oye, de este lado dice. ¿Es béisbol o food de los goles que le metieron a Sonido? Dice, un saludo para Yania. Ah, ya. Y aquí me quiere alburear. Ay, no, ridículo, naco. Esos me los contaba mi abuelita. Tú, invítate a otro.
8: Chapolín.
0: Daniel Santos con el número 16502. Porque si lo quieren saludar. ¡Sí, Granday!
9: Hola, buenas tardes.
0: Hola, buenas tardes. ¿Quién me habla?
9: Soy Marcial, el que te mandó mensaje ahorita.
0: ¡Salud, mi querido Marcial! Oye, ¿me quieres dar un tip de rancho, bebé?
9: Claro. No, de rancho no tengo nada.
0: Yo soy citadino. Ya está, bebé. Muchísimas gracias, mi amor.
9: Un saludo para el Milamores aquí en el taller de la herrería.
0: Ay, saluditos para él. Échale ganas a la vida, bebé. Te mando un besillo.
9: Pero es el terror de Madero.
0: ¿Por qué?
9: Porque le quita los hombres a las mujeres.
0: ¡Ay, cochino!
9: Sí, allá en Madero no, ninguna mujer tiene hombres, todas las tiene él.
0: ¿Sí? Oye, como el Javi también allá en México donde vive. Ya está, bebé, te mando un beso, mi amor, pórtate bien, no comas tierra. Vale, bye. Oiga, de este lado dice el garrafón, para que veas dónde está el peloncito anónimo y nos manda foto donde está el peloncito columpiando el tamarindo. Ay, no.
3: Con cualquiera de los dos, bebé, como quiera no contesta el amore.
0: ¡Cállese usted!
4: Lo bueno que ya estaba el amor de vacaciones. Lo bueno.
0: Eres bien feo, bebé, la neta.
10: ¡No me des infierno!
11: Buenas tardes, ¿a dónde vas? ¿A dónde vas? ¿Cómo que te vas a perder una semana?
0: Me voy de vacaciones, bebé. Allá en Altamira, barrer y trapear mi casa. Ahora es que algo de música, ahorita regreso con más tips de rancho, bebé. 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
1: Aquí nomás en la mejor FM 100.1. Oigan, como les estuvimos escuchando hace algunos momentos, así es, ya se viene el Festival Tropical presentado por Tortas de la Marta, René y Josefín. Claro, y claro, ese festival, bebé, va a estar 10 de 10. Imagínate nada más, van a estar presentes las dos chernas, Chucho de Oro y nuestro querido amigo José David La Cherna. Va a estar también nuestro amigo Ulises, sí, el Calamar Electrónico, Selva Negra, también nuestros amigos de Tropikiller, Adrián Villazán el Astuto y mucho más, bebé, para que no se lo vayan a perder.
2: Sí.
1: 10 de 10, tenemos tus boletitos para que estés al pendiente. Estos días vamos a estar regalando 1-51-17-21, bebé. Continúo con mensajitos pendientes. Dame un tip de rancho.
3: Ahora sí que, como decía mi abuelo, usted chíngueselas, mijo, usted chíngueselas.
1: ¡No seas grosero!
2: ¡No se puede decir grosería!
1: ¡Qué grosero! Dice, Javi es como un bocho, trae el motor atrás y le truena la reversa. ¡Oye! Ya déjenlo. Ya déjalo, porque el otro día ya me regañó que ya no le dijera cosas.
4: Sí, ahora que te vayas, la libela la puede ocupar tu lugar.
1: No. Mándame salud, bebé, te amo. Sí te mantengo, pero en secreto, yo creo. Dice, ponme una rola de Rigo Tobar, devuelve a encender mi fuego. Gracias, bebé, no. Saluditos. ¿Por qué eres así de feo? Apaga su brillo de ellos. Ah, no sé, esas cosas luego ponen en el FD las muchachas. Es que apagan mi brillo. Ay, y traen corto, porque a cada ratito ya volví a brillar y luego otra vez apagaron mi brillo. O sea, no sé cómo. Pero bueno, 1-51-17-21. Dame un tip de rancho, bebé. Un tip de rancho. Oye, por ejemplo, ¿sabías tú? Ese nunca lo he aplicado, pero ese lo vi ahí en redes sociales. Que supuestamente el sancochar, por así decirlo, el garbanzos, bebé, te puede llegar a dar el sabor de un café. O sea, como que sabe más o menos similar, bebé.
4: ¿Se me puede poner la de Laurita Garza?
1: Bebé, ahorita la buscamos. Dice, Pablito, no se vaya a echar a Doña Jecho con eso de que es experto en viejito.
5: No,
1: ¿sí, quién anda ahí?
6: Habla el Peloncito, Grecia.
1: Peloncito, te están busque la raza. No saben nada de ti, bebé.
6: ¿Por qué?
1: No sé, desde hace rato están pregunte y pregunte por ti.
6: Pues lo que pasa es que yo ahorita ya me ando ocupando. Algún día tenía que llegar alguien a mi corazón y pues ya después de otra persona. Imagínate 8 años con Manuela y de repente
1: te caigan. ¿Pues
6: qué? Carrito nuevo, ¿dónde te pondré?
1: ¡Ay!
6: Y luego, carrito nuevo, ¿dónde te olvidaré?
1: Oye, si nos mandó ahorita el garrafón una captura que estabas en el baño.
6: No quiero ser.
5: Grosero
6: contigo porque tú no te lo mereces, eres una excelente persona.
1: Gracias.
6: Pero aquí al aire te lo digo, Garrafón es bien panochón.
1: No, sí, acuérdate.
6: No, discúlpame, es que es la verdad, Garrafón nada más le gusta molestar, pero no le gusta que uno diga sus verdades. Y
1: tú tampoco.
6: Garrafón,
2: ay, qué ridículo.
6: Todo lo que diga Garrafón me viene valiendo 3 hectáreas, mija, y te lo digo al aire y en vivo y en directo y que escuche. Porque a esa persona, créeme, mija, que yo lo consideraba amigo, pero no es amigo, es amigo, la verdad.
5: No, ya.
1: ¿Por qué?
6: No, porque saca de contexto una información que no le consta y abre la boca a lo tonto. Una cosa es la llevadera y otra cosa es ya meterse en ese tipo de cuestiones, ¿verdad? Y pues yo también, como yo los tengo bien puestos y no voy a andar hablando de su vida personal, mejor me la voy a cortar.
1: Ay, pero dilo para tener chismes.
6: No, cuál chisme, no. No, la neta sí me amarga, mija.
1: No, bebé.
6: Pero bueno, un tip de rancho es, no sé si ubiquen las tunitas.
1: Ajá.
6: Como están,
1: ¿sí?
6: Se barren con ceniza en el suelo para que se le caigan los cocumes. Y luego ya las lavas bien lavaditas con una fibrita de los trastes.
1: Ajá.
6: Y ya luego pues ya las limpias bien y ya las guisas con carnita de puerco.
1: Pero esa no me la sabía.
6: Hay que barrerlas con ceniza del fogón.
1: No, esa no me la sabía, Peloncito.
6: Me dije, yo cuando voy allá al rancho corto las tunitas, pero como yo soy fresilla, me pongo lentes de esos claritos y unas pincitas de esas para...
1: Ah.
6: Pero yo sé que la raza del rancho las corta así a pelo, pero no,
1: ya
6: yo
1: sé.
6: Soy bien...
1: Pero es que trae las manos rasposas, ya no le escala. Tú también ya traes las manos rasposas.
6: Tengo las manos de niña.
1: ¡Ay, ya! Ya está, por eso dice que aguantó tanto tiempo con la mano. ya, bye. Ya está, ay, te mando un beso.
6: Córtale, mi chava. Hola,
1: bye, yo también. Andaba filoso, anda enojado, el pelón.
0: Sí. La chuchis.
1: ¡Ay, que la chuchis! Dice, ¿cuánto quedó sonido fantástico? 9-1, bebé. ¡De este lado! ¡Ay, dice!
7: Ya que haga su programa ese vato.
1: ¡Ya, déjalo!
7: Ahora es la More, casos de la vida real.
1: ¡Ay, ay! ¡Qué pasa el desgraciado!
8: ¡Qué pasa el desgraciado!
1: Vámonos con la música, ahorita regresamos con más de esto, de la vida real. 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

0: 7:03 de la noche a través de la mejor FM 100.1. Oye, sigo con tus mensajes de WhatsApp al 151-1721. Ala Mauser, qué fuerte. Sí, muy fuerte lo del peloncito, muy fuerte.
1: ¡Sí! De hecho,
0: mi carnal Samarripa le quiere decir algo.
2: Porque alguien nos ha visto un tip, pero para peloncito, ¿cómo dejar de ser mayate?
0: Hoy peloncito, ¿qué pasó? Pues Samarripa. Yo no fui. Pues Samarripa. Dice que manden anónimo el chisme y cuéntalo en Tú qué harías. Ándale, peloncito, yo te recomiendo eso. Dice, me imagino que así como son buenos para la música, son buenos para el fútbol. Dicen, claro, los del sonido fantástico. Claro. Ah, qué feos.
3: Oy, no, da mucho rollo, Jesús.
0: Ya.
4: Como decía mi abuelo, si le ves cesárea, todavía aprieta.
0: ¡Oye!
4: No, hombre, ahorita los de rancho y los viejitos ya no saben nada. Ya no saben aquí cuidar el clima, a ver cuándo la nube va a llover. Nada más saben cuándo cae la del bienestar.
0: Ándale, de don Chuy no vas a estar hablando. De don Chuy no, ¿eh?
5: Peloncito, ando buscándote.
6: Peloncito, si necesitas un referee, aquí estoy yo, ¿eh? Apoyarte, loco. Chicos y chicas, si se van a llevar, aguántense, ya hicieron enojar al pelón.
0: Exactamente. Claro,
7: claro. Ay, qué ridículo.
0: Ya le puse yo por mensaje que qué mal le hice yo, porque dice que ya no se va a reportar a este programa, pero ¿yo qué te hice? Tú te llevas y no te aguantas. Dice, more, masticar hojas de mezquite para la diarrea. Esa no me la sabía. Masticar hojas de mezquite para la diarrea. No me la sabía, bebé. Anotada. De este lado, tips de rancho.
8: Hoy, tema de hoy. Saca el tema del peloncito. Hay que analizarlos todos.
7: Claro.
8: Saquen el tema del peloncito. Claro. Con razón, desde la mañana. Desde la mañana lo ha perdido.
0: Hoy, dice Jaciel, dijo que por nuestra culpa lo terminaron. No, todavía tiene novia. Dice, un torneo de los del Ángel contra los el sonido fantástico y los del licenciado Nava. No, bebé, yo no dije. Dice, sí, por su gay. Dice que lo terminaron por culpa de su gay. ¿Qué? Por mi amiga, no, por culpa de su gay y Jaciel. ¿Qué? Pues ahorita nos dijiste que sí tenías novia. Ahorita nos dijo, ¿sí o no nos dijo? ¿Qué pasó? Ahí. Dice, pero ya sabes cómo es, te estoy diciendo, dice Jaciel. ¿Qué pasó, Jaciel? Ya. Porque luego ni me cuenta nada completo, me dejan a medias. Dijeron que cuál de todas. Dice, váyanse todos agarrados de la mano, dice el peloncito. Ay, peloncito, yo no dije que todas, yo sí te digo que traes mayates, pero de mujeres yo no te ando diciendo, de mujeres yo no te hago diciendo, te ando diciendo de mayates.
7: Huele a puro mayate.
0: Pero eso sí es cierto, la verdad. Te digo, aquí lo dijo Israel hoy.
2: Mejor que alguien nos aviente un tip, pero para peloncito, ¿cómo dejar de ser mayate?
0: Ya ves, dice aprieta. ¡Ay, cochino! Dice, si en la mañana lo terminaron en el vacilón porque tenía varias, dice el huasteco. ¿Qué?
9: Hoy no más.
6: Peloncito, tómate un té de tila, cabrón.
0: O sea,
6: porque
0: cero.
6: Si no te va a dar un infarto, no vas a dormir hoy.
0: ¡Ey!
6: ¡Ay, ya le dio hambre!
0: ¡Ya, tú también! Estás con tus cosas. Dice, yo traigo mi cel bueno para la foto, dice. Ay, es que ayer vino mi amigo Timo a tomarse una foto conmigo con un celular. ¡Vieja! No es cierto, Cotorra.
10: Sí, me mandaron a la Barry Johnson porque la frentona de su gay.
0: Con mi niña, no, desgraciado.
10: Muñeco de basurero.
0: Ah, ese si quieres, dile lo que quieras.
10: Dijeron que tenía. ¿Cuál de todas? Ah, me voy de mayate, aprieta más rico, mejor.
0: No, bye. Seas cochino, tú nunca. También. Con mi niña no, con mi niña no. Aparte tengo más frente yo. De hecho, ando rentando mi frente para aviso publicitario. Oye, 1:51-17:21. Digo, ya que avisaron el frente frío, me tengo más frente yo que el frente frío ese que andaba.
6: Ya, peloncito, se lo sabe Dios que lo sepa el mundo. Total, es un cotorreo, carnal.
10: Uy. Pero bueno, siempre he andado solo como perro. No creo que pueda vivir un día más solo como perro. Aquí me ven en la ruta todos los días. Ay,
7: qué ridículo.
10: para sacar el café cada día.
0: Pero dime por qué te vi el otro día en el asiento de atrás, tú solito, risa y risa. Quiero saber.
9: Ay, oh, no,
0: ahí en la ruta de la Tampiquito lo vi. Bebés, vámonos con algo de música. Ahorita seguimos con esta telenovela llamada El Peloncito de la Ruta 89.
1: ¡Que pase el desgraciado!

0: Épale, por todo no se acaba, hombre. Ahora sí, ya me vi.
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2: Cientos de jóvenes se inscribieron ya al programa de voluntarios. 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Además, repartirán comidas y bebidas, ayudar al transporte y asistir a los analistas en el despliegue de tecnologías de última generación. Yo soy Carlos Aguilar, el Zar. ¡Vamos, México! 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
1: Aquí nomás en La Mejor FM 100.1, 7:22 de la noche, bebé. 7:22 de la noche. Y continuamos, oye, continuamos con esto. El peloncito nos dejó al pendiente. Claro. Queremos saber tu respuesta, peloncito.
2: Estaba con la mona ahí en el capillito. Estaba con la mona, me estaba drogando.
1: ¡No, peloncito! No hagas eso, peloncito. Con razones estaba risa y risa. Te digo que hasta me sacó de onda. Dice. Dice José Luis que me dicen la gasolina, que porque cada día más cara. Este viejo.
3: Donas. Ay, joven, ¿por qué lo mataron?
4: Pues lo mataron por puto.
1: ¡Oye!
4: No.
1: Entiende que no.
5: No se puede decir grosería.
1: Por favor, groserías no, bebé. Por favor, groserías no. De ese lado.
2: Cito, búscate un bosque y piérdete.
1: ¡Oye!
2: Mira, ¿qué más queda?
1: Acuérdate que el peloncito se lleva y no se aguanta. Acuérdate, ya déjenlo en paz. Dice, esto está más bueno que la Rosa de Guadalupe. Dice, no, y sí, exactamente, porque es de la Guadalupe. Entonces sí es el peloncito de la Guadalupe. Ah, no, es del F. Igual, es mi vecino.
2: Gracias por el consejo, pero para acá, para donde vive está la More, para el F. Igual hay bastante monte. Me voy a perder. Me voy a perder con Mayate. ¿Qué más me queda?
1: ¡Ay! Oye. Fíjate que hay muchos torciditos en la colonia. En nuestra colonia creo que no. Había mucho borrachito antes. Estaba allá en la Guadalupe, para quienes son de allá de la Tampiquito, Guadalupe Victoria, F. Igual, Los Mangos, por allá. Antes había unos borrachitos, bebé, de las colonias, que se llamaba La Pingua y otro se llamaba La Cachetada, bebé. Esos eran los personajes más populares de aquellas colonias. Ahorita no sé quiénes sean los personajes más populares de mi colonia, fíjate. Yo creo que el peloncito. El peloncito. La neta, no. No, peloncito, ¿tú te acuerdas de quién? A ver, díganme ustedes quién es su personaje. Porque todas las colonias tienen un personaje principal, bebé. La neta del planeta. Por ejemplo, lo de la colonia de Pablo es el muchacho que publica que busca novia. El poeta del amor es el personaje popular de allá de la colonia de Pablo. De su colonia, ¿cómo se llama su personaje principal, bebé?
3: Yo no sé para qué le hacen tanta fama. Yo también tengo mi peloncito.
1: Cada quien. Oye, pero ¿quién es el personaje principal de tu colonia, bebé? La neta del planeta. Dice, la F. Walt More, pero por eso, pero en la F. Walt, ¿quién es? No sé, bebé. ¿Quiénes son los personajes principales? Dice, Pancholín del Centro de Altamira. Fíjate que en el Centro de Altamira hay muchos. También me acuerdo que en el Centro de Altamira andaba uno que le decían el Power. Todavía por ahí anda el Power. Sí, de repente como que le truena y se pone agresivo, pero buena onda el Power. ¿Cuál es tu personaje principal de tu colonia, bebé? Platícame al 151-1721. A ver, peloncito, a ver.
2: El Venegas. Varias veces me quiso pedrear mi carro, salí huyendo.
1: ¡Ah, pero ya!
2: El Venegas chisquea igual por pelón.
1: Pero ya no puede el Venegas, porque haz de cuenta que le pasó un problema sin solución. Ya no puede. Dice, tu amigo el de la veterinaria de Altavío. ¡Ay, Pablo!
6: Compañeros, esto lo tenemos que publicar y hacer una novela de la vida real.
1: ¿Qué? Dice, si ahí sigue el Power. Ya ves, el Power también. Ese es como de las colonias de allá, de la petrolera, por allá. ¿Cuál es el personaje principal de tu colonia? Platícame el 151-1721. Ya. La burra ya murió. ¿Cuál burra? No sé. Díganme ustedes cuál es su personaje principal. Fíjate que la Chona ya la vimos ahí en Cuauhtémoc. Allá en mi rancho, bebé. Allá al ladito de Esteros. Ya la vimos hasta allá, hasta Cuauhtémoc, a la Chona. Ya se cambió. Ya no es la Chona de la Morelos. Ahora es la Chona de Cuauhtémoc, bebé. Mira nada más. Qué bárbara, qué internacional. Ni tú te andas aventando esos viajes, ya. Ni el peloncito con su mentada mona se anda aventando esos viajes. Oye, ¿cuál es el personaje principal de tu colonia? Dice, en el rancho hay uno que le dicen Juan el Chengo. Cuando se baña, grita que se está quemando. ¡Ah, caray! ¿Bruja o qué?
2: Cuando cuando me andes viendo así en la parte de atrás del carro, no digas nada, porque si de por sí ya me tienen por loco y luego drogándome. No, pero tú, haz de cuenta que pítame la madre y me dio así ya. Hasta ahí que quede la película.
1: Es que estaba risa y risa. Dice, more el Pancho loco de las ocho leguas. Ese no sé quién sea, bebé. Vámonos con música, ahorita regreso con más mensajes aquí nomás, en La Mejor.

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1: Aquí nomás en la Big FM 100.1, 7:40 de la noche, bebé. Continúo con tus mensajes. Oye, ¿cómo se llama el personaje principal de tu colonia, bebé?
2: Oh, la chuchet.
1: ¿De qué colonia? Pero dinos de qué colonia. Dice, el de los mangos es Giovanni Olvera, ese personaje principal. No, bebé. En los mangos hay como 15, 20, 25, 30. En los mangos, todos los mangos.
3: More. Y el tucán, More, lo agarró la migra, ¿o qué rollo?
1: Sí, cierto. Y el tucán. Ya con hoy son 2 días que no se reporta. Dice, acá en Recolección hay uno que se llama Jonathan, la chiquilla de Recolección. Yo siento que están enamorados porque eso se avientan todo el programa aventándose entre ellos. O sea. Dice, el paletero de la Guada, de la Guadalupe Victoria. No sé, de ese lado.
4: Hola, compañeros. Vamos respetando a los locutores, que son los que nos alegran la mañana. ¿Qué haríamos sin esos locutores? No somos nada.
1: Ay, gracias, bebé. Dice, More, saludos a la raza de la Maseca para adentro, que tengan paciencia porque hay retén. No, creo que hubo un accidente, ¿no? Ay, amigo, yo voy para allá, no manches. Dice, vámonos a música, ya hablaron del Tuca. ¿Ese lado?
5: Sí, el que le decían entenado y te tiraba piedras.
1: ¿Quién? No, ese no sé.
6: Saludos, More, que tengas excelente fin de semana. Que te vaya muy bien en tus vacaciones. Descansa, disfruta.
1: Mañana vengo. Pila. Mañana sí vengo, bebé. Mañana sí vengo.
6: Dame que respetar. Si tú crees que no lo respetan los locutores, son encastrosos. Sí, no te la compro, compañero. No te lo compro. Son encastrosos. Ah, pero no les digas algo porque te bloquean. Ellos sí te pueden bloquear. Ay, no. Mario Paletas.
1: Ay, perdón, Florecita.
7: Ay, qué ridículo.
1: Te pisé. Ese no lo conozco. Ese no lo conozco. More, un besillo para el JJ. Un besillo, dice. Anda bien norteado. Ese de mañana ya es de noche. ¿Cuál?
8: More, te vamos a extrañar.
1: Pero mañana sí vengo. Dice, bye. No, peloncito, estás mal. Mira, en uno de estos peloncitos te van a llegar y te van a decir.
9: Buenas noches, hermosura, ¿cómo estás? Coqueto. Nunca te han dicho que eres un tazo dorado.
1: A Pablito ya lo anexamos una vez, ¿eh? ¿Quieres que te anexemos a ti también? ¿Por qué crees que Pablito la vez pasada se nos fue un mes completo? De hecho, en estos días andamos ya previendo la próxima.
10: ¡Ay, no más!
1: Se va a ir otro mes completo anexadito, mi Pablito. Primeramente Dios, este mes que entra. Entonces, ya despídanse de él.
11: Ya valió madre.
1: Dice, el que dijo que respetara a los locutores, que anda bien norteado. ¿Por qué? No entendí. De este lado.
12: Te voy a extrañar, More Bella. ¿Y ahora quién voy a escuchar?
1: Mañana sí vengo.
12: Todas las tardes.
1: Mañana sí vengo.
12: Las tardes no serán lo mismo sin ti.
1: Sí vengo mañana. Y el lunes va a estar Karime con ustedes. Karime va a estar de lunes a sábado nada más. Y ya regreso yo la otra semana. Dice More, un saludo. Ah, ya. Ya está. Dice, jalo, ahora. Dice, ¿está soltera Karime? No sé. Ay, sí, desconozco. Pero ven a verla cuando venga.
6: No te vayas, More, ahora que lees mi mensaje, no te vayas.
1: Ay, bebé, no, sí vengo mañana, todavía no me voy, hombre. 1:51:17:21. Oye, esos que quieren alburear a uno, todo bien en casa, eso me los contaba mi abuelita. Ah, no, estamos aquí nomás, en la mejor.

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9: Aquí nomás en La Mejor FM 100.1, últimos mensajes. Dice More, vete por la maseca para adentro para que cortes vuelta y de paso te vienes a cenar con nosotros. Nomás tráete las caguamas, perdón, las cocas. ¿En dónde? Manda ubicación de una vez, dice el bautizo. Esa es a la otra semana, sí, voy a traer pan y quesos de allá del rancho. Pensé que era esta semana. ¿Cuál bautizo? Invítanos al bautizo mejor, sí.
10: Vale, bueno, acá, repartidores en la zona, un caído de moto acá por los lados. Agua, anda bien loca la gente.
9: ¡Cuidado!
11: No te vayas, More, me cae bien gordo el Ricky Botello.
10: More, pues antes de que te vayas, pues echamos un cafecito, ¿no?
9: Sí, bebé, ¿tienes?
10: Te voy a dedicar esta canción. Tengo miedo que como un pájaro te me vueles de las manos. Tengo miedo.
9: ¡Hola! Chicos, muchísimas gracias por habernos acompañado a lo largo de estas 4 horas. Gracias también a mi querido Pablito Machuca en los controles. A todos ustedes, nos escuchamos mañana en punto de las 4 de la tarde a través de La Mejor FM 100.1 para que no se lo vayan a perder, bebé. No es cierto, mañana estoy a las 2. Mañana sábado a las 2 de la tarde ya estoy aquí en La Mejor FM 100.1, bebé, para que no se lo vayan a perder. Mañana todavía vengo. Pero bueno, gracias Pablito y gracias a todos ustedes también. Nos escuchamos y ya lo sabe, pórtese bien y no coma tierra. Bye, bye.
7: ¿Cómo, Pito?
9: Provecho. No, no lo invoques porque se enoja el pelón.

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3: Negocios en el centro de Tampico. Comerciantes resistieron pese al calor. Canacá reportó déficit de 30% de operadores en la zona sur de Tamaulipas, según Eduardo Raúl Briceño Martínez, subdelegado de la Cámara Nacional de Autotransporte de Carga. Recupera el ayuntamiento un canal invadido, retiran cercado en área pública de la colonia Águila. Compra el ayuntamiento de Tampico inmueble por 3 millones de pesos, será sede del Archivo General y oficinas municipales. Esto y más en MBS. 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
2: ¿Qué tal? ¿Cómo están? Buenas noches. Les saludamos con el gusto de siempre. Bienvenidos a MBS Noticias Tampico. Hoy viernes 22 de mayo del 2026. Siempre nos da mucho gusto estar en sintonía con usted a través de la señal de la 100.1 FM, la mejor Tampico. Enlazados vía WhatsApp 833-186-0242. Muy pendientes de sus mensajes. Vamos con información. A oscuras por apagón se quedaron negocios en el centro de Tampico. Pese al calor, los comerciantes resistieron.
3: Un apagón registrado en el primer cuadro de la ciudad afectó este viernes a decenas de negocios y usuarios domésticos en el centro de Tampico luego de la falla del transformador ubicado sobre la calle Benito Juárez, entre Tamaulipas y Obregón. La interrupción del servicio eléctrico impactó a establecimientos ubicados principalmente sobre las calles Juárez, Aduana y Álvaro Obregón, donde restaurantes de comida rápida, boutiques y estéticas continuaron operando pese a permanecer sin energía. Comerciantes señalaron detectaron la falla alrededor de las 9 de la mañana y aunque las altas temperaturas complicaron las actividades, decidieron mantener abiertos sus negocios.
4: Hasta ahorita no nos han dicho nada, a las 8.
3: En algunos establecimientos el calor y la falta de energía redujeron la presencia de clientes, sin embargo, el personal continuó laborando e invitando a la población a ingresar.
4: Enorme, la verdad. Y tenemos que seguir haciendo nuestro trabajo. Muy poca gente.
3: Solo algunos comercios utilizaron plantas de energía eléctrica para continuar operaciones, mientras otros optaron por cerrar sus puertas. De acuerdo con estimaciones del personal de cuadrillas de la Comisión Federal de Electricidad que realizaba labores en el sitio, la sustitución al transformador podría concluir esta noche con el objetivo de restablecer el servicio en la zona afectada. Para Noticias MBS, Cintia Gallardo Guerrero.
2: Nos confirma en este momento nuestra reportera Cintia Gallardo que ya se restableció el suministro de energía eléctrica, pues pasaron un viacrucis los comerciantes, pero afortunadamente ya recuperaron el suministro del fluido eléctrico. La CANACAR reportó déficit de 30% de operadores en la zona sur de Tamaulipas.
5: Un déficit del 30% en operadores de transporte pesado enfrenta a la Cámara Nacional de Autotransporte de Carga, situación que ya comienza a afectar la operación de diversas empresas del sector en la zona sur de Tamaulipas, las cuales reportan unidades detenidas por falta de personal. Eduardo Raúl Briceño Martínez, subdelegado de la CANACAR, expuso que el problema se ha agravado debido al incremento en el volumen de carga que se moviliza en el país, lo que ha generado una mayor demanda de operadores y también de personal especializado en mantenimiento diésel. Manifestó que el déficit de choferes es una problemática a nivel nacional, impulsada en gran medida por la migración de operadores hacia Estados Unidos, donde también existe una alta demanda de mano de obra en el sector del autotransporte.
6: Hemos estado cada vez más constante con mayor necesidad de operadores por tantos camiones que tenemos en cartera, ¿no? Y también de mecánicos, dice, porque así como aumenta la demanda de unidades, también necesitamos quien les dé mantenimiento, ¿no? Pues a veces por oportunidades de explorar el mercado, a veces los sueldos son muy competitivos como aquí, no hay mucho margen de diferencia, pero a veces, digo, allá ganan en dólares, pero también gastan en dólares, ¿no? Entonces, muchos a veces se van con la idea de mejorar y llevarse a sus familias a un mejor lugar. Sí hay como un déficit de un 30%. Todas las empresas tenemos unidades paradas por falta de operador.
5: Briceño Martínez detalló que el crecimiento del sector logístico ha provocado que cada vez se requieran más operadores para mantener en circulación las unidades de carga, así como técnicos capacitados para dar mantenimiento a las mismas. Reconoció que algunos operadores deciden emigrar en busca de mejores oportunidades laborales, aunque aclaró que la diferencia económica no siempre resulta tan significativa como se percibe. El sector transportista advierte que de mantenerse esta tendencia, el déficit de operadores podría representar un reto mayor para la cadena logística nacional en los próximos años, especialmente en regiones con alta actividad industrial como el sur de Tamaulipas. Para Noticias MBS, Sandra Sosa.
2: Recupera el ayuntamiento un canal invadido, retiran cercado en área pública de la colonia Águila.
3: La administración municipal de Tampico recuperó un área pública ubicada en la colonia Águila que había sido cercada presuntamente para utilizarse como estacionamiento particular. La acción se realizó tras una denuncia ciudadana y participaron personal de la Secretaría de Obras Públicas y elementos de tránsito y vialidad, quienes retiraron el cierre colocado sobre un canal pluvial considerado infraestructura municipal. La alcaldesa Mónica Villarreal Anaya explicó que estas acciones buscan regular el uso de espacios públicos y mantener libres las áreas destinadas al desfogue de agua.
7: Con este impulso que tenemos en el poder en las acciones del gobierno, pues se llevó a cabo el procedimiento administrativo y donde se está registrando por particulares un área pública municipal que es un canal a cielo abierto y que impide el uso de otros tan pequeños para poder desde ahí poder ver la laguna o poder marcar la mancha. Y también es un canal a cielo abierto que como municipio lo debemos de mantener limpio para que fluya el cauce natural del agua bien en la época de lluvias.
3: La presidenta municipal indicó el cierre fue detectado durante las labores de limpieza de canales pluviales realizadas previo a la temporada de lluvia. Por su parte, Ignacio Rivera, de la Coordinación Jurídica del Ayuntamiento, informó el predio fue adquirido en 2012 para las obras del hidrotúnel. Forma parte del patrimonio municipal. Dijo que el sitio es utilizado para el desfogue de agua durante las precipitaciones y pidió acreditar cualquier documentación que particulares aseguren poseer.
8: Este predio se compró en el 2012 para las obras del el hidrotúnel que viene desde Ejército, que por aquí descarga. Creemos en lo que dice, ¿verdad? Pero que nos muestren, ¿verdad?
3: La autoridad municipal de Tampico adelantó que continuarán las acciones para recuperar espacios públicos en distintos sectores de la ciudad. Para Noticias MBS, Cintia Gallardo Guerrero.
2: Compra el Ayuntamiento de Tampico inmueble por 3 millones de pesos. Será sede del Archivo General y oficinas municipales.
3: Con una inversión de 3 millones de pesos, el Ayuntamiento de Tampico aprobó la compra e incorporación al patrimonio municipal de un inmueble ubicado en la calle Emilio Carranza, número 414, en la zona centro de la ciudad durante la 61ª sesión ordinaria de Cabildo. La propiedad cuenta con una superficie de 456.400 metros cuadrados y más de 700 metros cuadrados de construcción, espacio que será utilizado para oficinas municipales y el resguardo del Archivo General. La alcaldesa Mónica Villarreal Anaya explicó que la adquisición responde a las disposiciones de la Ley de Archivo, lo que obliga a los municipios a contar con condiciones adecuadas para el manejo y conservación de documentación oficial. Además, señaló que la disminución del 48% de la deuda heredada de administraciones anteriores ha permitido fortalecer las finanzas y destinar recursos a la adquisición de patrimonio, evitando continuar con el pago de rentas.
7: Eso nos permite comprar de manera directa este predio. Vamos a pagar por lo mejor en 2 años, 3, en relación a la renta que se estaba pagando. Ponemos a los pagos, a esos ahorros que tenemos, a no pagar únicamente intereses, sino también falta de capital. Y eso nos pone en una situación en la que tenemos una mejor calificación de doble A. Y eso quiero decir que somos un gobierno estable.
3: Durante la sesión, el secretario del Ayuntamiento, Carlos Alberto García Porres, explicó que el inmueble será destinado principalmente al Archivo General, debido a que el espacio actualmente rentado no reúne las condiciones necesarias para preservar la documentación.
9: El objetivo de aquel inmueble es destinado al alojamiento de oficinas municipales, entre ellas el Archivo General, ya que durante varios años se ha rentado un inmueble para su funcionamiento, el cual actualmente no reúne con las condiciones adecuadas para resguardar dicha dependencia y dicha documentación. Con la adquisición del inmueble, el puesto se contará con una mayor cercanía y accesibilidad para esta oficina municipal al ubicarse en la zona centro de Tampico.
3: El gobierno municipal de Tampico prevé instalar diversas áreas administrativas en el inmueble con la finalidad de optimizar espacios, mejorar la operación interna y reducir gastos derivados del arrendamiento de oficinas. Para Noticias MBS, Cintia Gallardo Guerrero.
2: Vamos a mensajes y volvemos con más información.
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9: Estoy enlazando en este momento vía telefónica con la senadora de la República, Olga Sosa Ruiz. Le agradecemos mucho que nos tome la llamada. Hay muchos temas para abordar. Senadora, buenas noches. Un placer saludarla.
10: Qué gusto saludar a todo tu público y con mucho ánimo para poder difundir lo que hicimos en el último periodo en el Senado de la República.
9: Díganos primero... Se habló por ahí de resultados de productividad legislativa. Usted realmente salió con muy buenos indicadores. ¿Cómo lo midieron y qué nos puede decir sobre este tema?
10: Bueno, al día de hoy, porque efectivamente soy la más productiva senadora por parte de Morena y hemos ingresado 80 iniciativas y de las cuales, bueno, han sido 4 aprobadas. También en términos de aprobación estamos prácticamente en primer lugar. Es un proceso bastante largo la aprobación de cada iniciativa y es por eso que tal vez se pueda escuchar poco, pero son procesos muy largos para poder cambiar la ley y poder mejorar la calidad de vida, ¿no?, de las personas. Y además hicimos un trabajo bastante intenso por parte de todos, de todo el grupo parlamentario. Tenemos ya 2 años en la legislatura, hicimos prácticamente 20 reformas constitucionales. adicionales en el primer año, como sabes, la democratización del Poder Judicial, la recuperación de PEMEX-ICPE, la prohibición del maltrato animal, igualdad sustantiva, entre otras, ¿no? Y tres compromisos muy importantes, que fue la reducción laboral de 40 horas, la tipificación del feminicidio, en donde todos los estados la puedan legislar de manera homologada para que todo el país esté igual. Y pues la reforma del Plan B, que fue mucho debate y fortalece la democracia.
9: Senadora, hay un tema que no podemos nunca soslayar, que es la seguridad y asociada estrictamente con la paz. Los gobiernos de Morena hablan continuamente de construir la paz en territorios. Los representantes populares de Morena, como son senadores y diputados, están en la misma tesitura. Recientemente se publicaron indicadores del índice de paz en México, y Tamaulipas tiene buenos números. ¿Qué nos puede comentar sobre esto?
10: Pues bueno, primero que nada, reconocer que todavía existen retos muy importantes en Tamaulipas, especialmente pues por nuestra condición geográfica, pero el índice de paz en México muestra hoy, como bien lo dices, algo muy relevante. Tamaulipas fue la entidad con mayor mejora en paz en el país y ya se ubica entre los 10 estados más pacíficos. Y bueno, la reducción de homicidios y delitos con armas de fuego refleja que se avanza por el camino correcto. Y como tú sabes, en el sur del estado, pues es ejemplo nacional, porque desde ya hace algunos años, pues se organizó la sociedad civil, comenzó a involucrarse activamente en las mesas de seguridad con el gobierno estatal y federal. Afortunadamente, aunque llegué al Senado, regresé a estas mesas, que están muy organizadas también, y pues reconocer que cuando la ciudadanía o todo el sector productivo, el académico y las autoridades trabajamos coordinadamente, pues como ya sucedió, los resultados llegan. Además, también reconocer que el gobernador todos los días está muy atento en la mesa de la construcción de la paz por parte del gobierno del estado.
9: Sobre esto va la siguiente pregunta. Siempre en los discursos, los representantes populares o gobernadores, alcaldes, etcétera, dicen que trabajan en sinergia en materia de seguridad, que hay cooperación interinstitucional, que se trabaja en equipo, etcétera. ¿Esto es real? ¿Es una cercanía genuina para trabajar por la seguridad?
10: Claro, vamos de la mano y hay resultados por parte del gobernador también en ese sentido. En el sentido, primero, bueno, los resultados de estar dentro de los primeros 10 estados más seguros. Y además, con el gobernador Américo Villarreal Anaya, pues es el primer gobierno de la Cuarta Transformación en Tamaulipas que ha tenido reducción de la pobreza y que las obras, por ejemplo, están en marcha, y también obra pública de la mano de la presidenta, como la segunda línea del acueducto, por ejemplo, el proyecto de la reconversión turística del puerto de Tampico, que bueno, acabamos de dar el banderazo, parte también del consejo de la reconversión del puerto, el BRT que va a llegar a Tampico, la carretera Golfo de México, que empieza en Veracruz y termina en Reynosa, son 700 kilómetros, de los cuales 500 están en Tamaulipas, la ampliación del puente internacional de Nuevo Laredo y también el tren de pasajeros Saltillo-Nuevo Laredo, pues muy importante. Entonces creo que todo esto ha ido de la mano y de la cooperación de los tres órdenes de gobierno. Nosotros trabajamos de la mano. Y por supuesto, pues que uno de los principios de Morena, y que para mí es importantísimo repetírtelo, es que se está logrando la reducción de la pobreza. En Tamaulipas, del 22 que llegó la Cuarta Transformación de la mano del gobernador Américo Villarreal Anaya, y se ha logrado reducir en 242 mil personas que pudieron salir de la pobreza.
9: Sabemos que es frecuente su contacto con la presidenta de la República, Claudia Sheinbaum, y aunque el Poder Ejecutivo y el Legislativo son autónomos e independientes, pues suponemos que también se tiene que trabajar en equipo. ¿Algo que se haya anunciado o venga pronto en positivo para Tamaulipas, de acuerdo a directrices de la presidenta de la República?
10: Bueno, acabamos de estar con ella hace 3 semanas, menos 2 semanas, ahí en Palacio, y de primera instancia pues nos habló muchísimo de estar siempre apoyando la soberanía, y que son tiempos de eficacia y tiempos de principios, ¿no? Y hoy pues ponemos los principios por delante, porque son tiempos de defender a México, tiempos de soberanía, y eso es lo que se habló en Palacio. Sin embargo, tiempos de unidad también. Sin embargo, te puedo decir que también pues son tiempos de la presidenta, en donde ha demostrado que quiere a Tamaulipas, y te quiero repetir, el corredor Golfo de México está por inaugurarse, el hospital en Ciudad Madero, que es un tema que ella puesto totalmente del gobierno federal, y de recuperación por parte de la presidenta. Hoy hay vivienda adecuada en todo Tamaulipas, entonces claro que vamos de la mano, y pues sí, hay mucha cercanía con nuestra presidenta Claudia Sheinbaum Pardo.
9: Senadora, un placer haber conversado con usted, seguiremos más adelante platicando de otros temas. Gracias, buenas noches. La senadora Olga Sosa Ruiz, una breve conversación de algunos aspectos que están en la mesa de análisis en este momento. Vamos a ir a mensajes y volvemos.
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5: Entre cárcel y embargo, el abogado Fausto Villarreal explica alternativas legales en el caso del presunto fraude millonario cometido por una mujer aquí en Tampico.
6: La liberación de Verónica N., señalada por presunto fraude en agravio de casi 70 personas con afectaciones económicas que van desde los 50 mil hasta los 7 millones de pesos luego de permanecer 36 horas arrestada en la barandilla estatal, generó reacciones y cuestionamientos sobre las vías legales que tienen las víctimas para proceder. El abogado Fausto Villarreal García explicó que cuando existen elementos relacionados con fraude o abuso de confianza, pueden activarse mecanismos en materia penal para buscar una sanción.
7: Los delitos de fraude y abuso de confianza no son delitos considerados como graves, son del orden común. Aproximadamente, para no equivocarme bien, hablamos a lo mejor de 2 a 4 o 6 años, más o menos, ¿sí? Uh-huh. En un aproximado ahorita.
6: El especialista dijo que la primera vía es presentar la denuncia correspondiente ante la Fiscalía General de Justicia para iniciar las investigaciones y, en caso de acreditarse el delito, llevar el caso ante un juez.
7: Se encuadran dentro del delito de fraude o dentro del delito de abuso de confianza, lo ideal sería que presentaran una denuncia ante la Fiscalía para que ésta inicie las investigaciones, se pueda ejercer acción penal y en un momento dado, dentro de un juicio penal, se vaya a tenerse una sentencia donde la persona pues obviamente vaya a pagar con cárcel. Esto muchas veces socialmente hace presión para que la deudora pues busque los recursos y cubra las deudas con tal de no pisar la cárcel.
6: Villarreal García dijo existe una alternativa cuando hay documentos firmados como pagarés, ya que estos permiten iniciar procedimientos mercantiles para exigir el pago. Sin embargo, aclaró, en esos casos no procede una sanción corporal.
7: Aquí la Constitución es clara y establece que ninguna deuda de carácter mercantil merece cárcel. Es decir, la persona que tiene el pagaré puede demandar a esta deudora vía ejecutiva mercantil, pero nunca va a poder convertirse esa acción o esos hechos de deuda en una situación de carácter penal. Uh-huh. Es decir, aquí no hablamos de un delito, sino hablamos de una deuda de carácter mercantil y estas no merecen una pena corporal, es decir, no merecen ser sancionadas con cárcel, ¿sí? Ajá. Lo que opera en este caso es que es la persona que deba, la deudora, si tiene bienes, se le pueden embargar estos para garantizar el pago de la deuda.
6: Respecto a versiones sobre una presunta orden de aprehensión emitida años atrás contra la señalada, el abogado indicó será necesario revisar el expediente, ya que el asunto pudo haber prescrito, archivarse o requerir una nueva verificación jurídica. La situación mantiene expectativa entre las personas que aseguran haber resultado afectadas y que buscan definir la vía legal para recuperar su patrimonio. Para Noticias MBS, Cintia Gallardo Guerrero.
5: Refuerzan vigilancia por casos de gusano barrenador en la zona sur. Están tratando de impedir que afecten a fauna menor, como es el caso de las mascotas de los perros.
8: Autoridades de salud mantienen operativos de búsqueda y cercos sanitarios en colonias colindantes con Tampico, luego de la detección de entre 3 y 4 casos positivos de gusano barrenador en perros domésticos. El director de salud en Madero, Rubén Darío Leal Gómez, dijo que los casos confirmados han sido notificados por la Secretaría de Salud, mientras que en las búsquedas intencionadas realizadas por personal municipal no se han encontrado nuevos contagios. Explicó que las acciones preventivas se han concentrado principalmente en sectores cercanos a Tampico, donde se mantiene vigilancia epidemiológica para evitar la propagación de esta enfermedad en animales. Detalló que los perros afectados han sido mascotas de edad avanzada y con padecimientos previos como tumores o lesiones expuestas, factores que facilitaron la presencia de las larvas.
9: Hasta el momento, creo que son como 3 o 4 casos, nada más, 4 casos. Hemos estado en la ampliación de la unidad nacional, y en la unidad nacional principalmente, y todo lo que está colindando con Tampico, esa zona. Sí, Emma, nosotros hemos tenido perros domésticos.
8: Aclaro que los animales reciben tratamiento veterinario y posteriormente son los médicos especialistas y los propietarios quienes deciden el procedimiento a seguir, dependiendo de las condiciones de salud de cada mascota. Exhorto a la ciudadanía a revisar constantemente a sus animales de compañía y a acudir al veterinario en caso de detectar heridas infectadas o señales relacionadas con esta enfermedad. Para Noticias MBS, Omar Lara Martínez.
5: Regidora de Tampico pide denunciar presuntas intimidaciones contra ambulantes en la Laguna del Carpintero.
6: Comerciantes ambulantes que laboran en la Laguna del Carpintero y que consideren haber sido víctimas de presunto maltrato, intimidación o presión por parte de una supuesta líder de la zona deben de presentar denuncias ante la Fiscalía General de Justicia. Señaló la regidora del Cabildo de Tampico, Carmen Díaz Barrios. La edil aseguró que en caso de existir temor o presuntos obstáculos para denunciar, las personas afectadas pueden acercarse a la Comisión de Seguridad y Buen Gobierno para recibir orientación y acompañamiento durante el proceso legal.
10: Presentar su denuncia, si tienen miedo, si hay algunos agentes externos que estén bloqueando estas denuncias, que se acerquen con nosotros. Aquí tenemos la Comisión de Seguridad y Buen Gobierno, en donde se les puede auxiliar a presentar su denuncia, acompañar a la Fiscalía y hacer lo propio.
6: Díaz Barrios indicó que la postura del gobierno de Tampico respecto al orden y aplicación de la ley en el área de la Laguna del Carpintero ha sido clara.
10: Ya lo dijo nuestra presidenta Mónica Villarreal, nadie por encima de la ley y se va a cumplir.
6: La regidora también expresó respaldo a las acciones realizadas por Marco Sandoval, responsable de inspectores de vía pública, al considerar que su labor se mantiene dentro del cumplimiento de reglamentos municipales.
10: Marco Sandoval sigue firme haciendo su trabajo, mantener el reglamento de mercados, y no se puede tener tanques de gas en un área cercana a un área infantil.
6: Finalmente informó que las personas que requieran orientación o deseen exponer alguna situación relacionada con este tema pueden acudir a la sala de regidores de Tampico de lunes a viernes de 8 de la mañana a 3 de la tarde. Para Noticias MBS, Cintia Gallardo Guerrero.
5: Eligen a Raúl Sinencio Chávez como nuevo cronista de Tampico.
6: El historiador Raúl Sinencio Chávez fue electo como nuevo cronista de Tampico tras recibir el respaldo mayoritario del cuerpo edilicio durante la sesión de cabildo celebrada hoy. El secretario del Ayuntamiento, Carlos Alberto García Porres, explicó que el cargo permanecía vacante desde el 18 de octubre de 2024, fecha en que dejó de laborar la persona responsable de la crónica municipal, por lo que fue necesario emitir una convocatoria pública para designar al nuevo titular.
11: En virtud de ello, resulta necesario designar a la persona que ocupará dicho cargo, cuya responsabilidad consiste en recopilar los sucesos relevantes del municipio, así como investigar, sistematizar, publicar, conservar, exponer y promover su cultura, tradiciones e historia. Con la finalidad de dar cumplimiento a lo establecido en el artículo 76.4 del Código Municipal, se emitió una convocatoria pública a través de la página oficial del municipio.
6: En el proceso participaron Carla Adriana Castillo Pineda, Raúl Sinencio Chávez, Roberto Guzmán Quintero y José Antonio Cruz Álvarez. Tras la votación, Sinencio Chávez obtuvo 16 sufragios. José Antonio Cruz Álvarez recibió 4 votos. La alcaldesa de Tampico, Mónica Villarreal Anaya, destacó que el nuevo cronista reúne el perfil adecuado para asumir la responsabilidad de preservar la historia del municipio.
12: Personas calificadas para ocupar este cargo. Y pues, en base a ese currículo y el análisis que se hizo en el camino, pues él es quien consideramos la persona que mejor puede desempeñar este cargo. No es necesario que haya protesta, por eso pues no les pedimos que estuvieran, pero él ha empezado a ocupar el cargo a partir del día de mañana. Bueno, por supuesto, es seguir recopilando toda la historia de nuestro municipio.
6: Raúl Sinencio Chávez nació en Tampico el 7 de diciembre de 1956. Es licenciado en Ciencias de la Comunicación por la Universidad del Noreste. Cuenta con estudios de diplomado por el Colegio de Tamaulipas. Dentro de su trayectoria destaca su labor como asesor parlamentario de los Congresos del Estado y de la Unión. Se desempeñó como investigador del Instituto de Investigaciones Parlamentarias del Congreso Local. Es autor de diversas publicaciones enfocadas en historia regional, comunicación y legislación, entre ellas Apuntes sobre Comunicación 1990, la primera legislación municipal para el estado de Tamaulipas, Pasajes Tamaulipecos del siglo XIX, Pregones y Oficios, Tampico-Tamaulipas y el Congreso Constituyente del estado de Tamaulipas 1824-1825. Cuenta con obra periodística y ensayística sobre cultura, historia regional, literatura y temas parlamentarios. Ha participado en conferencias y publicaciones especializadas sobre Tampico, Ciudad Madero y la zona sur de Tamaulipas. Para Noticias MBS, Cintia Gallardo Guerrero.
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1: Madre recupera a su hija tras activación de alerta Amber y proceso legal.
2: María Anselma Hernández recuperó este viernes la convivencia con su hija Sofía, luego de permanecer 4 meses sin verla tras una audiencia judicial en la que el padre entregó a la menor por orden de una jueza. Entre lágrimas y visiblemente emocionada, María Anselma relató que el reencuentro ocurrió después de un largo proceso legal y de la difusión del caso mediante la activación de una alerta Amber, mecanismo que aseguró fue clave para lograr la localización de la pequeña.
3: Y algo, pues ya tenía más de 4 meses, ya como ustedes ya saben, sin ver a la niña, y ahorita pues verla, lo primero que hice fue abrazarla y dice que me extrañaba mucho. A mi amor, el papá de la niña estaba en la audiencia.
4: Sí, ahí estaba.
3: Él se presentó con la niña y ya después dijeron que me la tenía que entregar y ya solita la niña se fue conmigo. No cruzamos nada de palabra de
4: en el domicilio de su mamá.
3: Sí, en Ciudad Madero. Sí, ahí estaba.
2: Manifestó que el padre de la niña no opuso resistencia al momento de la entrega, aunque señaló que la menor dudó en un inicio. Fue hasta que la jueza intervino y le indicó que debía ir con su mamá. La mujer explicó que durante 2 meses existieron versiones de que la niña había sido llevada a Monterrey, aunque posteriormente fue ubicada en un domicilio de Ciudad Madero, donde presuntamente permanecía con familiares del padre. Asimismo, hizo un llamado a otras madres que atraviesan situaciones similares para que inicien los procesos legales correspondientes, aunque reconoció que suelen ser largos y emocionalmente desgastantes.
3: Que es tardado, sí, es muy tardado, la verdad, porque pues, ya tardé 4 meses sin ver a la niña. Había muchas negativas por parte de él y de la familia, porque era también ahora sí que toda la familia completa, que ahora sí que estaban como metidos en ese asunto, que no tenían por qué, porque mi tema era solamente ahora sí con él, porque pues ahora sí que él y yo somos los papás de la niña, no toda la familia, como así que se metían y todo eso. Y les digo a las mamás que sí, es un proceso largo, pero va a llegar, o sea, se va a solucionar pronto.
2: Para Noticias MBS, Sandra Sosa.
1: El Hospital Civil de Madero prepara una nueva campaña gratuita de cirugía de rodilla. Dicha intervención en el mercado de médicos particulares tiene un costo superior a los 100,000 pesos.
5: El Hospital Civil de Ciudad Madero alista una nueva campaña de cirugías gratuitas de rodilla, dirigida principalmente a personas de escasos recursos que no cuentan con derecho a biencia en otras instituciones de salud. Salvador Mojarro Sánchez, director de este nosocomio, dijo que estas intervenciones se realizan con el apoyo de Patrimonio Nacional, por lo que recordó que durante el año pasado se efectuaron más de 100 operaciones de rodilla en el hospital, beneficiando a pacientes que difícilmente podían solventar el costo de este procedimiento en una clínica privada. Explicó que la cirugía puede alcanzar un costo aproximado a los 100,000 pesos por rodilla, sin incluir los gastos médicos y hospitalarios, por lo que el programa representa una importante alternativa para quienes requieren recuperar su movilidad.
6: Por algunos factores, el sobrepeso puede ser una cosa la edad también influye, y pues algunas enfermedades con coadyuvantes. Aquí tenemos un caso que ustedes a lo mejor lo conocen, al Veracruz, que es un tránsito muy conocido en Madero. Le operamos una rodilla y hace poco le operamos la segunda rodilla, y ha sido el principal promotor de estas campañas, el que más nos surte de pacientes. Gratuitas totalmente. Aproximadamente entre la rodilla y el costo hospitalario médico anda arriba de 150,000 pesos cada operación de estas.
5: Indicó que las personas interesadas únicamente deben acudir al área de trabajo social del hospital para inscribirse y ser consideradas en la próxima campaña. Añadió que uno de los requisitos principales es no ser derechohabiente de otra institución médica, ya que el objetivo es apoyar a quienes tienen menos recursos económicos. Comentó que los problemas en la rodilla son frecuentes, esto debido a factores como el sobrepeso, la edad y algunas enfermedades degenerativas, resaltando que incluso personas que realizan actividades físicas o deportivas pueden desarrollar lesiones que, de no atenderse a tiempo, limitan seriamente la movilidad. Para Noticias MBS, Omar Lara Martínez.
1: En comentarios del público, Jerry González nos envió una fotografía, nos dice, fíjate la hora, son las 18:58, las 7 de la noche. Es un tractocamión con remolque tanque, lleva material peligroso en el bulevar y calle 10. Y los tránsitos, se pregunta Jerry González, pues lamentablemente parece que para ellos, para los tránsitos, estas unidades de cargas, unidades pesadas que tienen prohibido entrar a la ciudad o que tienen prohibidos horarios específicos, pues parece que fueran invisibles. Inversionistas nacionales y extranjeros apuestan por Pabellón Altamira, complejo comercial que se prevé inaugurar antes de que termine el año.
2: Luego de confirmarse el creciente interés de inversionistas nacionales y extranjeros por formar parte del complejo comercial Pabellón Altamira, la secretaria de Desarrollo Económico, Claudia Fernández Pecero, manifestó que la ciudad se fortalece como uno de los principales destinos de inversión en el sur de Tamaulipas. Destacó que la construcción del referido proyecto avanza hacia su apertura antes de que concluya el 2026. Indicó que contempla la instalación de una tienda Walmart como uno de los principales anclajes comerciales, además de una oferta diversificada de locales y servicios que buscan atender la demanda de consumidores y empresas de la zona.
7: Acuérdense que tenemos en proceso una plaza y esa plaza ya tiene el 90% de los locales dados. En junio, julio los van a entregar porque van a abrir antes de que finalice el año, van a abrir e inaugurar Walmart y todo lo que es Pabellón Altamira. Ustedes ya lo vieron, están detrás del barquito. Y próximamente se va a poner la primera piedra del Hotel Marriott. Ok, y en ese hotel, acuérdense que hemos platicado que vamos a tener una plaza comercial que se llama Plaza Puerto. Ya está todo listo. Lo único que falta por ahí es un detalle que tienen que, un permiso que tienen que conseguir en gobierno estatal.
2: Destacó que este tipo de inversiones fortalecen la economía local y consolidan Altamira como un punto clave para el desarrollo comercial e industrial, especialmente por su cercanía con el sector portuario. Señaló que el interés del capital nacional y extranjero no solo impulsa la llegada de nuevas marcas, sino que también abre oportunidades de empleo y expansión para proveedores locales, generando una cadena de valor que beneficia a distintos sectores productivos. Para Noticias MBS, Sandra Sosa.
1: Piden puente y obras preventivas para evitar aislamiento de familias en zona de la Laguna del Chairel.
8: Más de 2.500 familias de 5 colonias ubicadas en la zona aledaña a la Laguna del Chairel enfrentan cada temporada de lluvia problemas de incomunicación por el incremento en el nivel del sistema lagunario. Habitantes de la colonia Fray Andrés de Olmos solicitaron obras de infraestructura, la rehabilitación de accesos y medidas preventivas para evitar riesgos. El dirigente vecinal Fernando Arturo Sánchez González pidió al municipio incluir para el presupuesto 2026 la construcción de un puente y obras básicas, además de reactivar puntos de evacuación con señalética.
9: Necesitamos de una manera urgente que se lleve a cabo una obra.
8: Indicó que en las 5 colonias del sector no se han realizado obras de pavimentación ni infraestructura, situación que complica el acceso y salida de familias durante contingencias por lluvias. Solicitó recorridos y acciones inmediatas por parte de Protección Civil y otras dependencias ante riesgos detectados en la zona.
9: Sí necesitamos que se lleve a cabo ahí un recorrido por parte de Protección Civil.
8: Explicó que uno de los puntos de riesgo se localiza en el Callejón de la Pitaya, donde el desprendimiento de parte de un cerro invade un carril, además de otra situación similar en la colonia Chairel, por el deslizamiento de material hacia un barranco. Pidió la rectificación del canal pluvial ubicado en el Parque Fray Andrés de Olmos y la rehabilitación de la bajada Sauce para permitir el acceso a cuerpos de emergencia.
9: ¿Algún incendio o algo que también puedan accesar los servicios de emergencia?
8: El representante vecinal recordó que es necesario prevenir situaciones como la registrada en septiembre de 2007, cuando dos menores perdieron la vida tras el desgajamiento de un cerro en la colonia Sauce. Por ello solicitó la supervisión permanente de obras y limpieza funcional de canales pluviales.
9: Cualquier tipo de obra, edificación que se lleve en las márgenes de estos cerros.
8: Finalmente señaló existe coordinación con la Dirección de Tránsito y Vialidad para la instalación de señalética y medidas preventivas que reduzcan riesgos y accidentes en estos sectores vulnerables. Para Noticias MBS, Cintia Gallardo Guerrero.
1: Vamos ahora a la sección editorial Un Camino al Bienestar con Carlos Domínguez.
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10: Vivimos en tiempos donde muchas personas sienten miedo de mostrarse auténticamente. Miedo a pensar diferente, miedo a perseguir sueños grandes, miedo a decepcionar expectativas ajenas. Y entonces aparece una presión silenciosa, encajar. Pero cuando una persona vive solamente para agradar a otros, poco a poco empieza a abandonarse a sí misma. El filósofo Friedrich Nietzsche decía: y aquellos que fueron vistos bailando fueron considerados locos por quienes no podían escuchar la música. Muchas veces las críticas no hablan de ti, hablan de los límites de quienes dejaron de creer en ellos mismos. La filosofía práctica nos recuerda que los caminos con propósito rara vez son fáciles. A veces avanzar duele, a veces cansa, a veces toca caminar solo. Pero también es cierto que las transformaciones profundas nunca nacen de la comodidad. El filósofo Emerson escribió: ser uno mismo en un mundo que intenta constantemente convertirte en otra cosa es el mayor logro. Y quizá ahí está el verdadero reto, no perderte intentando encajar, porque peor que equivocarte persiguiendo un sueño es vivir una vida que no se parece a quien realmente eres. Si tu camino exige paciencia, valentía y fe,

0: colonos que aquí habitan. Los puntos verdes son los terrenos bardeados y nos marca 6. Bueno, ojalá que sí haya intervención en ese tema. Reconoce el gobierno municipal de Madero a maestras y maestros jubilados de la ciudad.
1: En un ambiente de alegría, gratitud y reconocimiento, presidente municipal de Ciudad Madero, Erasmo González Robledo, encabezó el festejo con motivo del Día de la Maestra y el Maestro Jubilado, celebrado en el Auditorio Américo Villarreal Guerra, donde se rindió homenaje a quienes dedicaron gran parte de su vida en la formación de generaciones de estudiantes. Durante la convivencia organizada por el ayuntamiento, se reconoció la labor de las y los docentes jubilados, destacando su compromiso, vocación de servicio y legado en la educación tamaulipeca. En su mensaje, el presidente municipal maderense destacó que las maestras y maestros jubilados representan un ejemplo de entrega, disciplina y amor por la enseñanza, señalando que su trabajo trascendió generaciones y contribuyó a construir una mejor sociedad. La directora de educación en el municipio, Nélida Ovalle Bautista, dirigió también un mensaje a las y los homenajeados, donde destacó la huella que las maestras y maestros dejan en la vida de los alumnos, así como también su contribución al desarrollo de la sociedad. La regidora presidenta de la Comisión de Educación, María Guadalupe Andrade Ramírez, reconoció el esfuerzo, compromiso y vocación de quienes dedicaron gran parte de su vida a la enseñanza. Finalmente se tuvo el acercamiento y el reconocimiento a los maestros y maestros jubilados, que son hombres y mujeres que con su trabajo sembraron valores, conocimiento y esperanza en generaciones de tamaulipecos, dejando un legado que sigue vivo en cada familia maderense. Para Noticias MBS, Omar Lara Martínez.
0: Reafirma la Universidad Autónoma de Tamaulipas liderazgo en la investigación con impacto social.
2: La Universidad Autónoma de Tamaulipas reafirmó su liderazgo en la generación de conocimiento científico, humanístico y tecnológico mediante la realización del 5º Foro Encuentro Territorial de Proyectos de Investigación en Ciencia, Humanidades, Tecnología e Innovación, desarrollado con el objetivo de fortalecer la vinculación entre la investigación universitaria y las necesidades de la sociedad tamaulipeca, así como impulsar el intercambio académico y la generación de proyectos. Organizado por la Secretaría de Investigación y Posgrado de la UAT y teniendo como sede la Facultad de Ingeniería de Tampico, este espacio académico reunió a investigadores, docentes y representantes de distintos sectores, consolidando el compromiso de la universidad con el desarrollo sostenible de Tamaulipas. A nombre del rector Damaso Naya Alvarado, la encargada del despacho de la Secretaría de Investigación y Posgrado, Evelia Reséndiz Valderas, subrayó que este foro representa un espacio estratégico que permite consolidar alianzas entre la UAT, el sector público, la iniciativa privada y la sociedad civil, orientando los proyectos científicos hacia la atención de las problemáticas actuales de la entidad. Reconoció la participación de representantes de organismos empresariales, autoridades municipales de la zona sur, directivos universitarios, centros e institutos de investigación, así como investigadoras e investigadores que impulsan este tipo de proyectos. En el evento estuvieron también el director de la Facultad de Ingeniería de Tampico, Roberto Pichardo Ramírez, y la directora de Estudios Sectoriales de la UAT, Blanca Leticia Díaz Mariño, quienes destacaron la importancia de fortalecer la colaboración académica y multidisciplinaria entre las dependencias universitarias y los sectores estratégicos de la región. Para Noticias MBS, Cintia Gallardo Guerrero.
0: 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Hasta aquí las noticias. Feliz fin de semana.
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0: Hijos de Calimán, hijas de la Chilindrina, muy pero muy buenas noches. Viernes ya estamos arrancando las bromitas del Panda Show a través de la mejor FM en cadena y también por la aplicación de Claro Música. Saludos de parte de todo el equipo del Panda Show. Y en este weekend arranco con bromas y tengo a Juan Carlos. Hola, buenas noches.
1: Hola, pandita.
0: ¿Qué haces, hermanito?
1: Aquí en la chamba.
0: Órale, platícame, bromita para quién en este viernes, Juan Carlos.
1: Te quiero hacer una broma a mi hermana.
0: A tu hermana, ¿y cómo se llama tu hermana?
1: Julieta,
0: ¿y qué bromita para ella?
1: Pues quiero decirle que como estuve encerrado.

0: Ajá.
1: Este, quiero decirle que conocí a un chavo allá adentro y que solo así hubo unos que veres, ¿no? Y ya, este, yo salí antes y él se quedó y apenas salió él. Y todo así me estuvo buscando y ya, ya nos vimos y, ¿cómo te diré? De que pues, ahora sí me propuso de irme con él a vivir y que me iba a dar todo y ya sabes, ¿no?
0: Oye, Juan Carlos, ¿hace cuánto tiempo saliste y cuánto tiempo estuviste de vacaciones?
1: Hace 4 años, Palita.
0: ¿Hace 4 años saliste?
1: Sí.
0: ¿Y estuviste de vacaciones cuánto tiempo?
1: Casi un año.
0: Ah, pues no tanto, no un año sabático. Oye, ¿y tú tienes familia, tienes esposa, tienes algo así o no?
1: Soy padre soltero.
0: Y padre soltero, ok. ¿Y tú vives con tu hijo o hija?
1: Con mi hija, pero no vivo con ella. Ella, este, nada más la tengo yo los fines de semana y su mamá, este, toda la semana para...
0: Los
1: para
0: fines de escuela. Semana. Ok, perfecto. ¿Qué edad tiene tu bebé?
1: Hija tiene 8 años.
0: 8 años. Ok, entonces, cuando estuviste de vacaciones, conociste a alguien que también estaba de vacaciones, tuvieron sus queveres, ya salió, este, se volvieron a reencontrar, entonces prácticamente te vas a ir a vivir con él. Pero ¿por qué no le dices que te vas a ir a vivir con él, pero a otro estado de la República, y además quieres pedirle que ella vea a tu hija los fines de semana cuando tú no puedas venir a verla, güey? ¿A dónde te gustaría que te fueras a vivir con Guillermo?
1: Pues así donde se dan los volteados, ¿no? En Veracruz.
0: Pues mejor a Jalisco, ¿no? Bueno, donde quieras. Ok, perfecto, pues vamos a dar. ¿Le vas a presentar a tu pareja?
1: Este, sí, ya te va a hacer, este, si puedes pasarte pasar por mi pareja, pero ¿cómo te llamarías?
0: Guillermo.
1: Guillermo, va.
0: Va, pero no tan amanerado, ¿no? Medio machonzón, ¿no?
1: Yo o tú.
0: No, pues yo. Bueno, pues tú te oyes, la neta, medio más amanerado. ¿Qué edad tienes, Juan Carlos?
1: 29 años.
0: 29, ok, el otro que tenga 35. O un cuarentón que sea mayor que tú. ¡Marcamos! Buenas noches, viernes, fin de semana. Hoy las bromas están en el Panda Show.
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0: Dile que no se lo habías mencionado porque pues, obviamente había sido un amor de vacaciones, pero pues que ha crecido y que lo quieres.
9: Bueno.
1: Bueno, bueno, hermana.
9: ¿Qué pasó?
1: Hola, ¿qué tal, cosa?
9: Bien.
1: ¿Qué pasó? ¿Los niños?
9: ¿Mande?
1: ¿Los niños cómo están?
9: Aquí andan de latosos.
1: Ah, ya. Entonces, hermana, este, ahora sí, este, tengo algo que decirte y ahora, este, no sé ni cómo decírtelo.
9: ¿Decirme qué?
1: Pues, ¿cómo te diré? ¿Sí recuerdas que hace tiempo estuve guardado un rato?
9: Sí.
1: Y, este, ¿cómo te lo digo? Es que allá adentro conocí a un chavo y tuve nuestros deberes con él y...
9: ¿Sabes que no te entendí? ¿Conociste un chavo? Y ya de ahí no te entendí nada.
1: Conocí a un chavo que todo así también andaba de vacaciones para allá y, ¿cómo te diré? Hablamos bien y todo así me cayó bien y era, para pronto, ¿no? Pues nos gustamos y...
9: ¿Qué?
1: Pues sí, este...
9: A ver, ¿cómo que es que, a ver, que... ¿Te gustó a ti el chavo? No entiendo.
1: Sí, que no, o sea que él... Sí, pues nos hablamos bonito y nos conocimos, nos llevamos bien.
9: ¿Cómo creen? Ay, a ver, es que... No, ¿cómo crees? A ver, ¿pero son amigos o cómo? No, es que no entiendo.
1: Pues tú sabes que pues yo ya llevo este, varios años de separado. Solo así, como te diré... Ya no me gustan las mujeres y me están llamando más la atención los hombres.
9: ¿Cómo crees?
1: Nomás estoy hablando para que... Ahora sí hablarte contigo porque te tengo confianza. Tengo confianza contigo y quiero este decirte que me apoyes, a ver si me puedes apoyar y darme...
9: ¿Pero apoyarte
1: amor.
9: En qué forma? ¿Cómo que quieres que te apoye?
1: al momento de que le diga a mi mamá, estés presente y me apoyes a mí, porque ya sabes cómo son ellos, ¿no?
9: Pero es que, ay, no, ¿cómo crees?
1: Pues sí, Yuli, pues así son las cosas. Y también quería decirte lo de Valeria, ¿no? De que pues, el chavo pues ya vino y salió de allá y vino a buscarme y estoy, me encontró y vino a verme y en ese caso pues no, ahorita está aquí el chavo conmigo.
0: Tranquilo, Juanito.
1: Se llama Guillermo.
0: No te pongas nervioso.
9: Aquí. Ay, ¿cómo crees? No es cierto, gordo. Tú no... ¿Y por qué nunca, o sea, nos dijiste? Bueno, a mí que dices que me tenías confianza, ¿por qué nunca me lo dijiste? O sea, ¿por qué ahorita así, ya nada más así, sin más?
1: Pero es que, pues, no sabía ni cómo ibas a reaccionar. O sea, en forma de que siempre te he dicho que soy un hombre y todo eso,
9: pues... Pues sí, es que, ay, ¿cómo crees, gordo? No.
1: Pero también fue por pena y por temor al rechazo y quiero que me apoyes.
9: ¿Pero yo en qué te voy a apoyar?
1: Es que en esos tiempos, en ese rato que estuve, pues ahora sí fue la única persona que me dio cariño, me dio amor, me entendía, platicaba con él y...
9: ¿Cómo crees? No es cierto.
0: No te pongas nervioso, corazón. Aquí estoy tomándote de la mano.
1: Sí, la cosa que está aquí él conmigo y se llama Guillermo y todo así. Estamos planeando, él vino a proponerme de que nos íbamos a ir juntos. Me quiere llevar. Que según nos vamos a ir a Veracruz. Él es de allá y dice que me va a poner todo, casa y todo. O sea, no, tampoco voy a estar mal con él.
9: ¿Y tú estás seguro de eso? ¿Que quieres eso? No, ¿cómo crees, gordo? No.
1: Ahora sí, tú sabes que veo a mi hija los fines de semana y quiero pedirte de que te hagas cargo de ella y la veas tú. ¿Te podrá?
9: No, gordo, pues ¿cómo crees? No.
1: Entiéndeme, por favor, hermana, es mi felicidad.
9: ¿Pero cómo crees? No, pues es que ¿cómo de así de la noche a la mañana me dices esto y...? No, ¿cómo crees? Mi papá nunca nos enseñó eso, gordo.
1: Pero pues imagínate, ahorita te hubiera dicho antes, me hubieran mandado a la fregada y ahora sí, como ahorita, pues ahorita me estás rechazando y quiero que me entiendas, hermano.
9: Pero es que, ¿qué te voy a entender? No, piensa mejor bien las cosas, ¿cómo crees?
1: Nada más quiero que me entiendas y que cuides a mi hija y...
9: No, ahí, pero pues también debes de pensar en tu hija. ¿Cómo crees que nada más así te vas a ir y ya?
1: Primero, ya pienso en ella, pero pues primero quiero ver cómo me va a mí con él y cómo está en mi vida.
0: ¿Qué corazón? ¿Te está rechazando o algo?
1: Te lo quiero presentar,
9: Ay, no, a mí no me pases con nadie, gordo, no.
1: Guillermo, no. Mi hermana.
9: Te voy a colgar, gordo, no me lo pases. No.
0: ¿Qué tal, cuñada? Buenas noches. Habla Guillermo.
9: ¿Cómo que cuñada?
0: Bueno, perdón. Lo que pasa es que como él y yo... pues hemos sido parejas, ¿verdad? Desde que estábamos de vacaciones. ¿Podemos hablar?
9: No, ¿pero qué quieres hablar conmigo? No, pásame a mi hermano, por favor.
0: Bueno, mira, es que yo sé que Juan te tiene mucho cariño. Siempre me ha hablado mucho de ti desde que estábamos guardaditos. Siempre era... Y es que mi hermana, y te tiene una gran estima. Y bueno, cuando estamos dentro, pues vivimos situaciones muy difíciles, ¿verdad? Y pues Juan y yo nos entendimos. Durante 6 meses en la prisión estuvimos... apoyándonos el uno para el otro, protegiéndonos, porque...
9: No, pero ¿cómo crees, no?
0: Pues permíteme explicarte, porque para
9: pero
0: mí...
9: Pero es que ¿qué quieres explicarme, no?
0: Es que para mí, Juan, es muy importante.
9: Pásame a mi hermano, por favor.
0: Es muy importante. Mira, yo hace 2 semanas que salí y nos hemos estado viendo y pues en Veracruz ahí yo tengo un terrenito y unos negocios que pues me dejan ahí un dinerito antes de que me metieran y... Y pues queremos estar juntos. Pero para él es bien importante, pues según me comenta, que tú lo supieras y pues si en un futuro, si así lo consideras, pues que tu familia, pues tus papis lo sepan, ¿verdad? Quiero que sepas que lo quiero, que lo amo, que lo
9: ay,
0: quiero bien.
9: No, ¿cómo crees? No. Mi papá, no, pásame a mi hermano, por favor.
0: Aquí está, te está oyendo. Yo nada más te pido un favor. No nos rechaces.
9: No, no, pero pues es que, ¿cómo crees?
0: No seas homofóbica. Los tiempos han cambiado.
9: No, no es que sea homofóbica, pero... No, pues es que mi hermano no... Nunca me dio señales de que él fuera así, como de la noche a la mañana ya.
0: Cuando dos seres humanos se aman y se quieren... Y se quieren de forma desinteresada...
9: Yo no, pero tú también, ¿por qué le estás metiendo cosas en la cabeza de que no. ya te lo vas a llevar? Él tiene una niña aquí.
0: Sí, lo sé, me ha enseñado fotos de Valeria. Pero sí. Pues él no quiere hacerse un lado, al contrario. Yo pienso apoyarlo económicamente. Pero mientras nos vamos a Veracruz, pues él estará viniendo pues una vez al mes para verla y pues ya el tiempo dirá, ¿verdad? Vamos a trabajar fuerte, nos vamos a portar bien y queremos... Pues echarnos la mano y ser felices.
9: No, ¿cómo crees?
0: Y sí quiero que sepas que de todo corazón, te lo digo con el corazón en la mano y jurándotelo por la Virgencita de Guadalupe, que yo amo a Juan Carlos.
9: ¿Cómo no? Es que tú eres el que le ha de estar metiendo cosas en la cabeza a mi hermano. Pues él nunca nos había dado señas de que él fuera así.
0: No, mira, esto no empezó de ahora. Esto empezó cuando estábamos de vacaciones. Fue un amor en prisión. Y realmente nos entendimos y debes darle gracias a Dios. Porque ese tiempo, y te consta, que él estuvo bien. ¿Y sabes por qué estuvo bien? Gracias a mi protección, a mi cariño. ¿Sí? Yo jamás permití que nadie le hiciera daño. Y que se portara bien. Y que cumpliera su término y salió antes que yo. Y el primero que se puso feliz fui yo. Y durante este tiempo, a mis posibilidades lo he estado apoyando, y él lo sabe. Y si no había querido salir del closet...
9: No, nunca nos habló de ti.
0: Por eso, escúchame. Mira, si él no había querido salir del closet, sus razones ha de tener. Pregúntaselo tú a él. Y aquí estamos los dos, juntos, tomados de la mano. Y si quieres preguntarnos, de verdad, aquí estamos. Soy como una Biblia abierta para que me preguntes lo que quieras, cuñada.
9: No, pero yo no sé por qué hablar.
0: Acéptanos, contigo. No lo rechaces.
9: No, güey.
0: La vida
9: no.
0: Se vive solamente una vez y debe de vivirse con amor. Ámense los unos con los otros. Dense los unos con los otros. Acarícense los unos con los otros.
9: No, ¿cómo crees? Ahora sí que esas putas, ¿también qué vienes a decir?
0: No me falta
9: el respeto. Pásame a mi hermano, por favor. No te estoy faltando el respeto.
0: No me falta el respeto. Yo te estoy hablando con toda decencia. Y estoy de verdad haciendo bien.
9: No, pero es que yo no tengo nada que hablar contigo.
0: Mira, adentro tú no conoces lo que es el hambre, lo que es el terror, lo que es el desamor. Y te lo repito, fuimos el uno para el otro. Queremos que le avises a doña Juana para que nos acepte.
9: No, ayúdanos, pues por lo mismo de que no, mi mamá no va a aceptar eso y yo tampoco lo estoy aceptando. Porque yo me imagino que tú eres el que le ha de estar metiendo cosas en la cabeza a mi hermano.
0: Mi amor, ven. Tu hermano está diciendo que yo soy el que te meto cosas. Dile cómo nació nuestro amor. Demuéstrale que yo no. Díselo.
1: Hola, hermana.
0: O sea, piensa que yo te estoy metiendo cosas.
9: ¿Qué, gordo? No.
0: Sí, ¿cómo cosas, crees? Pero nunca te
9: ¿Por qué me lo pasas? No, yo no voy a aceptar eso. ¿Cómo crees? Y si yo no lo voy a aceptar, mi mamá tampoco.
1: Entiéndeme, son mis sentimientos.
9: No, ¿cómo crees? Mi papá nunca nos enseñó eso.
1: Yo también lo amo a él, y nos amamos, y nos hemos entendido bien y queremos... Quiero que me entiendas, por favor, hermano.
9: No, Jordi, esas ideas que... No.
1: Apóyame a ser feliz, hermana, por lo menos en ese aspecto, por favor.
9: Que no, gordo.
0: Espérame tantito, mamá. Cuñada, lo único que vas a ocasionar es que se aleje. Y no solamente vas a ganar un cuñado como yo, sino vas a perder un hermano.
9: No, pero yo no quiero ese tipo de cuñados. ¿Cómo crees?
0: ¿Pero por qué? Dime cuál es el error. ¿Cuál es la maldad en dos seres humanos que se aman?
9: No, pues en ninguno, pero no, yo no lo voy a aceptar.
0: Mira, si tú me dices en verdad tres cosas por las cuales no tengamos que amarnos y vivir nuestra sexualidad de plenitud, de verdad yo lo dejo.
9: ¿Cuál sexualidad? No, porque no, o sea, no cabe en mi cabeza que mi hermano sea así, ¿no?
0: Bueno, pues para mí yo lo adoro porque es mi funda. ¿sí? Y cuando realmente enfundas con amor, el deseo carnal se vuelve primitivo. Y eso se convierte en un gran amor. Y pese a todo que yo estuve más tiempo guardado, aquí estoy. Estoy con él. Y por eso esta propuesta de amor que tengo para con él, ¿sí? Y él me acepta, ¿sabes por qué? Porque también me quiere. Y lo que vivimos en prisión es para toda la vida. En verdad te lo digo.
9: No,
0: escúchalo.
9: No.
0: Apóyalo, apóyanos.
9: No voy a apoyar esas putas de parte de él, no. Y no, pues tú mejor déjalo en paz. Ya, ¿cómo crees que te lo vas a llevar? Ya te dije que tiene una hija, deja de meterle ideas en la cabeza.
0: No, pues yo también estoy para apoyarla.
9: No,
0: estoy
9: pero
0: para apoyar.
9: ¿Cómo crees? No.
0: Mira, cuñada, el ser humano es una esencia.
9: No me digas, cuñada.
0: Un alma atrapada en un cuerpo. De verdad, cuñada, que a su vez se mueve en un entorno también únicamente material. Esto es que mientras que la mente pertenece en el reino de las ideas, todo lo demás, la materia a la que está anclada la mente, es una especie de prisión material. Créelo. Cuando nos fundimos en el amor, en los besos, en los abrazos y en las caricias, solamente nos convertimos en uno solo. Pregúntaselo.
9: Ay, ¿cómo crees?
0: Yo,
9: no,
0: y te lo digo,
9: hermano, por
0: mira,
9: favor.
0: Cuñada, ante él te lo digo, mi amor no es pasajero, de verdad, que todo lo que tengo se lo voy a entregar y nada nunca le he ocultado ni se lo voy a ocultar, porque lo quiero, en verdad lo juro, ¿sí? Yo siempre le digo, regálame tus besos de miel, imprégname tu aroma en la piel.
9: No, pues
0: hazme
9: entonces
0: que
9: ya viste
0: soñar.
9: Cómo tú eres el que le está metiendo cosas en la cabeza.
0: No, simple y sencillamente
9: pues
0: te estoy demostrando.
9: Mejor
0: te estoy demostrando
9: de él,
0: que lo amo.
9: No es así.
0: Enfrente de él y enfrente de ti, estoy abriendo mi corazón. ¿O no te lo he dicho, mi amor?
9: No.
0: Porque yo se lo he dicho. Esta entrega será diferente. Ser el uno del otro por siempre.
9: No, pero es que. O sea,
0: no, de verdad, no como esos
9: no,
0: que
9: porque
0: se dan enseguida y se van y se hacen llorar. En verdad, ya
9: no,
0: será
9: ¿me
0: tu decisión.
9: Pasar a mi hermano, por favor?
0: Aquí está escuchándote, aquí está. Ya será
9: sí,
0: tu decisión
9: pero,
0: si nos das tu bendición
9: Julio,
0: para nuestro amor.
9: Julio, gordo, ya, o sea, esas es que gordo, ¿no?
1: Pues también te entiéndeme. Solo
9: no, estás bien No,
1: escucha,
9: o sea,
1: escucha.
9: No, no te puedo escuchar
1: escucha.
9: Porque ¿cómo crees? O sea, tu hija, mi mamá sabes que ahorita cómo está, ahorita ¿cómo crees que va a tomar esto?
1: Sí, pero
9: mi papá
1: escucha,
9: tiene poco de haber fallecido. No, gordo, no te voy a escuchar y a
1: es
9: ver
1: que
9: qué
1: yo,
9: quieres.
1: Fíjate,
9: bueno, vete
1: buscando.
9: Y de verdad
1: Julio,
9: para mí
1: escucha,
9: estás muerto y
1: no
9: te vas con
1: aquí.
9: Él. No, pues
1: escucha.
9: Es que no, gordo.
1: Es que yo busqué amor en una mujer.
9: No,
1: yo busqué el amor en una mujer y no lo encontré. Lo busqué en un hombre y lo encontré. No dejes que me muera sin amar, por favor.
9: Pero no, gordo, no. No, ya te dije, si te vas con él, olvídate
0: entiende,
9: de mí.
0: Entiende nuestra relación,
9: para mí
0: cuñada.
9: Vas a estar muerto, no, gordo.
0: A nosotros
9: porque
0: nos sobran
9: que
0: motivos.
9: No, tú cállate,
0: es por
9: no,
0: eso que estamos cautivos
9: contigo.
0: En esta prisión donde solo hay amor y cariño. Abre la mente.
9: No puedo abrir la mente porque no es, o sea, no me cabe en la cabeza que mi hermano, no, porque no, pásame mi hermano, ya no quiero hablar contigo.
1: Bueno.
9: Ya, gordo, te.
0: No importa
1: que
0: a mí me rechaces.
1: No quieres entenderme.
0: Yo lo seguiré amando.
1: No quieres entender y no me quieres aceptar así como soy, entonces pues me voy a ir con él, me voy a desaparecer con él. Porque primero es mi felicidad y después de los otros.
9: ¿Y tu hija qué, gordo? ¿Mi mamá qué? ¿Te vale entonces?
1: No, pero pues va a ser así como desaparecí en prisión.
9: ¿Cómo crees que si cuando estuviste en la prisión mi mamá fue la que estuvo ahí contigo?
1: Y ahora,
9: día
1: y ahora
9: noche,
1: voy a desaparecer, pero voy a desaparecer por amor.
0: Bendito sea el Señor, cariño.
9: Gordo, ya.
0: Dame un beso.
9: Te va a decir ese pendejo que te va a estar metiendo ideas en la cabeza.
0: Te amo, Juan. Te amo.
9: ¡Carlos! Te voy a colgar y en serio que te olvidas de mí y de tu familia, ¿eh?
1: No, Yuli, no me hagas eso, por favor. Estaba esperando encontrar aquí nada más una confianza y un apoyo, pero pues ya vi que no.
9: ¿Pero cuál apoyo? No, pues ya viste que no te voy a apoyar, ¿no? Esas putas, no, gordo. Y más porque no, o sea, tú nunca diste alguna señal de que, pues de que fuera así.
1: Aguántame y apóyame, así como yo he soportado cuando he estado con él caminando en la calle y la gente nos grita, ahí van los come carne y... Aguántame, apóyame en eso, por favor.
0: Pero,
9: o sea, ¿y qué es lo que quieres para...? Es lo que tú quieres,
1: todo lo que me ha dicho la gente y... No es justo de que tú siendo mi hermana no me apoyes.
9: No, pues no te puedo apoyar, gordo. ¿Cómo que eso es? Porque ya sabes que no, mi papá nunca nos inculcó eso. Pues
0: yo no, sí te quiero pedir, cuñada, de verdad, que midas tus palabras.
9: Que no me digas,
0: porque
9: cuñada.
0: A veces las palabras... Las palabras hieren más que cualquier puñal que uno puede encajarle.
9: ¿Eres
0: y tú
9: un
0: lo estás
9: puñal?
0: Hiriendo. Tú lo estás hiriendo.
9: No,
0: y también me estás hiriendo,
9: hermano,
0: a mí.
9: No,
0: aquí estamos
9: no
0: juntos,
9: importa.
0: Tomados de la mano, enfrentando a Satanás que eres tú, que no permite, no permite que nuestro amor fluya como fluye el agua en cualquier río.
9: No, pues es que no, no, no puedo aceptar eso.
0: Lo único que estás ocasionando, cuñada, es que se aleje de ti. Y que yo no tenga el gusto de conocerte y de conocer
9: no,
0: a tu familia.
9: No, ni quiero conocerte, ni quiero que mi familia te conozca, ni quiero que, o sea, mi familia se entere, y menos mi mamá.
0: Pues lástima que pienses y tengas un cerebro tan pequeño que no quieras que el amor
9: no
0: crees que
9: importa,
0: se entere
9: no
0: tu
9: importa.
0: Mamá, que se entere el mundo, que se enteren todos. Él
9: no.
0: Y yo fuimos tachados en prisión. Él y yo somos tachados por la sociedad. Pero ¿sabes qué es lo más bonito de todo, cuñada? Que aquí estamos juntos, mano a mano, enfrentándote. Enfrentándote aunque tú nos rechaces. Pero si quieres, pongo mi otra mejilla. Insúltame, maltrátame, humíllame. Haz lo que quieras, pero jamás dejaré a Juan. Porque lo amo.
9: No, pues es que tú,
0: aleluya,
9: tú eres
0: siempre
9: el que
0: Dios.
9: Lo ha de estar ahí...
0: Sí, amando.
9: Metiéndole cosas en la cabeza.
0: Sí, también, pues de eso se trata.
9: No, pero a mí qué me tienes que estar diciendo eso, no.
0: Pues tú lo estás diciendo, yo nada más te lo estoy confirmando. ¿Tú tienes pareja? ¿Cómo se llaman dos seres humanos? Es lo mismo. Solo
9: dos
0: que
9: seres
0: antes...
9: humanos normales.
0: Somos normales, ¿cuál es la diferencia? ¿Cuál
9: no,
0: es la diferencia?
9: Porque yo sé que no hay nada de malo en eso, pero no, mi hermano no es así. No, tú lo has de ver. Ya, gordo, ya.
0: Realmente tus palabras no nos hieren. Y tus palabras no separarán este amor tan lindo, porque realmente nos amamos. Tú solamente denotas egoísmo, falsedad y lo que dice la sociedad. Dime dónde dice que el hombre tiene que amar a la mujer y a la mujer tiene que amar al hombre. Los dos seres humanos que
9: no,
0: realmente se aman
9: no.
0: Y que se aman intensamente y sinceramente es lo que tiene que perdurar.
1: Y ya no, ya no te enojes, chaparrón.
9: No, ya te dije que si te vas con ese puto, te olvidas de nosotros,
0: mira,
9: te olvidas de todo.
0: Mira, mojigata,
9: no,
0: ya, cando. Yo te estoy diciendo en buenos términos cómo está y me estás diciendo lo que la sociedad indica. Y esas palabras altisonantes que nos tachan a dos personas,
9: y no, no son
0: hombres que
9: no. No,
1: no,
9: no,
1: sociedad,
9: no,
1: no,
9: tú, porque tú fuiste el que estás metiéndole cosas a mi hermano en la cabeza.
0: No,
1: mi
0: amor.
9: No, ya, gordo.
0: Deja oración para que se le salga a Satanás a esta mujer. Glorioso floripondio, modelo sublime del amor, aleja esta arpía. Mujer envenenada que se muerde la lengua.
9: Ay,
0: y que se muerda su egoísmo. Todo Dios, aleluya, ven a mí. Ayuda a esta mujer, hermana de Juan. Su nombre es Julieta. Está intoxicada por la sociedad. Ven
1: aleluya,
0: a mí,
1: Guillermo, aleluya.
0: Ayúdanos, ayúdanos para que este amor entre Juan y yo sea consagrado, sea bendecido. Si es bendecido por ti, solamente pedimos que sea bendecido por la sociedad. Amén.
1: Amén.
9: Estás puto, pásame a mi hermano, por favor.
0: ¿Te está oyendo? Estamos los dos tomados de la mano. Ojalá, ojalá
9: ya,
0: te puedas morder
9: no,
0: la lengua y al que se muera la lengua, se muera tu egoísmo. Porque eso es lo que eres, una mujer egoísta.
9: Tú y mejor deja a mi hermano en paz, ya. O sea, no.
1: Yo siento que
9: estás
1: no
9: tengo
1: la relación a todo lo que diga la gente. Yo esperaba encontrar en ti otra respuesta, pero pues ya vi que no.
9: No, pues no, ¿cómo crees? Esas días que, gordo, no más. No. Yo, al menos conmigo no vas a contar, ¿eh?
1: Pero si
9: ya te dije, te vas con ese puto. Y te vas con ese p... pronto y te olvidas de mi mamá, te olvidas de mí, te olvidas de todo.
0: Mira, nos va a pasar lo mismo cuando estábamos en prisión. Todo mundo se olvida de nosotros. Todo mundo se olvida que existimos. Todo mundo se olvida que somos seres humanos. ¿Cuál será la diferencia que ahora estamos en libertad? ¿Cuál es la diferencia cuando queremos realmente consumar nuestro amor?
9: Deja de meterle cosas en la cabeza a mi hermano. Él no, ni siquiera...
0: Sí, la cabeza, no. Y la cabeza la acepta y la aguanta. ¿Y sabes por qué? Por amor.
1: Es verdad todo lo que dices.
9: ¡Cala, no!
0: Dile cuánto me amas, Juan. Dile cuánto me amas, mi amor. Dile.
1: Y aquí hasta la última estrella que veas.
0: ¿Ya viste? Víbora egoísta. Que prohíbe el amor entre dos seres humanos.
9: No lo estoy prohibiendo, bueno, pero yo no lo acepto, ¿sí?
0: No importa ya, que no lo aceptes.
9: Ya le dije a Carlos,
0: mientras nosotros,
9: si tú te lo quieres llevar, mientras nosotros y Dios no
0: acepte nuestro amor, nosotros pretendíamos que tú como su hermana de verdad aplaudieras y dijeras como el bendito José José, pedir un aplauso para el amor. Pero no, no.
9: No, a ti el egoísmo, porque yo no lo acepto.
0: El egoísmo es el que embarga tu mente. Qué lástima, ¿eh? Qué lástima que seas así. Me pues hubiera encantado no me importa, que tú y yo fuéramos cuñados ante la sociedad y ante la vida.
9: ¿Cuñados? ¿Estás loco?
1: No, cálmate, no te enojes, mi amor.
0: No, mi amor, solamente le doy argumentos. Pero bueno, es una mujer. Ay, no quiero utilizar términos que después me revienta. Solamente me aguanto por ti, mi amor.
1: Gracias.
9: No.
1: Hermana.
9: No, ya, gordo, no, ya. Ya te dije, yo ya te dije. No, pues es que no. Porque como de la noche a la mañana me dices esto y no, yo no lo acepto, ya te dije. Y si yo no lo acepto, mucho menos mi mamá, y no quiero que le digas. Si te vas a largar, vete así sin más.
0: Nosotros
9: no
0: le vamos a decir a quien queramos. A quien queramos le vamos a gritar a cuánto tiempo, no a quien tú digas.
9: No, no, mi mamá no le van a decir gordo. Tú sabes que mi mamá ahorita no está bien.
0: Tú no nos vas a decir qué tenemos que hacer en nuestras vidas. Así es
9: no,
0: que
9: ya te cállate, dije, cállate
0: y deja de basflemar.
9: Cállate tú, joto maricón. Déjame a mi hermano en paz.
0: Sígueme humillando, aquí está mi otra mejilla.
1: Juli, yo pensé que me ibas a apoyar y todo. Ya vi que me cerraste las puertas y
9: pues
1: me voy
9: sí,
1: a dejar de
9: porque
1: ser.
9: No, o sea, ya te dije, yo, si tan solo yo como lo estoy
1: tomando,
9: ahora mi mamá,
1: nuestro amor.
9: Ahora mi mamá no, por eso no quiero.
1: Gracias,
9: si te
1: hermana,
9: vas a largar, vete, sí.
1: Adiós.
9: Ay,
1: hermana.
9: ¿Qué?
1: Solo quiero hacerte la última pregunta antes de que me vaya.
9: No, pues cómo estás bien, tu hija. ¿Qué no piensas en ella? ¿No que la quieres mucho y que no sé qué? Y...
1: Por eso te tiene a ti para que la cuide como
9: no,
1: tía.
9: No, pues yo cómo la voy a cuidar si yo tengo a mis hijos. Tú eres el que tienes que ver por ella.
1: Quiero hacerte la última
9: pregunta. No, gordo, o sea, nada más.
1: Quiero hacerte la última pregunta antes de que me vaya a gritar mi amor.
9: ¿A dónde te vas a ir? Estás bien pendiente. Ya.
1: ¿Me puedes contestar la última pregunta que te voy a hacer?
9: No, porque ahora que me vas a salir con otra puta, ¿no?
1: ¿Puedes contestarme cómo se escucha el Panda Show, que este es una broma?
5: A toda máquina.
9: Gordo.

0: No manches, oye. Oye, tu hermana, de verdad, si esto fuera verdad, te crucificaría, mi rey.
1: No, ya nosotros aquí en la familia, pues ahora sí, mi papá nos inculcó a ser hombres machines, ¿no?
2: Ay. Broma.
0: Oye, la neta del planeta, qué mal se vio tu hermana, ¿eh? O sea, cero argumentos. Se dejó ir a los insultos en tu supuesta condición de amor. Pero aparte,
1: pues así es, ella es muy, muy explosiva.
0: No, espérate, pero explosiva lo tarugo, nunca argumentó nada.
3: Bueno.
1: Bueno, Yuli. Es una broma, carnala, para. Bueno.
3: No, Jorge, no más. Tus pendejos. Estás viendo que yo no estoy bien, que ahorita no me he sentido bien y ya no te pases de lanza, eso qué gordo, no.
1: Pues fue una broma para que veas que estoy así bien, unos machines.
3: No, pues ya eso ya me quedó en duda.
1: Pasa el pandita.
3: Mi foto.
0: Sí, se escucha que no estás bien, pero de la cabeza, chancluda.
3: ¿Por qué?
0: Oye, tu hermano abriendo el corazón, argumentándote que cuando estuvo en la prisión de amor encontró el corazón, y tú no bajándolo de trolo que gana. Bueno, Juan Carlos, dile por qué le hiciste la bromita a tu hermana. Adelante.
1: Hice esta broma para que sepas lo mucho que te quiero y ahora sí, todo por la línea derecha y no por la izquierda.
3: No, pues ya no te creo, ya me quedé en duda.
0: Ahora que te vea siempre te va a ver que caminas raro, corazón. Bueno, Juan Carlos, dime cómo se oye el Panda Show.
1: A todo.

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0: estoy de vuelta contigo a través de la Mejor FM y también por Claro Música. Llévate el Panda CL, el Oppo A5. Está realmente increíble. Y tengo Iván. ¿Para qué somos buenos, papá?
1: Pues quieres una bromita, ¿cómo ves?
0: Va, ¿a quién?
1: Al bromeado se llama Luis.
0: ¿Y quién es Luis, papá?
1: Luis es un amigo de un grupo de amigos que somos como unos 15.
0: Es un amigo de un grupo de amigos que son como unos 15. O sea, es una palomilla de 15 amigos.
1: Así es.
0: ¿Y luego?
1: Bueno, pues resulta que este chavo antes trabajaba en el proyecto del aeropuerto, ese que cancelaron.
0: Ok.
1: Entonces hubo un rato que estuvo pues con una mala racha, que no conseguía chamba y todo. Pero en lo que pasaba eso, pues andaba embargándose el muchacho. Andaba pidiendo préstamos de esos que son de inmediato, que se dan en menos de una hora por internet.
0: Chale, ¿y cuántos créditos más o menos pidió y cuánta lana?
1: Pues yo creo que le calculo unos 3 o 4.
0: Órale, ¿y como cuánta lana debe?
1: Pues esos créditos son pequeños. Ajá. Empiezan con que te enganchan con unos 2,000 pesos de inmediato. Y ya más adelante te vuelven a prestar, pero ya te prestan un poquito más. Aquí okay. Lo que te come pues son los intereses y dejas de pagar. Claro. Entonces yo le calculo más o menos que debe como unos 30,000 pesos.
0: Órale, una lana.
1: Ajá. Pero no tengo la cifra exacta, así es que...
0: Oye, pero dime una cosa, ¿pero no ha pagado sus créditos todavía?
1: Ya tiene chamba, pero por lo mismo de que uno deja de pagar, sí. Bueno, ahora sí que te lo digo por experiencia propia, ¿no? Como que ya pesa cuando la deuda ya está...
0: Se te olvida que debes el dinero. Ajá. Y dices, no, pues después.
1: Sí, la verdad, sí.
0: Ok, entonces, ¿y luego?
1: Bueno, pues entonces a nosotros nos dejó como referencia, te digo nosotros porque un amigo nos va a ayudar. Uh-huh. Y entonces nos marcan a cada rato diciendo, oye, ¿qué pasa que se encontrará este Luis? Incluso del lugar de donde me marcan, es un lugar así medio, pues medio chundo, ¿no? Porque a una compañera la llegaron a insultar y la chava se puso medio prepotente y me decía, pues si ya no quieres que te marquemos buscando a Luis, pues... favor de decirle que ya nos pague. Y yo le dije, bueno, pues márquenos la vez que quieran, yo no tengo ningún problema. sí, seguro. Y me empieza a marcar. Y me dice, ¿ya contactó a Luis? No lo he contactado. Bueno, gracias. Y me vuelve a marcar así a los pocos segundos. Entonces, pues la broma consiste en que... Bueno, te digo rápido. Lo que pasa es que esos créditos, pues como son así de inmediato, te ponen un contrato a que tú nada más le des el botón de aceptar en el celular. Y aceptar y aceptar y aceptar y ya te lo dan. Entonces, la verdad, sinceramente, yo pues no me pongo a leer esos contratos. Entonces, pues, yo creo que Luis tampoco. Entonces, queremos decir que en lugar de que éramos referencias, Starun y yo, pues terminamos siendo avales. Y entonces llegaron así como que a embargar al negocio,
0: entonces,
1: de Starun.
0: A ver, entonces, Arum y tú están juntos. Aquí lo tengo en la línea, déjalo, saludo. Arum, buenas noches. Arum.
2: Hola, ¿qué tal? Buenas noches, Panda, ¿cómo estás?
0: Oye, por lo que entiendo, entonces, Irving y tú, Arum, van a estar en el mismo lugar.
1: No.
2: ¿No?
0: No,
1: de hecho no sería creíble, porque si estamos en el mismo lugar, él se va a dar cuenta que es como un tipo de broma, porque...
0: Pues es que eso dijiste, baboso, se supone que estamos en el negocio de Arum.
1: No, se supone que van a embargar el negocio de Arum.
0: Ok. Ajá. Entonces habla bien, menso, pues, digo...
1: Es que me pongo nervioso contigo.
0: Ok, entonces Arum es el que le va a hacer la broma, en este caso a Luis, de que lo están embargando, porque resulta que le están dando el documento en el cual él es aval. Entonces le quieren llevarse ahí cosas, ¿no?
1: Correcto.
0: Así es. Ok, ¿y en tu negocio qué hay, compadre, así como de valor para decir que nos vamos a llevar esto o aquello?
2: Pues es una oficina. Uh-huh. Realmente trabajamos con puro equipo de cómputo.
0: Ok, entonces computadoras.
2: Exactamente, computadoras.
0: Ok, perfecto. Entonces tú le vas a dar la explicación, yo voy a ser el licenciado, el que está llevando a cabo esta diligencia. Tú no participas entonces, Irvingo, ¿sí?
1: No, yo no, si hay una oportunidad, pues más adelantito participo, de que también llegué a mi casa y resulta que ya mis muebles están
0: Pues digo, porque pues para que estén si están en lugares diferentes, pues yo creo que los dos no pueden estar, ¿no?
1: Sí,
0: ok,
1: claro.
0: Perfecto. Pues vamos a darle a Room, listo, en directo desde el Panda Go Center. Bien, bien, tienes que estar bien creíble, ¿eh?
2: Sí, claro.
0: Bien creíble de que te están embarcando. ¡Marcamos!
1: Okay.
0: Las bromas están en el Panda Show y Marco.
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0: contesta, ¿qué hacemos? Se hace llamada de tres. ¿Puedes hacer llamada de tres?
1: Sí.
0: Pues a ver, pues va.
1: A ver, yo le marco.
0: Porque si no, no va a creer y más que pues le marcan para cobrarle, tiene que ser de un número conocido.
1: Sí, ahorita le marco.
2: Bien, ¿y tú?
1: Bien, ¿qué estás haciendo?
2: Estoy aquí en el trabajo todavía.
1: Sí, en el trabajo. Oye, ¿tienes tiempo para hablar?
2: Sí, amigo, ¿qué onda?
1: Es que ya tengo una bronca aquí en la oficina, güey.
2: No manches, ¿eso qué pasó?
1: Pues no sé, güey, me supongo, bueno, es que llegó aquí un licenciado, un tal licenciado Martínez, güey.
2: Ajá.
1: Llegó a tocar, güey, y bueno, yo lo atendí porque me dijo que era con referencia a tus créditos, no sé qué créditos sea, güey.
2: Ajá.
1: Pero, bueno, ya lo hice pasar, entonces ya platicamos.
2: Sí.
1: Me sacó un documento en el cual, pues bueno, yo soy aval tuyo, güey.
2: No manches.
1: Ajá.
2: ¿Aval?
1: Exactamente, ajá, aval, güey.
2: Ajá.
1: Entonces ahorita la bronca es que te quieren llevar unas computadoras, güey, porque tú no has pagado lo que deberías.
2: No, a ver, ¿está ahí el licenciado o qué?
1: Sí, aquí está, güey, en la... Digo, yo estoy hablando aquí afuera, pero o sea, me meto y...
2: Ajá.
1: Que tú platiques con él, ¿no? Porque la verdad no sé qué show, güey. Pues no, no, que se iban al computador ahí.
2: No, sí, güey. Sí.
1: ¿Sale?
2: Sí,
1: te lo pasa.
3: ¿Quién es la persona? Ah.
1: Ok.
3: Sí, bueno.
2: ¿Sí?
3: Ah, usted es la persona que hemos estado buscando durante mucho tiempo, Luis.
2: Ajá.
3: Bueno, como usted sabe, es usted acreedor a más de 30,000 pesos que ha estado pidiendo a diferentes dependencias. Nosotros lo que tenemos que hacer es, pues, obviamente, cobrar. Hemos estado buscando a las personas que fungieron como aval. Estamos ahorita aquí en la oficina.
2: ¿Puedes hablar más duro, por favor?
3: Estoy hablando, creo que de una forma normal. Si usted no me escucha, si se puede mover, por favor. Estamos aquí en la oficina de Arum, que es la persona que le pues firmó el documento como aval. Debido a que usted pues no ha hecho sus pagos, usted es un acreedor, ya incluso se le han acumulado los intereses, nosotros vamos a proceder pues a retirar algún equipo de cómputo que aquí tiene el señor Arum y ya usted se arreglará con él. ¿De acuerdo? ¿Por qué usted no ha pagado, señor?
2: Motivos personales.
3: ¿Se puede saber qué motivos para anotarlo? En mi...
2: Personales, así nada más tal cual pone.
3: A ver, motivos personales. ¿Algún tipo de motivo personal fuerte?
2: Pues personal nada más, así. Creo que bueno, se abarca muchas cosas.
3: Pero bueno, usted fue, pues, bueno, para pedir. Nosotros, nuestras empresas, le otorgaron los préstamos, pero, pues, usted nunca ha pagado nada.
2: ¿De qué préstamo me hablas?
3: ¿Por qué no ha pagado usted absolutamente nada?
2: ¿De qué? No, dime, ¿de qué préstamo me hablas?
3: No, respóndame. Usted respóndame, ¿no? Yo le voy a responder lo mismo, por motivos personales y profesionales yo tengo que proceder a este embargo. Entonces le voy a comunicar aquí a la persona, usted se arregla, yo estoy tratando de hacer en mi bitácora un trabajo bien, el anotar el por qué usted no ha hecho sus pagos correspondientes, no ha liquidado ninguno de los préstamos, le comunico a la persona. Tenga, señor. Entonces nos vamos a llevar esas 6 computadoras, bueno, por favor, y ahí ustedes...
1: Bueno, oye, amigo, ¿qué onda?
2: ¿De qué?
1: No, ¿qué ahí?
2: Tienes que explicar, güey.
1: Se tiene que...
3: Desconéctalas.
1: No, yo lo voy a dejar salir de aquí, güey.
2: Oye, se tiene que identificar, güey. ¿De qué préstamo viene?
3: También la impresora.
1: No sé, güey, pero pues, bueno, viene con dos...
3: Wey. La impresora.
1: ¿Qué hago, güey?
2: Pero es que en ninguno se hace como aval, güey.
1: ¿Qué pedo?
2: En ninguna vez que como aval. No, güey, deja de marcar, no sea la... No hay orden, güey.
1: Oye, que... A ver, te lo paso, güey, porque no... ¿Qué pedo? A ver, espérame.
3: No, también la impresora, por favor, llévensela. Sí. No. Y las otras son 6 computadoras en la impresora. Dígame, joven. ¿Quién con el acreedor? Bueno.
1: ¿Le puedo pasar? ¿Sí?
3: Sí, dígame.
2: Oye, tienes que traer una orden, ¿no?
3: Tengo la orden, se la acabo de enseñar al señor. Viene ante el juez, viene sellada, viene firmada, tiene todo completamente acreditado. Nosotros estamos procediendo conforme derecho. Y por motivos profesionales, no por motivos personales. Profesionales.
2: Dame el número de orden.
3: A ver si gusta anotar, por favor.
2: Sí, dámelo.
3: 14,824. Esto está en el juzgado 24 a nombre de Luis, que es usted, ¿no?
2: Ajá.
3: Y bueno, ya estamos aquí en el inmueble del señor Arumes, donde estamos haciendo. ¿Algo más que se le ofrezca? ¿Algo más que se le ofrezca?
2: ¿De qué financiera vino?
3: A ver, usted dice que por motivos personales no puedo responder. Yo por motivos profesionales ya le di el número que usted me pidió. Más no puedo dar información. Usted, yo le voy a dejar un documento, le voy a dejar todos los documentos aquí correspondientes, sellados, como deben de ser, conforme derecho. Y usted tendrá que hacer la investigación y presentarse ante el juzgado. ¿De acuerdo? ¿Algo más?
2: No, te tienes que identificar, amigo.
3: Ya
2: no
3: me identifiqué. ¿Cómo quiere que me identifique con usted si no está presente? Aparte, se le ha estado localizando y nunca contesta.
4: ¡Oh, Dios!
2: Dame su número de identificación, por favor.
3: Estamos buscando a usted, al señor Aruma, otra persona que responde al nombre de Irving, tampoco contesta, que no dan razón, se esconden. Y somos expertos en esto, conocemos el tipo de lacras y de basura como personas que primero piden dinero y después se esconden como si fueran ratas. ¿Por qué eso es usted una rata? ¿O no?
2: No, estás hablando mal, ¿eh?
3: No, las cosas como son. Usted es una ratota y de alcantarilla. Porque primero es bueno para pedir y no, y eres muy malo para pagar. Uno le pregunta datos y usted dice puras barbaridades. Yo estoy respondiendo conforme derecho, nada más. La orden, aquí la tiene. A ver, Irving, por favor. Aquí nada más vea los sellos. Dígale, por favor, que viene sellado y viene la orden, por favor. A ver, corrobórelo y dígaselo a la persona. Aquí viene documento 14,824. Dígaselo a su amigo. Y ya después le dejamos la copia, le dejamos la copia y usted se la entrega. ¿Y qué reclame? Ahora, él le va a tener que pagar el equipo de cómputo porque nosotros con esto vamos a cobrar.
2: Bueno, amigo. ¿Qué onda, amigo?
1: Mira,
2: ahorita
1: no voy a poner aquí loco con este señor Herbert. Ajá. No quiero problemas, güey, la neta, pero mira, se quieren llevar una pro y un monitor, güey.
2: Okay. A ver, toma, mándamelas ahorita por WhatsApp.
1: Sí, mira, amigo, ahorita te las mando, pero mira, ya se van, de hecho ya están saliendo, güey.
3: Nosotros lo retiramos.
2: Tómale, por favor, aquí le dejo.
3: A ver, señor Arum, le dejo aquí el documento, por favor, si me firma de recibido, si es tan amable.
1: No,
3: le voy a dejar.
1: No, voy a firmar nada,
3: le tengo que dejar la copia, pues para que se la entregue al ratota.
1: Pero no, yo, o sea, realmente no es mi problema, yo no. Este problema.
3: A ver, nosotros nos estamos llevando el equipo de cómputo y la impresora, ¿sí? Aquí está la orden. Ahora, si usted no la firma, no le voy a dejar absolutamente nada de copia. Y después, ¿cómo le va a demostrar a la ratota de que le pague usted del dinero que deuda? ¿Cómo se lo va a demostrar?
1: A ver, de momento, venga.
2: Bueno, amigo, a ver, mándame foto de la copia que te está dando. Sí, amigo, ya te la mando. A ver, para verla de una vez.
3: ¿Le va a firmar o no le va a firmar?
1: Primero, güey.
2: No, güey, no firmes nada. Eso no es que yo me... A ver, uno de los tres años dime esa cláusula, güey.
3: A ver, comuníquemelo. Bueno, señor Ratota, mire, nosotros nos vamos a llevar ya sí o sí el equipo de cómputo, ¿sí? Usted está diciendo que necesita la orden. ¿Cómo le voy a dejar la orden si esta persona que está respondiendo con usted, por usted, no está firmando la orden? ¿Cómo va a reclamar usted? ¿Cómo le va a dar seguimiento? ¿Cómo le va a dar seguimiento al debido proceso?
2: Dime de qué financiera vienes, por favor.
3: A ver, ¿cómo le va a dar seguimiento? Contésteme, carajo. Hace preguntas y responder.
2: Por eso, dame.
3: O sea, aparte de rata, es una persona tonta usted. No entiende razones.
4: ¡Ah, carajo!
3: Yo estoy acostumbrado a tratar con imbéciles que se hacen los que no saben, que preguntan pura estupidez. Ya los conozco, por derecho y por revés. Ahora, no va a firmar, entonces usted va a tener que pagar este equipo de cómputo y no va a poder demostrar ni va a poder hacer la querella correspondiente. Entonces yo le recomiendo que le diga al amigo que firme, si no nos llevamos el equipo y aparte no le voy a dejar ninguna copia. ¿Entendió, ratota? ¿Entendió, ratota, o no entendió?
2: No entendí.
3: No, pero entonces aparte de ratota es imbécil.
2: Ajá.
3: Es imbécil usted porque no entiende razón y no entiende nada. A ver, le voy a hacer una pregunta y espero me la responda. Pero respóndame bien.
2: Sí.
3: Dígame, por favor, ¿cómo se oye el Panda Show, que es una broma de sus amigos?
5: ¡A toda máquina, baboso!
0: Estas son las bromas del Panda Show. Oye, Oye, es una broma de Irving y una broma de Arun. ¿Cómo está, ratota?
1: Hasta la garganta, amigo.
0: Oye, Luisito.
2: Para llevar al empeño de una vez.
0: Oye, Luisito, ¿por qué no has pagado lo que de

0: Feliz amigo Luis, dale, güey.
1: Ya respira, Matota.
0: La verdad es que fue ¿Qué pasa?
1: Bueno, pues par de acreedores. Díganme cómo se oye el Panda Show.
2: A toda la máquina.
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1: 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Y en este viernes estamos de vuelta contigo a través de La Mejor FM. Estamos en cadena y también por la aplicación de Claro Música. 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Desde los Estados Unidos, al área es el 945-223-9850. Mientras tanto, tengo a Daniel. ¿Qué onda? ¿Cómo andas?
2: Andamos bien. ¿Y tú, pandita?
1: Yo a toda máquina, como todos los días. ¿Qué onda? ¿Qué haces allá en Mississippi, mi rey?
2: Aquí venimos a buscar la vida.
1: ¿Y cuánto tiempo llevas por aquellos lares?
2: Ya 8 años, pandita.
1: ¿Y eres originario de dónde, Danny Boy?
2: Del Estado de México.
1: Oye, ¿para quién es la bromita? Platícame.
2: La bromita se la vamos a hacer a mi tío.
1: ¿Cómo se llama él?
2: Luis Antonio.
1: ¿Y qué bromation para el tío Luis Antonio?
2: Le vamos a hacer la bromita del pollero.
1: Ándale, ¿que él está inquieto de irse a los Estados Unidos o qué onda?
2: Sí, pandita, él ya llevo 3 años queriendo venir para acá.
1: ¿Y por qué no se ha ido?
2: Pues por desidias de uno.
1: Ok, pero ¿desidias pues, tuyo o desidias de él?
2: Pues de parte de los dos. Por una por el dinero y pues otra por la desidia de como él tiene su familia allá.
1: Uh-huh. Oye, carnal, ¿pero tú le has dicho, tío, vente para acá, o el tío te ha dicho, qué onda, sobrino, échame la mano para irme de aquellas tierras?
2: Sí, él también. Bueno, él me ha dicho que quiere venir y pues yo también le digo que se venga para acá.
1: ¿Él nunca ha estado antes allá en los Estados Unidos chambeando?
2: No, pandita.
1: Bueno, ¿y de qué se trata la bromita? ¿Cómo la tienes pensada, canijo?
2: Pues la bromita va a ser de que, pues, quería ver si tú haces el paro ahí para hacerte pasar por un pollero.
1: Ajá.
2: Que lo vas a cruzar para acá.
1: Oye, pero ya han hablado al respecto, ya le has dicho, oye, ya tengo ahí el conecte, salen tanto, hacemos esto, ¿ya has adelantado algo o no?
2: Sí, ya habíamos hablado de eso, que iba yo a conseguir a alguien. Uh-huh. Para que él viniera para acá.
1: ¿Cuándo platicaron eso?
2: Pues ya desde los 3 años que se quiere venir.
1: ¿Desde los 3 años de edad? Órale.
2: No.
1: O sea, ¿cómo?
2: Desde hace 3 años venimos platicando eso.
1: ¿Cuándo fue la última vez que platicaron referente a este tema, de que ya estabas viendo la situación del pollero?
2: Hace como una semana o dos.
1: Ah, bien poquitillo. Oye, sí. ¿Y qué? Él lo va a pagar, tú lo pagarías, solamente es para pasarlo, ponerle fecha. ¿Para dónde va el tema?
2: Yo lo voy a pagar para que él venga para acá.
1: Ok, y ahora, ¿qué te dedicas, Daniel?
2: Yo soy pintor.
1: Ok, ¿tienes un patrón?
2: Sí.
1: ¿Y cómo se llama el patrón?
2: Benjamín.
1: Ok, entonces le voy a decir que el contacto es con Benjamín y que prácticamente te estamos haciendo el paro a ti, como es un familiar. Por eso es que estamos viendo la situación y que incluso tú vas a pagar y que después pues ya se van a poner de acuerdo para que él pague lo que pues cuesta la cruzada, ¿te parece?
2: Oh, sí, está bien.
1: ¿Te late? Pues vamos a pegarle, señores. En directo desde el Panda Cool Center, las bromas están en el Panda Show.
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1: Yes, yes, yes.
10: Hello.
11: Hello.
10: What's up, man?
11: Spanish, please.
10: Ah, yo hablo español, loco.
11: Ah, perverso.
10: ¿Cómo estás?
11: Aquí dando guerra.
10: Chido, man. ¿Tu nombre es Luis Antonio?
11: Es correcto.
10: Te he estado llamando, men, pero pues más no puedo contactarte, loco.
11: No, tengo un buen rato esperando.
10: Pues lo que pasa que Benja me pidió ahí un paro. Ajá. Tiene ahí un bro, creo que es familiar tuyo, men. Daniel.
11: Correcto.
10: Pues chido, men, pues es que me han encargado mucho porque pues que quiere estar en los Uniteds, loco.
11: Ajá.
10: Platícame, ¿cuáles son tus planes, men?
11: Cambiar para traer lana para este lado, ¿qué otra?
10: ¿Y dónde te encuentras, loco?
11: Aquí en el Estado de México.
10: Mira, yo ahorita estoy en Tijuana, men.
11: Ajá.
10: Pues yo llevo ya 15 years trabajando este asunto de estar ayudando a los paisanos, men. ¿Tú entiendes? You know?
11: Sí.
10: Pero pues la cosa está bien complicada. Complicada, complicada. Pero bueno, so. Benja me dijo y me encargó mucho que, pues, hiciéramos el work. Mira, pues yo tengo un jale para el 17 del próximo mes.
11: Ajá.
10: Ahí pues hay una cruzadita acá garantizadito, ¿no?
11: Ajá.
10: ¿Tú has tenido la oportunidad de viajar para los United States o no?
11: No.
10: Pues te pongo acá en plática para que entiendas. Pues ha cambiado mucho el asunto. Antes trabajábamos mucho por la línea, por el río, men, por el desierto. Incluso hasta por el mar, men. Pero pues ahorita está muy groovy, muy heavy el asunto, loco. Entonces hemos tenido que pues, reinventarnos, ¿no? Ya en rutas diferentes y diferentes sistemas, men. ¿Qué edad tienes, loco?
11: Tengo 33 años.
10: ¿Y cómo eres físicamente, men?
11: No, pues si estoy algo robusto.
10: ¿Qué tanto, loco? Descríbete.
11: Unos 100, más o menos.
10: ¿Libras o kilos, men?
11: Kilos.
10: 100 kilos, si estás pasadito.
11: Un poquito.
10: ¿Qué talla eres, loco?
11: 42.
10: No, pues sí. Antes hacíamos unos cruces con ganado, pues ahí hubiera estado chido, men. Pero ahorita ya no está jalando eso, loco.
11: Ajá.
10: Mira, te platico, men. Lo que tengo para el 17 es algo bien garantizado. De hecho, estuve platicando con Benja porque estos salen 12 mil, men. 12,000, pero pues me dijo que no hay PEX, porque pues eso lo va a pagar Daniel. Creo que ahí platicaron ustedes, ¿no, men?
11: Es correcto.
10: Así que por el money no te preocupes, men. Aquí hay que ponernos de acuerdo. Mira, yo ocuparía que estuvieras el día 14, loco, pero sería en Laredo. Y necesitamos prepararte, sí, loco, pues es que de ahí es la cruzada. Pero mira, 99% bien garantizado, men. Porque nosotros tenemos ahí los contactos, hay convenio entre los United en México para repatriar. ¿Sí me entiendes, men?
11: Sí.
10: Entonces nosotros trabajamos con diferentes transportistas. Y ahorita lo que estamos pegando con mami, pues es repatriar cuerpos, men. Entonces cruzarías en un ataúd, loco.
11: Ay.
10: Pero me preocupa un poco tu talle. Lo que nosotros hacemos es inyeccioncita, bajar el pulso, cruzas, revisión, todo 100%. Welcome to United States. Te pasamos para Texas y ahí por el área de Houston. Pues ya caps, tú sabes, ¿no? Darte bien de comer, hidratarte y todo. Acá un buen vestidito y de ahí, pues como vas, para el Mississippi, men. ¡Qué óvole! Pero pues esto está en 12 mil. Pero es 99.99 garantizado. Lo que me preocupa es el taller. ¿Es alérgico a algo, loco?
11: Sí, a penicilina.
10: No, pues esto no es penicilina.
1: Esto solamente es una inyeccioncita que baja el pulso. Eso sí, eres peludo, no, men.
11: No.
1: Porque, pues sí, aquí lo único es que tendríamos que raparte todo. O sea, todos los vellos de las piernas, el púbico, los brazos, todo porque, pues en la inspección así lo piden, loco. ¿Cómo ves, güey?
11: Es interesante.
1: Pues entonces, ¿qué? ¿Hacemos el jale o qué? Te escucho dudoso, loco. ¿Qué pasa, men?
11: Como te ocupas para irme hasta Tamaulipas. Pues, déjame checar esa parte para llegar
1: pues
11: a
1: que, mira,
11: el 14.
1: Cualquier día, cualquier forma, men, pues, tiene que ser en la frontera, pues.
11: Sí.
1: Pues, porque si estás en el Estado de México, pues ahí no es frontera, loco.
11: Sí, no es nada.
1: Estoy viendo, tengo uno, pero es diferente, loco.
11: Ajá.
1: Pero eso es aventarse de una avioneta, men. No sé si te interese. Mira, te explico. Dentro de estos convenios hay un, pues digamos, un acuerdo entre México y Estados Unidos. Pues tú sabes, ¿no? Para esta cuestión de la fumigada, men.
11: Sí.
1: Pero pues ahí la avioneta tiene que volar bien bajo, loco. O sea, 5,000 metros. Y a partir de ahí, pues, para abajo y pues, no sé si tengas ahí pues, algún tipo de conocimiento con paracaídas, men.
11: No, para que
1: digas
11: no, nada.
1: Bueno, pues también es muy sencillo. Lo único que... Pues, es que sí estás bien gordito, men.
11: Un poco.
1: Pues que la Dietuski, ¿qué onda? Pues, hay que hacer ejercicio.
11: Eso sí.
1: Porque no creo que quieras estar en los United por hambre, ¿no, men?
11: No.
1: Entonces, ¿cuál te interesa, loco? Tú dime.
11: Déjame checo transporte, ¿no? Mañana echamos un grito.
1: Pues mira, loco. Yo ya llevaba ahí 3 días buscándote, men. Pero pues me mandaba al buzoncete, loco.
11: Ajá.
1: Lo único que yo te digo, pues yo le estoy haciendo por el Benja, güey.
11: Sí.
1: O sea, el patrón del Dani, güey. Porque sí, pues sí, le hemos hecho muchos jales, tú sabes. Se sí, necesita sí, mano de obra en los Unites, ¿sí? Entonces nos tiene harta confianza y pues es un patronzazo, men. Lo sí, único, pues aquí no es oferta y demanda si quieres o no, güey. Pues, o sea, sí, si no estás definido, pues está bien, pues yo le hablo al Benja, ahorita le mando un mensaje al Dani y pues se acabó, güey. Pero pues...
11: Sí, es que, bueno, lo que yo tengo que buscar ahorita es la línea de transporte para llegar allá.
1: No, pero pues eso viene incluido, men. O sea, tú volarías de la Ciudad de México, tú volarías a Laredo, men, y eso va incluido. Eso es, eso es por aire, sí, no, pues es que... Pues no preguntas, loco.
11: Ah... Que tengo que estar hasta allá, hasta
1: sí,
11: Tamaulipas.
1: Ahí tienes que estar en Tamaulipas, claro, pues ahí tiene, pero nosotros corremos con todos los gastos. O sea, tú nos dices cuál es el origen. ¿Estás en dónde dices, loco?
11: En el Estado de México.
1: ¿Qué aeropuerto te queda? ¿Toluca?
11: No, Benito Juárez.
1: Bueno, pues de la Ciudad de México, pues de ahí a Laredo, men, a Nuevo Laredo, en Tamaulipas, loco.
11: Ajá.
1: Entonces ahí sales, ahí te recibimos. 3 días, men. Sí, eso sí. Dietuski. Dieta blanda, men. ¿En qué consiste? Pues papilla, ¿sí? Suave porque, pues obviamente tendremos que limpiarte pues algo del estómago, men. Para que cuando estés dormidoski, pues, no te den ganas de defecar, loco. Por eso son los 3 días de preparación. Estamos hablando de la depilación, o sea, prepararte y todo, porque es un curso, loco. O sea, no es nada más de que pues, el tiempo de arte de que, órale, pues aquí está, córrale. 1, 2, 3, come on, let's go. No, men. Es diferente, es bien preparado, es todo. Tenemos que dar instrucciones. Te pasamos incluso hasta video, men. O sea, de cómo es, cómo es la experiencia, cómo te verías y todo. Somos profesionales, men. Por eso trabajamos con el Benja. Mira, lo único que puedo hacer por ti, loco, pues es darte hasta mañana la in the morning. Piénsalo. ¿Tienes familia, loco?
11: Sí.
1: Platícalo ahí con la familia. Entonces, ¿ya notaste las fechas o no?
11: Sí.
1: Entonces ya decides, ¿sabes qué? Pues me interesa la del ataúd o pues la del aeroplano, aventarme en paracaídas, loco. Entonces ahorita le mando acá un text al Dani pues, para decirle que ya platiqué contigo, men.
11: Papá.
1: Órale, Cincho. Órale. Cambio y fuera. See you. Thanks, bye, carnalito. Te lo lavas. Oink, oink.
3: Uy, este está muerto de miedo, tú.
1: Está muerto, está como sacado de un así, como que un ataúd. Oye, ¿y de dónde saqué en paracaídas? No sé, pero también sonó chido, ¿no? A ver, mira, te voy a pedir que hagas ahorita llamadita de tres, carnal. Le vas a decir que te escribió, en este caso, tu jefe, ¿ok? Porque aquí yo eché por delante al jefe, ¿va? Te habló el jefe, te habló por teléfono el jefe y te escribió en este caso, pues creo que ni le di nombre de cómo me llamaba, ¿eh? Nada más le dije, ¿qué onda, men? Habla Cass, el coyote. Y dile, oye, ya me hiciste quedar mal, yo moviendo mis palancas, pidiéndole al patrón y todo, para que tú digas acá de... Pues ay, después les aviso, o sea, llevas 3 años pidiéndome la oportunidad. Quiero ver a él, a ver qué te contesta y pues, por supuesto, poder cerrar la broma. ¿Te late?
2: Sí, pandita.
1: Bueno, señores, vámonos a la pausa comercial. Haremos el desenlace después del corte. ¿Quieres tu bromita? Entra a mi portal elpandasambrano.com y solicítala. 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
2: Cientos de jóvenes se inscribieron ya al programa de voluntarios. Ellos son los encargados de dar la bienvenida a los miles de aficionados que disfrutarán esta fiesta. Pero su labor no termina ahí. Además de eso, acompañan a los jugadores en el proceso de control de dopaje como la máxima integridad. Además, repartirán comidas y bebidas, ayudar al transporte y asistir a los analistas en el despliegue de tecnologías de última generación. Yo soy Carlos Aguilar El Zar. ¡Vamos México! 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
1: Y estamos de vuelta contigo en este weekend. Estás escuchando el Panda Show aquí a través de la aplicación de Claro Music y también por la Mejor FM. 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Mientras tanto, regresamos hasta Mississippi. Danielito, ¿no te ha mandado algún mensaje la víctima, tu primo, Luis Antonio?
2: Oye, ¿me llamaron?
3: No, pandita, no me ha mandado nada.
1: Bueno, entonces te voy a pedir, sé que es tu tío, pero sí un poco con actitud, porque te está haciendo quedar mal. O sea, según tú me contaste que hace 3 años tienen ese plan. Llegó el momento, le pediste el favor a Benjamín, ya le habló el coyote, ya le dio opciones que tú las desconoces. En ese momento, cuando te diga, oye, que a través ahí en una cajita, en un ataúd, y tú, sí, pues sí es la moda, güey, ¿qué no estás enterado? Y cuando te diga, no, que en una avioneta, no, esa no me la sabía, esa es nueva, pero pues va a estar padre, ¿no? Pues es que así ya vuelas y ya estás del otro lado y te dejan acá, te avientas. Y tú ya, pues le dices, oye, pues qué mala onda. Me hiciste quedar mal, la oportunidad, el patrón me iba a prestar una feria, yo ya junté otra, eres un baboso, y a ver qué te dice. Así que, viene, llamadita de 3, ¿estás listo?
3: Estamos listos, pandita.
1: Órale, a pegarle, llamada de 3, las bromas en el Panda Show.
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3: ¿Qué pasa, hijo? ¿Qué le dijo al coyote? Porque ahorita me acaba de mandar un mensaje mi patrón medio molestillo.
11: Es que, bueno, me dio cosa, ¿cómo pasa, güey?
3: ¿Por qué? ¿Qué le dijo o qué?
11: Ah, me dijo que pasas en un féretro.
3: Pues sí, pues eso es lo que ahorita casi andan usando ya, por lo regular.
11: Pero te inyectan para que te bajen todo el pulso.
3: Esto lo hacen bien, ellos ya son expertos en eso.
11: Porque estaba haciendo una avioneta.
3: Ah, caray, esa no me la sabía. Yo creo esa es nueva.
11: Ajá.
3: ¿Y lo del ataúd, qué? ¿Cómo estuvo?
11: Del ataúd, me dijo que tengo que viajar de aquí a Nuevo Laredo.
3: Ajá.
11: Y de ahí me prepara, bueno, me dan, bueno, tengo 3 días, y de ahí me inyectan y me mandan de viaje en ataúd. Y todo me dijo el coyote que mañana me marca temprano.
3: Sí, pues es que yo. Mi jefe ya me reclamó de que qué pasó, que pues él ya se tuvo unos problemillas ahí con su amigo el coyote.
11: Ajá.
3: Que ya le había dicho que pues sí, que ya de una vez.
11: Ajá.
3: Es que si usted no dice que sí, pues él ahí ya pierde dinero y pues yo también.
11: Ah, ya. Dices que seguro.
3: Sí, pues es seguro, pues hasta mi patrón me dijo que si es muy miedoso usted o qué.
11: Es más que nada porque voy a pasar inconsciente.
3: ¿Qué tiene, tío? Pues es bien seguro eso. ¿Cómo ve, tío?
11: Sí, a ver, ojalá y todo salga bien.
3: Entonces sí, para hablarle ahorita.
11: Sí, hijo.
3: Mire, espéreme, que me está mandando un mensaje del patrón.
11: Ajá.
3: Dice que le pregunte algo urgente.
11: Ajá.
3: A usted. Dice que, ¿cómo se oye el Panda Show, tío? Es una broma.
12: ¡A toda máquina!
1: ¡Sacatito pa'l conejo, mi rey!
11: Vale.
1: ¿Qué pasó, loco? Están las bromas del Panda Showman.
11: ¿Cómo
1: estás? Bueno,
11: lo siento.
1: Toca yo, Luis Antonio. Soy el Panda. ¿Qué pasó? Sí te vi, niña, hermano. No, más.
11: Ándale, no más tantito.
1: Oye, Luis, ¿qué te imaginaste? Te dio miedo, ¿verdad? Te dio miedo.
11: Pasar dormidito y se les vaya a pasar la mano y me va a cargar el payaso.
1: No, yo te lo dije, men, somos profesionales. Solamente es bajar el pulso dormidito. Así lo hacemos con los cerdos. Sin agraviar al presente, ¿verdad? Imagínate un mastodonte de 100 kilos teniendo miedo. No manches, ¿qué pasó, Luis Antonio? Daniel, dile por qué le hiciste la broma a tu tío.
3: No, tío, pues le hice la broma que pues ve que usted se quiere venir para acá y pues también nomás para pasar el rato.
11: No, está bien.
1: Oiga, mijo.
3: Espero que no se haya agüitado.
1: ¿Y nunca se ha aventado en paracaídas?
11: No.
1: Es como aventarse del ropero ahí con su vieja, lo mismo.
11: No, tiene un museo, yo creo.
1: Lo único que en lugar de caer en el catre, pues va a caer en los United States. ¡Qué óvole! Oye, Luis, y sí tienes ganas del sueño americano, ¿verdad? Por lo que escucho. O sea, temeroso. Sacado de onda. O sea, 100 kilos de puro miedo, pero como que... ¿Cómo te gustaría pasar, Luis Antonio?
11: Mira, yo consciente, porque...
1: Pues mira, lo más común que yo he escuchado es, por ejemplo, por el desierto, que tienen que caminar varios días. Mi pregunta es, con 100 kilos, ¿cómo vas a aguantar, güey?
11: Lo de menos.
1: Era mejor dormidito.
11: No, vivo a la paz, no sabes ni quién te va a tocar.
1: ¿A poco neta no te gusta, no te gustaría echarte una dormidita?
11: No, gracias, parking, ve.
1: O a lo mejor, ¿sabes cómo pudimos haberle ofrecido, Daniel?
3: ¿Cómo, pandita?
1: Pues por el mar, compadre, pues lo iban a confundir con una ballena. Es cierto, Luis Antonio, todo es una cargadita de Daniel, tu sobrino que está allá en Mississippi, tú en el Estado de México. Familia, díganme, ¿cómo se oye el Panda Show?
3: La máquina, pandita.
11: La máquina.
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1: 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Mientras tanto, más diversión, más entretenimiento y tengo Maite. ¿Qué onda? ¿Cómo estás? ¿Qué haces, mija?
7: Nada, estoy aquí de maldosa con mi hermana.
1: Ándale, con tu hermanita, ¿cómo se llama ella?
7: Erika.
1: ¿Y ambas van a hacer una bromita a quién?
7: A mi mamá.
1: Ingratas. ¿Qué les ha hecho la madre para que le hagan una bromita?
7: Nada, pues nada más espantarla un ratito.
1: O sea que es así como un previo para... el fin de semana, tú sabes, ¿no? Pasársela bien.
7: Parece que está tranquila.
1: ¿Y cómo se llama la víctima? ¿Cómo se llama tu mamá?
7: Mi mamá se llama Mayra.
1: ¿Y qué bromita para Mayra?
7: Ay, es para... bueno, es comentarle que mi hermana está embarazada.
1: ¿Y qué edad tiene tu hermana?
7: 21 años.
1: Ok, ¿y de dónde supuestamente va a salir el embarazo? ¿Tiene novio? ¿Cómo? ¿No lo está ocultando? ¿Cuál es la historia?
7: De hecho, acaba de terminar con su novio. Tiene una semana que acabó con él, pero fue una relación como muy fea.
1: ¿Cuánto tiempo
7: una
1: duró?
7: Una relación tóxica, duró 2 años.
1: Órale, ¿cómo se llamaba el novio?
7: Alexander.
1: ¿Y por qué tóxica?
7: Pues no se lava, la celaba mucho, no la dejaba salir con sus amigos.
1: Ok, ¿y cómo se llevaba Mayra y este Alexander?
7: Al principio se llevaba bien, pero ya al final ya era así como, ya no se hablaban.
1: Ok, ¿tu mamá dónde está y ustedes dónde están?
7: Nosotras nos salimos, mi mamá está en la casa.
1: Ok, ¿y con qué pretexto se salieron?
7: Pues, de hecho, nada más de ningún pretexto, dijimos, ahorita venimos, y nos salimos de la casa.
1: Ok, ¿va a participar también tu hermana?
7: Sí, de hecho, está aquí conmigo.
1: Híjole, es que creo que tengo la broma. A ver, ¿cuál va a ser tu planteamiento? Y si no, yo te hago mi propuesta.
7: A ver, pues, marcarle... Uh-huh. Y decirle que pues que estoy aquí, bueno, que salí con mi hermana a dar una vuelta y ahorita está ahí aquí triste porque no sabe cómo decirle que está embarazada.
1: ¿Ya? ¿Sí? No, así no. No, a ver, creo que tienes que llevar una mejor ruta, porque creo que existen los elementos. Existe el novio, existe el rompimiento, existe que es tóxico y todo. Bueno, mira, le vas a hacer el siguiente planteamiento porque se salieron de su casa así nada más para hacer la broma. Entonces, le vas a tener, mira, desde mi punto de vista, tú dirás sí o no, decirle, oye, mamá, tengo un problema. ¿Qué? Es que esta Erika no quiere regresar a la casa.
8: Y te va a decir, ¿por qué? ¿Qué pasó? ¿No? Le va a extrañar. Y le dices, bueno, ves que ahorita no salimos, lo que pasa que me pidió que la acompañara porque Alexander y ella iban a platicar, ves que han tenido problemas. Entonces Maite le dijo lo que le tenía que decir y Alexander, pues lo único que hizo es darse la media vuelta y se fue. Y te va a preguntar, ¿pero qué? ¿Qué le dijo? Ay, mamá. Pues es que Maite está embarazada.
12: No, perdón, Erika.
8: Perdón, pues es que es lo mismo. Es que Erika está embarazada. Entonces ahí se va a extrañar y va a decir, ¿qué? ¿Cómo qué? Y no quiere regresar a la casa, te la voy a pasar porque, pues, para que se vaya conmigo. Y ya entra la otra. Ay, ma, es que estoy embarazada y se lo dije a Alexander, pero a Alexander le vale gorro, dice que no es suyo. Y a partir de ahí, a improvisar, ¿ok?
7: Ok.
8: ¿Me escuchó, Erika?
7: Sí, te estoy escuchando.
8: Hola, Erika, ¿cómo estás?
7: Hola.
8: ¿No extrañas al Alexander?
7: No.
8: Ay, mamá, yo le dije y me dijo que no era mío. No era mío. Ok, perfecto. Pues vamos a pegarle, señores, en directo desde el Panda Center, las bromas en el Panda Show.
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13: ¿Qué onda, pandita? Quiero mandar un saludo desde acá de Zacatecas y también que les mando un saludo a mis hijos, a Gali y a Tadeo, que también te escuchamos. Cuídate mucho y me saludas a tu mamá.
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15: Bueno.
16: Sí.
15: ¿Qué estás haciendo?
16: ¿Tú qué estás haciendo? ¿De quién es este número?
15: Es mío, pero es que le estuve moviendo al teléfono para que... Ya ves que en la paquetería algo marco y...
16: Ay,
15: y no...
16: ¿Dónde estás?
15: Está Erika como... como muy preocupada.
16: ¿Por qué?
15: Ayer estaba platicando con ella. Y ahorita salió a hablar con Alexander y me dijo... pues que la acompañara. Y pues estoy yo aquí. Pero oye, mamá, estaban hablando y como que... Erika está llorando muy feo.
16: ¿Qué está embarazada o qué?
15: Pues lo que estoy escuchando es que Erika...
16: ¿Qué?
15: Fue a hacerse estudios, Erika, ma, y pues estoy aquí con ella, pero este güey ya se fue y le dijo que pues que no se va a hacer cargo de nada. Que a ver cómo le hace. Pero así muy feo.
16: ¿Está embarazada, Erika?
15: Está embarazada, Erika, mamá. Estoy aquí con Erika, ma.
16: A ver, deja decirle a tu papá.
15: No le digas a mi papá si te estoy...
16: Ay, mira, Maite, después de todo lo que ha pasado, ¿cómo no le voy a decir a tu papá?
15: No, a ver, te voy a pasar a Erika porque Erika está mal, mamá, y primero te quiere decir a ti y tú ya vas corriendo. No, espérate tantito.
16: Tu papá la va a apoyar, Maite.
15: No, mamá, pero... Mamá, te voy a pasar a Erika. Erika está espantada, no se quiere regresar, está espantada, mamá.
16: ¿En qué parte estás?
15: Pues me vine a atacar con el jado. Te voy a pasar a la Gordi. Espérame, no la vayas a regañar.
16: Bueno, ¿qué pasó, hija?
15: Ay, mamá, o sea, cálmate, o sea, quiero arreglar las cosas bien, por favor, cálmate.
16: Ya, ¿qué? A ver, Erika.
15: Por favor, aprende a escuchar, escúchame, por eso no te quería yo decir nada, porque de cómo eres, te atrabancas mucho, espérame. O sea, yo no quiero ser mamá soltera, mamá. Yo quiero estar con Alexander, pero él ya no quiere saber nada, me dijo que ya no. Y no sé qué hacer, o sea, yo no quiero ser mamá soltera. No quiero que le digas. Yo ya vine y hablé con él. Hoy fui a hacerme unos estudios y sí salió.
16: A ver, no, hija, voy a hacer. ¿Sí me escuchas?
15: Sí, te escucho.
16: Ah, bueno. Mira, hija, te voy a explicar una cosa. ¿Cuánto tiempo tienes de embarazo?
15: Tengo 2 meses, apenas cumplí 2 meses.
16: ¿Y por qué te esperaste tanto, Erika?
15: Que yo no sé, mira, mamá, te lo juro que no, por estar trabajando, o sea, no, nunca me di una idea de que estuviera embarazada, pero pues
16: bueno,
15: no.
16: Pues, pero a ver, hija, vas a ser mamá soltera y vas a tener a tu hijo.
15: Tenía miedo, mamá, o sea, tenía miedo.
16: No tenías miedo, hija, tienes a tu papá y me tienes a mi hija.
15: Sí, mamá, pero yo no quiero ser mamá soltera, mamá.
16: No te preocupes, no pasa nada, hija, no pasa nada, no te preocupes. ¿Por qué te preocupas?
15: Le preguntó si era de él, mamá, y pues yo no me he metido con nadie más que es de él, pero
16: no. A ver, hija, yo no te estoy pidiendo explicaciones de nada, es mi nieto y punto. Es mi nieto y punto, hija, y yo aquí...
15: ¿Cómo voy a ser mamá soltera, mamá?
16: A ver, hija, pues eso, mira, a ver, lo que te voy a decir ya sale sobrando y no podemos hablar en la calle ni por teléfono, así que vente para la casa.
15: tu mamá fue la que le dijo que me hiciera una de ADN al niño. O sea, fue tu mamá la que...
14: Erika. A ver, Erika. Te vienes para acá para... A ver, te voy a hablar claro, Erika. ¿Sí? Te voy a hablar claro. A ver, ¿qué pasó con mi primer nieto? Por las presiones de que el ese todo lo que le hizo a tu hermana. Y yo no voy a arriesgar otro nieto por este...
17: Ay,
14: tú tienes el apoyo de toda tu familia. A tu niño no le va a faltar absolutamente nada.
15: ¿Y mi trabajo?
14: ¿Eh?
15: ¿Y mi trabajo?
14: Tu trabajo no importa, hija. ¿Eh? No importa. No importa, hija. ¿Eh? Mira, hija, que linda te cubran tu trabajo. ¿Sí? Que linda te cubran tu trabajo. Y tú te vienes aquí a la casa. No te preocupes, no pasa nada. Tú tienes que estar bien.
15: Es que me da miedo, mamá. Yo quiero seguir haciendo otras cosas.
14: Pues
15: yo
14: sí, quiero, pero a ver.
15: Me quiero casar y ve.
14: ¿Dónde estás, Erika? No te escucho. Mira, Erika, no te escucho bien porque se oye bien mal la recepción. ¿Sí? Ven para la casa, por favor. O sea, mira, no hagas lo que hizo Maite de que te sales de la casa, te vas igual que Maite, como pinta, como si mamá los apoyara.
15: No, mamá, es que me dio miedo. O sea, no manches, tengo 2 meses y no sabía.
14: ¿Y eso qué tiene que ver? No tiene nada de malo, Erika.
15: Mamá soltera, mamá.
14: ¿Qué?
15: Yo no quiero ser mamá soltera.
14: Pues entonces vente para la casa. Tú y Maite son iguales. Hacen un drama y se van a la calle.
15: Mamá, a ver, me voy a calmar. Ya voy para la casa. Si quieres, háblalo con mi papá. Ya voy para allá, estoy en el mercado. Me vine hasta acá a caminar. Háblalo con mi papá.
14: ¿En qué vienes? ¿En el carro caminando?
15: Ya, mamá, ya estoy calmada, ya voy para la casa.
14: Sí.
15: Nada más cuando llegues con mi papá, nada más quiero preguntarles cómo se escucha el Panda Show.
17: ¡A toda máquina!
8: Señor, estamos chupando tranquilos. Es una broma de sus chiquillas, de sus bodoques, de sus dos traviesas. Mayra.
14: Bueno,
8: ¿nos has escuchado las bromas del Panda Show, doña Mayra?
14: Sí, pero ya no las había escuchado, ya tenía...
8: Ah, pues mire, para decirle, regrese con nosotros a las bromitas.
14: Sí, vamos a regresar.
8: Oiga, Mayra, ¿salieron los trapitos al sol? ¿Quién de sus hijas salió embarazada antes?
14: Maite.
8: ¡Maite! Entonces, seguramente esa fue idea tuya, Maite, no de Erika.
18: Sí, fue la de Maite.
8: ¡Condenada, no manches!
14: Y aquí está mi yerno riéndose de mí.
8: Pues, ¿cómo no? Pues,
14: aquí
8: por tarima pendejo.
14: De Maite riéndose de mí.
8: Oiga, ¿y está el viejo ahí, el marido?
14: No, apenas le iba a decir.
8: Ah, no, qué bueno, porque si no se hubieran armado los guamazos.
14: Pues la verdad, ya iba a probarle en la torre al Alexander.
8: Oiga, pero doña Mayra, neta me quito el sombrero, usted como una mujer empoderada, como una madre de familia, no te preocupes, no necesitas de un patán, aquí está tu padre y tu madre, ¡qué óvole! ¡Qué óvole! ¿O no?
14: Sí.
8: Lo malo para el nieto que tener una abuela como usted, bueno.
14: Ay, no, yo quiero mucho a mis nietos, ya estamos.
8: ¿Cuántos nietos tiene, Mayra?
14: Dos. Bueno, dos. De parte mía, dos. Mi esposo ya tiene más, pero yo, mis dos nietos los amo con todo mi corazón.
8: A ver, pero ¿cómo que su bombón tiene más? Pues no son esposos.
14: Ah, pues es que, mire, él, cuando nos casamos, él tenía a su hija y yo tenía un hijo y ahora tenemos las nuestras.
8: ¡Ah! ¡Mire nada más! ¿Y Mayra y Erika son las suyas? ¿O son?
14: Maite y Erika son de los dos, nuestras.
8: Ok, como diríamos en el argot de las cartas, del mismo palo.
14: ¿No?
8: Ok. Entonces, Maite y Erika tienen medios hermanos, por parte sí. De usted y por parte. Ah, ¿y qué tal es la relación?
14: Pues todos, gracias a Dios, todos, a todos crié y todos se respetan y ven, ahora sí que se ven como hermanos todos, gracias a Dios.
8: Pero estas hijitas le salieron tremendas, las dos cómplices para hacerle broma.
14: Ay, sí.
8: Bueno, Maite y Erika, díganle a mami por qué la broma, adelante, trompudas.
7: Pues porque te cae mal Alexander, mamá.
18: Sí, estás muy estresado últimamente, te faltaba como que una carcajadita o algo.
19: Sí, sí, te amo, hija, y cualquier cosa sabes que cuentas conmigo, hija.
8: No le creas, Erika. Lo mismo te dijo Alexander y mira cómo te votó. Te amo y mira.
19: No, le doy gracias a Dios, no pago esa vela para que no regrese.
8: Neta, muy patán el Alexander, Mayra, muy patán.
19: Pues sí.
8: Pero dos años invertidos.
19: Mis hijas son unas princesas. Y la verdad, mi hija escogió mal. Pero bueno, ya lo reparó.
8: Unas princesas, pero de barrio, ¿no? De parque. Porque andan en la calle ahorita, imagínense. Haciendo bromita. Bueno, Mayra, pues felicidades por esta familia tan preciosa. Así que Maite, Erika y Mayra, díganme, ¿cómo se oye el Panda Show?
19: A toda máquina.
8: Uy, con qué ganas, ¿eh? No manches. Ya nos vamos. Viernes, hasta aquí las bromitas del Panda Show por la Mejor FM. Regreso el próximo lunes. Buenas noches. Buen fin de semana. Adiós.

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8: Bienvenidas y bienvenidos a Revista del Consumidor Radio. Soy Joy Ramírez. Hoy, en el Platillo Sabio Profeco, nos acompaña Mati Vargas, cocinera tradicional queretana, quien nos va a enseñar a preparar unas deliciosas salchichas a la mexicana desde cero. Bienvenida, Mati.
9: Gracias, Joy. Esta receta les va a encantar. Comenzamos. Los ingredientes que necesitamos para hacer las salchichas caseras son 1 kilo de pechuga de pollo, 400 gramos de hielo picado, 200 gramos de lardo de cerdo o lomo de cerdo, 140 gramos de fécula de maíz, 20 gramos de sal, 16 gramos de cebolla en polvo, 8 gramos de fosfato de sodio, 8 gramos de sal cura, una cucharadita cafetera de paprika, agua, funda de celulosa para la salchicha e hilo de algodón. Para nuestra preparación de salchichas a la mexicana, requerimos 2 jitomates medianos en cubos, media cebolla fileteada, un chile verde, un diente de ajo fileteado, cilantro picado, sal al gusto, aceite y 6 de las salchichas que vamos a preparar cortadas en rodajas. Comenzaremos preparando el embutido. Primero, cortamos la carne en cubos pequeños y la ponemos en la licuadora junto con las sales mezcladas. Y mientras se licúa, agregamos una tercera parte del hielo molido. Además, añadimos nuestro colorante natural, que es la paprika. Luego, el lardo de cerdo o lomo de cerdo. Y al final, el resto de los ingredientes, incluyendo el hielo. Licuamos hasta que se integren bien los ingredientes y reservamos la mezcla en un bowl. Ahora, para darle forma a las salchichas, colocamos la mezcla dentro de la manga y embutimos en la funda de celulosa, rellenando a presión las tiras largas y atamos por uno de los extremos. Dividimos las salchichas en porciones atándolas con hilo de algodón. Para cocinarlas, colocamos las tiras de salchichas en las bolsas resellables de grado alimenticio y extraemos la mayor cantidad de aire posible. Calentamos previamente el agua a punto de ebullición, introducimos la bolsa de salchichas y cocinamos de 30 a 40 minutos. Al finalizar la cocción, sumergimos las salchichas en un bol con agua fría y hielos. Esto es para crear un choque térmico y las llevamos a refrigeración por 24 horas. Es muy importante que no retiremos la funda de celulosa hasta que las vayamos a usar. Ya seleccionadas, las colocamos en una bolsa al alto vacío para almacenarlas en el refrigerador. Estas salchichas pueden durar una semana almacenadas en refrigeración dentro de la bolsa. Ahora vamos a llevar estas salchichas caseras a otro nivel. Para su preparación, agregamos aceite en una cazuela y sofreímos la cebolla, el ajo e incorporamos las rodajas de salchicha. Agregamos el chile picado y después el jitomate en cubitos. Sazonamos con una pizca de sal y colocamos un poco de cilantro picado. Por último, dejamos cocinar por 10 minutos aproximadamente hasta que todo quede bien integrado. Recuerden que el platillo Sabio Profeco es fácil de preparar, tiene buen sabor, aporta un balance nutricional y rinde para varias porciones. Anímense a prepararlo y cuéntenos en nuestras redes sociales cómo les fue. Yo soy Mati Vargas, cocinera tradicional queretana, y fue un gusto cocinar con ustedes.
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11: El aguacate es una de las grandes aportaciones de México para el mundo. Es un alimento de textura suave y sabor inconfundible que proviene del árbol Persea americana, originario del centro de México y zonas altas de Guatemala.
10: Su nombre proviene del náhuatl aguacatl y, según la región, también se le conoce como abocado, palta, cura o pagua. Este alimento posee una gran versatilidad culinaria, además de aportar un alto contenido de grasas saludables, fibra, vitaminas y minerales.
11: En 2024, el aguacate se consolidó como el tercer producto agroalimentario más exportado por México. Esto lo posiciona como un pilar estratégico del sector agrícola y del comercio exterior nacional. Asimismo, México concentra alrededor del 28% de la producción global, lo que lo convierte en el principal productor a escala internacional.
10: Pero no todos los aguacates son iguales. Cada uno tiene características distintas, por lo que tienen distintos usos. Puede ser aguacate Hass, el más popular en el mercado internacional. Si buscas una textura cremosa, este es el elegido, además de tener un inconfundible sabor a nuez. No te dejes engañar. Cuando su cáscara se torna oscura, casi negra, es que está en su punto. Lo mejor, está disponible todo el año.
11: Aguacate criollo. Tiene una cáscara muy delgada y suave, que en algunos casos es comestible. Además, destaca por su gran resistencia al frío.
10: Aguacate fuerte. Con su forma de pera, este aguacate luce una cáscara gruesa, ligeramente áspera con puntos amarillos. Por dentro, tiene una pulpa muy cremosa. Está disponible desde finales de otoño hasta la primavera.
11: El aguacate es un gran aliado para tu salud. Aquí te contamos cómo te ayuda. Tendrás una salud cardiovascular envidiable, ya que sus grasas monoinsaturadas son expertas en reducir el colesterol.

0: De la piel y prefiere los aguacates de color más oscuro, ya que generalmente indican mayor madurez. Ojo con los golpes. Elige siempre una cáscara sin magulladuras, manchas profundas ni grietas.
1: Haz la prueba de firmeza. Lo ideal es que se sienta firme, pero ceder ligeramente al presionarlo. Para evitar su oxidación, solo aplica unas gotas de limón sobre la pulpa. Guárdalo en un recipiente hermético y directo al refrigerador. Eso sí, si ya está maduro, no esperes mucho. Consúmelo en 1 o 2 días.
0: Compra aguacates verdes. A temperatura ambiente, estos alcanzarán su punto óptimo de maduración en unos 4 o 5 días. ¿Los necesitas antes? Acelera el proceso. Envuélvelos en papel periódico o colócalos en una bolsa de papel. Siempre a temperatura ambiente.
1: Detén la maduración. Si tu aguacate ya está maduro pero no lo vas a usar todavía, refrigéralo. Puede conservarse fresco hasta 2 semanas si se mantiene a 7 centígrados. Ahora ya lo sabes. Elige bien. Cuida tu salud y sácale todo el provecho a ese tesoro del campo.
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1: Durante los cuartos de final de la Copa del Mundo de 1986, en el partido entre Argentina e Inglaterra, ocurrió uno de los eventos más alucinantes de la historia: la mano de Dios. A unos minutos de la segunda mitad del juego, el legendario futbolista argentino Diego Armando Maradona anotó un gol con la cabeza. Y con su mano izquierda, las cámaras captaron ese momento y también la reacción del futbolista, que miraba de reojo al árbitro y al juez de línea, pero que acabó por relajarse una vez que el gol fue validado. Cuando le cuestionaron a Maradona sobre el gol, este dijo que había anotado un poco con la cabeza y un poco con la mano de Dios. ¿Recuerdas este momento? Yo soy David Faitelson. Vamos México. 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
1: Muy buenos días, querida familia. Les saluda el padre Víctor Emilio, servidor y amigo. El mejor día de tu vida hoy, transmitiendo totalmente en vivo desde la mejor 100.1 FM, aquí nomás. Sábado 23 de mayo del 2026. Un abrazo muy bonito, fuerte a la distancia, pero de esos abrazos bonitos, sabrosos, hombre, apretados para cada uno de ustedes. Con mucho cariño, con mucho amor, con mucho respeto. Dios me les bendiga. Que tengan un sábado precioso, un sábado lleno de bendiciones. Está como que se quiere venir el agua. Está, de verdad, en algunas zonas ya está así como que chispeando, ¿verdad? Como decimos nosotros. Bueno, cuídese mucho. Va a manejar. Maneje despacio. Maneje con mucha prudencia, por favor. Recuerde que siempre le voy a decir, su vida es muy valiosa y en casa le están esperando. No sabe usted el amor, el gusto, la alegría con el que es recibido cuando usted llega a casa y que gracias a Dios todo estuvo bien. En su salida al trabajo o a algún lugar a donde usted se haya dirigido, pero lo están esperando en casa. Su esposa, sus hijos, o si es la esposa la que trabaja, su esposo, sus hijos. Dios me los bendiga, que tengan un día muy bonito, muy, muy bonito. Pero ahí está el agua, ¿eh? Aquí está arriba, pero está bien cargadito. Esperemos en Dios a ver qué nos depara este día, qué nos regala Dios. Si es lluvia, bendecida lluvia. Y si es un sol, bendecido sol. Lo que sea, Señor, tú no te equivocas. Todo lo que viene de ti lo recibimos con amor, con mucho, mucho amor. Pero sí, si podemos pedirte algo, Señor, perdónanos, pero si podemos pedirte algo, que esta lluvia vaya a los campos, a los lugares donde más falta hace. Dios nos bendiga, hermanos. Es un gusto estar con ustedes, es un privilegio que Dios me conceda vida y salud para poder estar en sintonía. Muchas gracias a todas las personas que nos sintonizan desde muy tempranito. Gracias por madrugar con nosotros. Todos los días nos mandan mensajes. Padre, me levanto con su programa, lo espero, lo escucho todos los días. Muchas gracias. Esos mensajes nos animan, nos motivan muchísimo, como no tiene idea. Muchas gracias. Déjeme saludar aquí a mi querido amigo y hermano Mollito Cetina. Buenos días, Moy. Dios te bendiga. Excelente día para ti. Saludos a tu familia, a tu esposa, a tus niños, a toda la familia. Y que todo vaya bien siempre en tu vida. Abrazo. Abrazo, Mollito. Muy bien. Queridos amigos del volante, buenos días. ¿Cómo estamos? ¿Ya chambeando? Pues que Dios los bendiga también. Manejen despacio. Saludos a su pasaje, en ese taxi, en ese carro de ruta, en ese autobús, en ese microbús. Bendiciones. Queridos trabajadores.

trabajadores, Dios me los cuide siempre, bendiciones en su trabajo. A los que los llevan a su lugar de trabajo o los regresan de trabajo hacia su casa, bendiciones también. A los estudiantes, pues los saludo con cariño, es sábado, les toca descansar, están ya en la recta final, unos ya salieron de vacaciones, otros en exámenes, algunos otros todavía en la escuela, pues que Dios me los bendiga también, pero hoy les toca descansar. Me los saluda, señora, a sus hijos estudiantes, dígales cuando despierte, el padre Víctor pidió por ustedes y les invitó a cerrar el semestre con muchas ganas, esforzándose al máximo en su escuela. Queridos amigos del rodante, ustedes, no importa si llueve, si truene, si relampague, solazo, frío, lo que sea, se tienen que poner, pues que Dios me los bendiga, que tengan un bonito día, que tengan una buena venta para llevar ese ingreso a casa. Saludo a todos los que laboran en los mercados, Tampico, Madero, Altamira, en La Puntilla, a todos, fuerte abrazo, que Dios me los cuide siempre. Bueno, pues habiendo saludado a todos, nada más me falta decirle que aprecio mucho de verdad el que usted esté ahí, que haya alguien que nos esté sintonizando. Muchas gracias, lo valoro como no tiene idea. Gracias por su preferencia. Vamos a la oración. Hacemos un poquito de recogimiento en este sábado 23 de mayo. En el nombre del Padre, del Hijo y del Espíritu Santo. Amén. Mi Padre Celestial, muy buenos días. Me siento muy bendecido por este nuevo amanecer. Gracias por aceptar mi petición de una nueva oportunidad de mejora, de sanación. Te confieso que aún no me siento descansado del todo espiritualmente, pero el saber que tengo un nuevo día de por sí ya es un gran milagro. Hoy quiero ofrecerte lo mejor de mí, lo mejor de mi vida. Quiero ofrecerte este despertar, bendito Dios, toma mi mano y ayúdame a emprender los primeros pasos con mucha actitud. Borra toda tristeza, angustia y desesperanza de mi vida, que solamente confunden mis pensamientos. Llévate, Señor, también mis lágrimas, mi sufrir, mi pesar, para que pueda tener espacio en mi corazón para tu gracia y tu bendición. Hay muchas personas, Señor, que están llorando en este momento. Hay muchas personas que están sufriendo. Hay muchas personas que tienen alguna pena. Apiádate y ten misericordia de ellos. Ayúdales a seguir adelante. Haz que hoy día pueda experimentar la inmensidad de tu amor y de tu bondad. Enséñame a amarte más, poderoso Dios. Enséñame a entregarme por completo con toda mi mente, con toda mi alma, con todo mi corazón. Derrama también tu bendición sobre las personas que más quiero, por favor, para que nunca se olviden lo mucho que las amas y estás para ayudarlos. Te pido por mi casa, para que seas tú quien more en ella. Renueva nuestras energías y haz que nuestra fe nunca, nunca vaya en picada. Que pese a nuestras diferencias al pensar, no nos separen. Que tu amor siempre nos mantenga unidos, esperanzados en ti, y que bajo ese amor podamos alabarte por toda la eternidad. Danos mucha caridad, que tu paz siempre ilumine como el sol radiante en nuestras acciones, mi Dios. Que todo lo que hagamos te rinda gloria, pero que sobre todo te agrade. Ayúdanos a amarnos más mediante tu comprensión y sabernos perdonados. Si por alguna razón existe una discusión entre nosotros, que muchas veces es muy frecuente, discutimos, peleamos, nos enojamos, si acaso llegase a haber algún problemita, alguna discusión, la sepamos resolver con calma, con madurez, en tu presencia, para obtener buenas consecuencias. No permitas, por favor, Padre,
Que este desánimo me invada por completo. Ven en mi auxilio y renueva mi espíritu con un abrazo eterno. Si caigo en la tristeza o en la ansiedad, ayúdame a salir rápidamente de esa situación. Condúceme por los caminos correctos y ayúdame a poner más firmeza a mi fe para que mis acciones te agraden en este día y así pueda continuar más seguro hasta el final. Quiero también ser espejo tuyo para los demás, que quizás se sientan como yo en esos momentos, para que pueda ofrecerles mi empatía y mi amor. Voy teniendo la seguridad de que todo lo que te digo es escuchado por ti. Gracias por escuchar a este humilde siervo. Gracias por tomarle importancia a mi vida y por no dejarme solo, porque así como me lo prometiste, estarás conmigo hasta el fin de los tiempos. Creo en ti, Dios mío. Confío en lo que tengas para mí. Creo, Señor, pero aumenta mi fe. Quiero que veas que todos mis sueños y mis más grandes deseos están puestos en ti. Con mi esfuerzo y con tu compañía iré logrando cada uno de ellos. Gracias infinitas por todo lo que compartimos. Quédate a mi lado, por favor, Dios bueno. Que este día empiece con fuerza y en la misericordia de Jesucristo nuestro Señor. Amén. En el nombre del Padre, del Hijo y del Espíritu Santo. Amén. Muchas felicidades para todos los que cumplen años, que Dios me los bendiga. Fuerte abrazo, que la pasen muy bonito los nacidos el 23 de mayo. Muchas bendiciones. Santo oral del día, San Desiderio. Felicidades a todos los que celebran también su santo. Con mucho cariño, un detallito que brota de nuestros corazones, pero con mucho amor para ustedes estas mañanitas.

0: Gracias, Mayito. Felicidades, hombre. Pásela bonito. Disfrute su día. Es su cumpleaños. Sonría. Esté alegre. Dios lo bendice. Dios le dio ya el primer regalo, que es despertar, hombre. Amanezca con alegría y que sus planes, sus proyectos se lleven a cabo. Que haya muchos amigos, sobre todo la familia, que le manifieste su cariño y su amor. Y la familia, ¿qué esperamos cuando alguien cumple años? No esperemos, de verdad, un abrazo, una visita, una llamada, una invitación a comer, a cenar, lo que sea, la carnita asada, lo que gusten. Hay miles de cosas que se pueden hacer y eso es manifestación del amor. Eso es lo que Dios quiere, que entre nosotros también haya mucho amor, mucha alegría, que exista la convivencia de cada día, más cuando una persona celebra algo especial como un cumpleaños o como celebrar su santo. Disfrútenlo, hombre, disfrútenlo. Pasan los días, pasan los meses, pasan los años y luego solamente viene el remordimiento de no haber estado en las fechas importantes. No, hombre, aprovechemos la vida, aprovecha la vida. Esto tendría que ser siempre, porque no hay que esperar a que llegue un cumpleaños para tener un detalle para con esa persona. Pero cuando alguien cumple años, pues claro que es un día especial, es una fecha especial, que no debe pasar desapercibida para nadie. Manifestemos lo que hay en nuestro corazón. Hay amor, manifiesta amor. Hay cariño, manifiesta cariño. Hazlo con ternura, hazlo con gusto, con mucho gusto. Pues que Dios me los bendiga. Fuerte abrazo. De verdad, créame, con la finalidad de la convivencia, de la armonía, de la fraternidad, de estar más que nada unidos. Vamos a ir a una pausa. Está usted en el mejor día de tu vida con el padre Víctor Emilio. Muy buenos días, volvemos.
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3: El fútbol federal ha crecido los últimos años, tanto en torneos como en audiencia. Aún así, hay mucho por hacer. La FIFA busca fomentar este deporte en las 211 federaciones para incrementar las oportunidades de competición y que más mujeres y niñas tengan acceso a él. Pero no solo se busca que la participación femenil esté en la cancha, también se busca que los puestos de liderazgo representen de manera fiel la diversidad del deporte. El objetivo es que en 2027 haya 60 millones de jugadoras a nivel global. Yo soy Memo Schutz. ¡Vamos México! 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

días. Les saludo de padre Víctor Emilio, servidor amigo, transmitiendo totalmente en vivo desde la mejor 100.1 FM, aquí nomás. El mejor día de tu vida hoy. Gracias, Señor, por este día. Muchas gracias. Gracias por la vida. Gracias porque nos amas. Gracias porque a pesar de todo lo que nosotros llevamos a cabo, que no está correcto, que no está bien hecho, como quiera nos manifiestas tu amor. Muchas gracias. Gracias. Le dejo este cantito así un poquito nada más para que lo tenga ahí de meditación durante el día. 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

0: 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Qué bonito canto, ¿verdad? Es de los más conocidos. ¿Quién no se sabe ese canto? Me encanta la letra de este canto. Señor, me has mirado a los ojos, sonriendo has dicho mi nombre. En la arena he dejado mi barca, junto a ti buscaré otro mar. Tú bien sabes lo que tengo, en mi barca no hay oro ni espadas, tan solo redes y mi trabajo. Señor, me has mirado a los ojos, sonriendo has dicho mi nombre. En la arena he dejado mi barca, junto a ti buscaré otro mar. Tú necesitas mis manos, mi cansancio que otros descanse, amor que quiera seguir amando. Tú, pescador de otros lagos, ansia eterna de almas que esperan, amigo bueno, que así me llamas. Señor, me has mirado a los ojos, sonriendo, has dicho mi nombre. En la arena he dejado mi barca, junto a ti buscaré otro mar. Precioso canto, de esos infaltables, en la iglesia, en la misa, en cualquier momento que usted se encuentre, en algún retiro, en alguna experiencia, alguna charla, alguna plática, siempre será un canto que estará ahí, precioso, precioso, bellísimo. Pues vamos a nuestra reflexión con mucho cariño. Eres joven. Hermosa reflexión, por favor, le suplico que la escuche con el alma. Escúchala con el alma. Eres joven. Las huellas de la vejez se aprecian en el estado mental. Si le pones esperanza al paso del tiempo, si le pones color al cielo de tu ventana, si transmites sueños a tus nietos, si tienes equilibrio ante las emociones, si le pones amor a la convivencia y le pones sabor a la amistad, eres joven. Tú eres joven. Si tienes la capacidad de pensamiento de un filósofo, si tienes la fortaleza de la roca, si tienes la agilidad mental del sabio, si tienes la capacidad de maniobra del timonel y la voz alerta, tú eres joven. Si usas la mente en cosas placenteras y positivas, si usas el cuerpo en actividades calmadas y reconfortantes, si usas tu corazón para que siga latiendo por amor, si crees en ti, si crees en la vida, si crees en Dios, tú eres joven. Si siempre tienes una flor que recoger, un algo que dejar, una vela que encender, una ventana que abrir, un pájaro que cante, un asombro en los ojos, una sonrisa en los labios y un niño en el corazón. Tú eres joven. Mientras tu deseo crezca y dé fruto, mientras te alumbre la ilusión, mientras siga vibrando alguna de tus cuerdas, te desafíen los retos, te conmocionen las lágrimas, tú eres joven. Y es que la juventud, hermanos, no se lleva en la edad. Créame que no. Hay personas muy jóvenes que son ya muy ancianos. Y hay personas muy grandes, personas adultas, que son muy jóvenes. A estas me refiero. Que nunca pierdas la alegría, la motivación, la ilusión, las ganas de vivir, el amor a la convivencia. Esas personas que a pesar de su edad, ahí están, conviviendo y disfrutan las fiestas y están platicando, y cuando ponen alguna canción salen a bailar y disfrutan y contagian a los demás diciéndoles: pásenle por favor, disfruten de la vida. Además, la vida es muy corta. A veces veo jóvenes bien apachurrados, sentados ahí en su mesa, y la música toque y toque. Y los que están aprovechando la música, los adultos. Esos son jóvenes. Esa es la juventud que no hay que perder. Las ganas de vivir, de bailar, de disfrutar, de gozar con tus nietos, de poder transmitirle sueños a tus nietos y platicarle historias de experiencia maravillosa para que tus nietos se enamoren de la vida. Esas personas son jóvenes. Si le pones color al cielo de tu ventana, si le pones esperanza al paso del tiempo, si le pones sabor a la amistad, tú eres joven, tú eres joven. Me encanta cuando tú tuviste un amigo y le conservas y se siguen viendo con el mismo gusto de siempre y siguen platicando con el mismo amor de siempre. Tú eres joven, eres joven. Queridos hermanos, aprovechemos la vida que Dios nos da. Aprovechemos la oportunidad que Dios nos da. Si tienes la agilidad mental del sabio, si tienes la capacidad de maniobra de timonel, la voz de alerta, la fortaleza de una roca, que por lo general así es, tú eres joven y vales muchísimo. Y son personas de verdad invaluables en nuestra vida. Si usas la mente en cosas placenteras y positivas, el cuerpo en actividades calmadas y reconfortantes, y esto, si usas tu corazón para que siga latiendo por amor, si crees en ti, si crees en la vida, si crees en Dios, tú eres joven, tú eres joven. Nunca dejes de creer en ti, nunca dejes de creer en la vida, nunca dejes de creer en Dios. No importa la edad que tengas, no importa que ya seas abuelito, sigue creyendo en ti, en la vida y en Dios, y danos testimonio de alegría, danos testimonio de amor, danos testimonio de fortaleza, de ganas de vivir. A ellos les tenemos mucho que aprender, hermanos, muchísimo que aprender. Tú eres joven, tú eres joven, sí. Ojalá de verdad que nunca desaprovechemos la vida. Serás joven si tu corazón se lo entregas a Dios. Ser joven de corazón es un estado mental y emocional, no una cifra de edad, no la cantidad de años. Esto significa conservar la capacidad de asombro, la ilusión, el entusiasmo por aprender cosas nuevas y la resiliencia para adaptarse a los cambios. Es vivir con pasión sin importar la etapa de la vida en que te encuentres. Escúchalo. Es vivir con pasión sin importar la etapa de la vida en la que te encuentres. Conozco muchas personas ya de edad avanzada y que tienen una pasión por vivir el día a día, su matrimonio si es que lo tienen, la familia, bendito Dios, y nunca pierden la pasión sin importar la etapa de la vida en que te encuentres. Y conozco también jóvenes, jóvenes de 18, de 20 años, que no tienen pasión por nada, como si la vida no importara. No hay sueños, no hay ideales, no hay meta, no hay proyectos, no hay nada. ¿Qué pasó, jóvenes? ¿Qué pasó? ¿Qué sucede? ¿Por qué desaprovechar así la vida? ¿Por qué dejar que se vayan los días sin sacarles el provecho al máximo? Recuerda que la vida es la bendición más grande que Dios te da. Aprovéchala, porque solamente hay una vida. Esta actitud, amigos, conlleva una serie de características y beneficios. Hay que mantener el interés por explorar el mundo, leer, viajar, adquirir nuevos conocimientos, Hay que seguir teniendo metas, proyectos y la esperanza de alcanzar nuevos horizontes, una actitud positiva frente a las adversidades y la voluntad de disfrutar de las relaciones y los pequeños detalles diarios. Déjame decirte algo. La edad tampoco es una fecha de nacimiento o una jubilación. La edad auténtica y verdadera está en nuestro corazón y en nuestra mente y en el espíritu que nosotros tengamos. La edad auténtica y verdadera está en nuestro corazón, en nuestra mente y en el espíritu que nosotros tengamos, no en una fecha de nacimiento o en una jubilación. Envejecer con un corazón joven quiere decir que a pesar de los años, a pesar de los achaques y dolores que sintamos en nuestro cuerpo, nuestro corazón sigue con la misma ilusión que teníamos en nuestra ya pasada juventud, y que aunque la edad no marque ciertas o nos marque ciertas limitaciones, somos capaces de vibrar, reír y emocionarnos ante las situaciones que vivimos. Sepamos disfrutar de la vida con la misma ilusión que cuando éramos jóvenes, y que los años no sean un impedimento para ello. Eres joven, tú eres joven. Dios te bendiga. Pausa y volvemos.
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0: Muy buenos días, les saluda el padre Víctor Emilio, servidor y amigo, transmitiendo totalmente en vivo desde la mejor 100.1 FM, aquí nomás, en este sábado 23 de mayo del 2026. Con esta preciosa reflexión, ¿eres joven? Eres joven, hombre, eres joven. Le decía Mollito, es que hay jóvenes muy viejos. Perdóneme la frase final. Es que hay jóvenes muy viejos y viejos muy jóvenes. Muy jóvenes. Sobre todo con estas nuevas generaciones, decía esa parte, la dijo Mollito. Es que platicamos siempre de los temas que vamos reflexionando. Y sí, hermanos, así es. Habemos jóvenes muy viejos, no hay planes, no hay anhelo, no hay ilusiones, no hay ganas de vivir, no hay nada. Nos quedamos acostados todo el día, no queremos estudiar, no queremos ver por nuestra vida, no nos comprometemos a nada, no. Y habemos viejos muy jóvenes, de verdad. Que Dios nos bendiga y que Dios nos los cuide siempre, porque ellos son un testimonio muy grande para nosotros. Ay, Dios, de fortaleza, de que le echemos ganas, de actitud, de todo, de alegría, de entusiasmo, de todo. Dios nos bendiga. Tú eres joven. Tú eres joven. Ojalá que esta reflexión te anime, te motive, te ayude. Y si tú la escuchaste con el alma, compártela con alguien que no haya podido escucharla. Vamos a unos mensajitos. Gracias por sus mensajes. Muy buenos días, Padre Víctor Emilio. Saludos cordiales para usted y su radio escuchas. Saludos a mi esposa Lucy Hernández, al Padre Toño Izaguirre, a Mollito Cetina, de parte de su tío Toño Cetina, la más deliciosa barbacoa de los mercados y toda la región, a Manuel González de Micro 9, Puertas Coloradas, a Otoniel Vázquez de parte de Teodoro Vázquez Reyes. Buen día. Buenos días para Víctor Emilio. Saludos. Pido por las necesidades de mi hija Mónica Cervantes Camacho, Hortensia Isabel González, Alanís, Carmen Cervantes Salazar, Martín Camacho Galindo, por la salud de todos los enfermos, Víctor Cervantes Salazar, ánimo. Muy buenos días para Víctor Emilio. Gracias, mi Dios, por regalarme un día más de vida. Gracias a usted por sus hermosas palabras que cada día nos ofrece, aumentando nuestra fe en Dios. Dios lo cuide y su familia también. Leticia Costa, muchas gracias. Por las necesidades de la familia Pérez Gómez, Gómez Barrón, Pérez Martínez, Dios con usted, Padre. Gracias por este día que nos regala Dios. Excelente mañana, bendecida por Dios, Padre Víctor, dándole gracias a Dios por un día más de vida. Saludos a todos, a toda su audiencia, y pidiendo por las necesidades económicas, espirituales, muy en especial por mis hijos Julio César y María de Lourdes, y mis nietos Jade, Yatsiri, Darío Baltasar, por todos los enfermos de mi familia, orando por ellos, por usted y su mami. Saludos de Lolita Sánchez de Altamira. Muchas gracias, Lolita. Saluditos a toda mi gente hermosa de Altamira, por la salud de todos los enfermos, en especial por el padre Víctor, por Juan Pablo, señora Rosario, el niño Carlitos, por los matrimonios, el trabajo, familia García Muñiz, Rodríguez Ibarra, Rodríguez Hernández Toca. Una felicitación para la señora Rosario, que cumple años hoy. Dios la bendiga siempre. Muchas felicidades, que disfrute su día. Fuerte abrazo. Buenos días, gracias Señor por este nuevo día. Bendiciones y saludos para el Chilaco. Gracias. Buenos días para Víctor. Saludos y bendiciones de don Julio, el rey de las verduras. Don Julio, fuerte abrazo. Que Dios me lo bendiga. Muy buenos días para Víctor Emilio. Por la salud y bienestar de la familia Rojas Valderas, Rojas Barrientos. Por la salud de los niños Andrea, Evi, Saúl, Karinita y Luis Bay Rojas. El trabajo de Luis Rojas Valderas. Y un fraternal abrazo para usted y un ánimo para todos. Amén. Buenos días para Víctor, saludos y bendiciones para usted y todos los que lo escuchan, en especial para mis padres Lino y Maura, mi esposa Laura, hijos Santiago y Jesús, mis hermanos Jesús y Diana, sobrinas Evelyn y Cátara, también en especial a los tíos Francisco Camacho y Rosalía Aguilar, que hoy están cumpliendo 45 años de matrimonio. Que Dios los bendiga siempre. Mándeles un ánimo, Dios los bendiga y muchas felicidades. Beso, beso, beso, eso. Dios los bendiga, que la pase muy bonito. Dios los bendiga. Cuando yo hago un aniversario matrimonial ahí en la parroquia, los paso, sí, los doy la bendición, pero sí les invito, beso y abrazo, ¿eh? Nada de que nada más el abrazo, mucho más en el abrazo. No. Claro que no lo voy a obligar, pero pues imagínense, nada más están celebrando su aniversario matrimonial y no se dan beso, nada más en abrazo. Ay, sí les da pena, ¿verdad? No, hombre, eso no tiene que darte pena, que te dé pena otras cosas, pero eso no. Dale gracias a Dios, hombre. Échale ganas. Ay, padre. Ay, hija. ¡Ánimo! Disfruten su matrimonio. Disfruten su matrimonio. Muy bien. Saludos desde Naucalpan al señor Pedro y María Cupertina de parte de su hija, que los quiere mucho. Saludos, padre Víctor. ¡Ánimo! Oramos para usted. Muchas gracias. Y gracias por escucharnos hasta Naucalpan. Dios los cuide. Buenos días, padre. Bendiciones para usted, también para mi familia González, Sedanes y Atanasio González. Muchas gracias. Buen día. Agradeciendo a Dios por un nuevo día que nos permite amanecer. Que Dios nos acompañe y lleve con bien de regreso a casa. Estamos por salir a carretera, padre Víctor. Denos su bendición. Feliz y bendecido sábado a todos. Saludos, padre. Sila del Ángel. Que Dios les bendiga en su viaje de regreso. Dios los cuide siempre, en nombre del Padre, Hijo y Espíritu Santo. Amén. Bendiciones. Luis Pecero, buenos días. Padre Víctor, saludos para la familia Alonso Hernández de la Colonia Habitacional Miramar, Altamira. Luis Antonio, que tengan excelente sábado. Padre, buenos días para ustedes. Gracias a Dios por un nuevo día, alimentando el alma, escuchando su mensaje diario. Saludos, Susana Martínez. Muchas gracias. Muy buenos y bendecidos y agradables días para Víctor Emilio, para usted y su agradable audiencia. Que tengan un excelente sábado mariano. Gracias Dios por otro día más y me lo bendiga siempre. Envíenos saludos y bendiciones a mi familia Cruz Córdoba. Dios me los bendiga. Buenos días para Víctor, que Dios lo bendiga siempre y le dé mucha salud a usted, a su mamita hermosa. Le pido oración por mis hijos Héctor, Juan, Lupe y Teodoro, y que pronto ya tengan noticias de mi hijo Miguel. Gracias, Padre. Doy gracias a Dios por la salud y vida de mi esposo Inocencio Hernández Arriaga. Lo quiero y lo amo con todo mi corazón. Su esposa Diana Lucero Acosta Paz. También por mis hijos César Martín, Victoria Michelle, Diana Daniela Hernández Acosta. Pongo a mis hijos en manos de Dios por su salud y sus trabajos. Amén. Buenos días, Padre Víctor Emilio. Lo bendiga Dios. Lo cubra con su sangre preciosa de toda enfermedad y de todo peligro. Amén. Gloria a Dios. Aleluya. Muchas gracias. Dios me lo cuide siempre. Buenos días, Padre Víctor. Quiero felicitar a mis tíos Francisco Camacho y Rosalía Aguilar por su aniversario matrimonial número 45. Le pido también por la salud de mi esposo Santiago, que se encuentra ahorita en el hospital, que se recupere pronto por su salud. Pues felicidades a los novios otra vez. Que Dios me los bendiga. Beso, otra vez, beso, otro beso, hombre, ya ven, le llueven las felicitaciones. Saludos a la familia Méndez Peraza, Dios me los bendiga siempre, todos los días, siempre están al pendiente de nuestro programa. A la familia Méndez Peraza, con cariño, con gusto, con alegría, que tengan un excelente sábado y un bendecido fin de semana. Buenos días, Padre Víctor. Agradecería a Dios que nos, a los estudiantes en especial, para Ángel, Jesús, Lupita, Luz y Dana, de parte de Emmy, que los

quiere con todo el corazón. Todos los días lo escuchamos en La Pedrera. Saludos a la gente hermosa de La Pedrera. Fuerte abrazo. Que Dios me los cuide siempre. Muy buenos y bendecidos días para Víctor Emilio. Bendiciones para toda mi familia Porras Puente, en especial a mi esposa María Elena Puente Sustaita, de su esposo, que lo ama. Dios los bendiga. Bueno, muy bien, pues muchas gracias. Son los mensajes que nos han llegado. Muchas gracias por el favor de su atención. Quiero agradecer muchísimo a Mollito Cetina, aquí en cabina en controles, en el máster. Gracias, Mollito, que te vaya excelente. Hoy está solito prácticamente, ¿verdad? Nada más vienen dos, tres, no, toca la cherna, ¿verdad? La cherna. Bueno, un poquito más adelante. Pero los sábados está tranquilo, bien tranquilito. Si Mollito se enoja con él mismo porque no hay con quién enojarse. Pero no, hombre, Mollito, no, Mollito tiene un carácter sensacional, hombre, de verdad. Gracias, gracias, Moy, por todo lo que haces. Gracias a cada uno de ustedes, porque sin ustedes no hacemos nada. Son los que nos conducen, hermano, los que nos van llevando. Son los que están detrás ahí de los aparatos y los que dicen corte y vámonos, listo, pausa y vamos a seguir para unirnos al canto. Vamos a unirnos al canto también para que tengamos todos la oportunidad de cantar. Me les uno enseguida, me les uno enseguida. Cualquiera de repente. Por falta de amor, la pareja sea uno en el otro, del cuerpo y de mente, y que nada en el mundo separe un hogar soñador. Cántale, cántale. Que ninguna familia se albergue debajo del puente, y que nadie interfiera en la vida, en la paz de los dos, y que nadie los haga vivir sin ningún horizonte, y que puedan vivir sin temer lo que venga después. La familia comience sabiendo por qué, dónde va, y el hombre retrate la gracia de ser un papá. La mujer sea cielo y ternura, afecto y calor, y los hijos conozcan la fuerza que tiene el amor. El corito todo no lo sabemos. Bendecido Señor las familias, amén. Bendecido Señor, Señor, la mía también. Bendecido Señor, las familias, amén. Bendecido Señor, la mía también. Dios bendiga a tu familia siempre. Bien unida, no se enojen, no discutan, ánimo. Marido y mujer tengan fuerza de amar sin medida, y que nadie se vaya a dormir sin buscar el perdón. Platiquen, arréglense. En la cuna los niños aprendan el don de la vida. La familia celebre el milagro del beso y el pan. Que marido y mujer de rodillas encuentren la fuerza de continuar. Por ellos luchamos, por nuestros hijos. Que en su firmamento la estrella que tenga más brillo pueda ser la esperanza de paz y certeza de amar. La familia comience sabiendo por qué, dónde va, y el hombre retrate la gracia de ser un papá. La mujer sea cielo y ternura, afecto y calor, y los hijos conozcan la fuerza que tiene el amor. Bendecido Señor las familias, amén. Bendecido Señor la mía también. Bendecido Señor las familias, amén.
Bendecidos.

también. La bendición de Dios Todopoderoso, Padre, Hijo y Espíritu Santo, descienda sobre ustedes y les acompañe para siempre. Amén. Dios contigo, Dios conmigo y Dios con todos. Tenga usted el mejor día de su vida. Feliz fin de semana. ¡Ánimo, familia!

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1: La presidenta Claudia Sheinbaum Pardo informó que sostuvo una tremenda reunión en Palacio Nacional con el secretario del Departamento de Seguridad Interior de Estados Unidos, Mark Wayne Mullen, con quien acordó mantener la colaboración bilateral en el marco del respeto de nuestras naciones. Autoridades federales y de la Ciudad de México emitieron recomendaciones para que la ciudadanía no se vea víctima de fraudes digitales por la adquisición de productos relacionados con el Mundial de la FIFA. El cuerpo de Blanca Adriana Vázquez Montiel, una mujer de 37 años reportada como desaparecida luego de acudir a una clínica estética llamada Detox en Puebla, ya fue localizado en Tlaxcala. La desaparición ocurrió el pasado lunes, cuando presuntamente Blanca Adriana acudiría a un procedimiento estético en este establecimiento ubicado precisamente en Puebla. Elementos de la Policía Estatal Preventiva detuvieron a Omar Alonso Chávez Carrasco, pugilista profesional, hijo del excampeón mundial Julio César Chávez, en la sindicatura de Aguaruto. Fue trasladado al centro penitenciario de Culiacán y la noticia ha causado un impacto en el ámbito deportivo nacional, ya que este atleta mantenía una carrera activa y, por supuesto, representando a un apellido histórico en el país. Jesús Ignacio Zuna Torres, alias El Chiquilín, líder de la patrulla espiritual, la de los Tazos Dorados, ha convocado a través de redes sociales a una marcha movilización pacífica para el miércoles 27 de mayo en Tijuana y mostrar apoyo a su patrulla espiritual. El llamado es para asegurar el derecho que tienen todas las personas a rehabilitarse, incluyendo la internación involuntaria. Y bueno, lo que todo mundo está hablando, el álbum del Mundial 2026, 980 estampas, 48 selecciones. Es un problema estadístico conocido como el problema del coleccionista de cupones. En teoría, sin repeticiones bastarían 140 sobres, $3,500. Sin embargo, alrededor de 1,043 sobres, que estamos hablando de $26,000. Pero ahí entra el algoritmo de Monte Carlo. Una fórmula que dice que, ni con $26,000, porque siempre te estaría faltando una, lo que representa el 0.7%, y por eso hay que intercambiar las repetidas. ¿Ya lo completaron? El reportero.

0: reportero del barrio llega, claro, con su dramática nota roja. Y por supuesto, intensa la final del fútbol mexicano y el domingo habrá nuevo campeón.
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0: El reportero del barrio llega, claro, con su dramática nota roja. Montes, montes, oye, crimen pasional tremendo, tremendo y aterrador. Resulta ser, ¿verdad?, que venían caminando en la calzada México-Tacuba dos individuos. El Luisito, ¿verdad?, venía caminando con su novio, el Sergio, y le venía alegre y alegre Luisito. No, Sergio, que tú, que eres bien desgraciado. Y el Sergio le decía, cállate, baboso. O sea, bueno, venían peleando como pareja, como todas las parejas, y la gente notó que era un poquito exagerado porque gritaban y manoteaban y se jaloneaban. Entonces el Sergio se jaloneó así, se zafó y le dijo, ya vete a lavar las naves, ¿verdad? Y se fue así taconeando, enojadísimo el Sergio. Y el Luisito de repente, de la nada, saca un arma de fuego y púmbale plomazo en el lomo al Sergio. El chiquito cae, ¿verdad?, de rodillas y luego de bruces. Y pues el Luisito Fernando, enfurecido, llega y le dispara todavía así a quemarropa para ejecutarlo. ¡Pum, pum, güey! Y pues el Checo nomás se retuerce así bien zarro, y el Luisito Fernando se queda así como diciendo, la madre, ¿qué hice?, dice el vato, y de repente se lleva la misma pistola con la que le había quitado la vida a quien hace unos minutos le decía, yo te amo, yo te amo. Bueno, pues le quitó la vida al Checo, y luego con la misma arma se la pone en la cabeza y ¡capum! Se mata y mero Luisito también. O sea, crimen pasional de estos ya se tenía rato que no se daban, ¿verdad? O sea, como Luisito mató a Sergio por un... O sea, pero como hace unos 30 segundos estaba gritando, es que yo te amo, le decía, yo te amo. Tal. Y bueno, también hay que decir la noticia de que se localizó finalmente el cuerpo, tristemente lo digo, me quedo así como en shock, de Blanquita Adriana, esta mujer que les había informado que había entrado a una clínica para hacerse un procedimiento no invasivo de quitarse poquita panza y estría, ¿verdad? De lo que, o sea, para ponerse bien preciosa, ¿verdad? Para su marido, dijo ella, y ahí esto ocurrió en Puebla. Y entonces ella entró a la clínica con su marido, ahí estaba su marido en la clínica y sale la doctora, ¿verdad? Y le dice, váyase a comprar una faja colombiana, le dice la doctora Diana Alejandra Palafox Romero. Le dice, váyase a comprar una faja, una colombiana, para que usted regrese, la vamos a fajar. Ahí entreténgase un rato, todavía falta, tómese una caguamita. Y sí, se fue el viejo a la plaza comercial a comprar la faja colombiana, regresa y la clínica cerrada, güey. Cerrada la clínica. Y el vato empieza a hacer un escándalo. Mira miran los videos, piden los videos del estacionamiento y ven como en un carrito de esos Mini Cooper, la doctora, su hijo y un asistente suben el cuerpo de la mujer. O sea, estaba tapado, no sabían. O sea, bien, ¿va? Incluso la policía dijo, pero pues ahí están subiendo un bulto nomás. Bueno, ¿qué te digo, va? Y entonces empezó la búsqueda y finalmente fue localizada esta víctima, ¿verdad? La querida Adrianita fue localizada decesa en una barranca, ¿va? Ahí en Tlaxcala. O sea, caminó el carrito porque estaban en Puebla, caminó para Tlaxcala y la tiraron. Y pues todavía esto no termina. Como dicen por ahí, es información en proceso. Así es que ya, ¿no? Tan corta, pues sí, corta.
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0: el final, ¿qué tiene? 0-0 favor Pumas. ¿Ah? La tiene completita. Si la deja ir, uy, uy, uy, la neta que la Cruz Azulea.
1: Sí, o sea, ¿qué pasó ahí en el Estadio Azul? No se pudo gritar el gol. Pumas salió con su plan, ¿no? A defenderse, a echar todo el equipo atrás, a no recibir tantos goles para de regreso acá el domingo en la vuelta, que se pongan chidos, ahora sí, hacerle los goles al Cruz Azul. Y pues el Cruz Azul como local estaba obligado a la victoria, a hacer un gol, dos, aunque sea. Pero pues no se pudo, no pudieron romper ese candado defensivo de los Pumas. Y pues ahora, a la vuelta, se va a definir todo el domingo allá en Ciudad Universitaria. Domingo, 7 de la tarde. Pumas contra Cruz Azul. Ahora sí, aquí se define todo.
0: Bueno, ahora hablemos de cosas serias. Matías Almeida, oficialmente nuevo entrenador de Rayados. Pues la neta, qué bueno, ¿no? O sea, pues, o sea, sí o no, ¿cómo? No entiendo, ¿es bueno o malo? ¿Quién sabe?
1: Ahora sí, ya es oficial, Matías Almeida regresa a México y regresa a otro equipo Rayado. No, son sus adoradas Chivas. Ahora es la pandilla a los Rayados de Monterrey. Llegaron a un acuerdo después de varios intentos por querer contratar al pelado, ¿verdad? Allá como por 2019, en el 2024, también se lo quisieron traer y nomás no pudieron. Pero ahora sí, ya le aseguraron su chamba al pelado Almeida.
0: Pues es que después de que sacaran al Tato Noriega, cualquier cosa puede... O sea, lo que pase con Monterrey va a ser más de lo que estaba pasando, ni a Liguilla estaban llegando, güey.
1: Sí, que ese Monterrey, o sea, tiene que ser protagonista. Ha tenido muy malos torneos recientemente, pero lo que viene siendo, tienen una de las nóminas más caras del fútbol mexicano. Y para esos resultados tan pobres, pues nomás no.
0: Y bueno, otro drama del reality show de los Chávez, ahora es el businessman Omarcito Chávez, que se pasa de Winnie, ¿verdad? Y pues se violenta en contra de su propia familia. O sea, si no es una es otra, qué vergüenza. Digo, qué vergüenza la neta por el jefito, que pues también en su momento de, ¿ah? Es que güey, la neta, es una tras otra con esta gente que se exhibe feo, no se saben comportar.
1: Oye, sí, ¿qué están pasando con los Chávez? Ahora Omarcito Chávez fue detenido por la Policía Estatal Preventiva allá en Sinaloa, en la carretera de Culiacán a Navolato. Aunque no menciona aquí la nota periodística el motivo de su detención, pues nomás se sabe que está detenido. Recordemos que hace unos meses también fue detenido Julio César Chávez Jr., el hijo mayor de la leyenda, que por presuntos nexos con un cartel allá en Sinaloa, ¿va? Para empezar, lo deportaron de Estados Unidos. Luego lo detuvieron aquí en México, lo tuvieron en el Cerezo de Hermosillo. Luego ahí sus abogados se movieron y lograron que pueda enfrentar su proceso en libertad. Pero pues, en lo que aclaran todo, Julio César Chávez Jr. no puede salir del país. Puras peleas locales. Y Omarcito Chávez, pues a ver qué hacemos con él.
0: Pues sí, en vez de decirles de cosas feas, yo nada más opino que es como un reality show y que lo estás viendo en tiempo real, ¿verdad? Y lo bueno es que ni te cobran ni tienes que hacer llamadas como en las otras casas de los famosos. Bueno, ya vámonos, Rey Santo.
1: Pero bueno, carnalito, ya vámonos, porque mira, nada más, tú te la llevas en puro chisme y esto cada vez se pone color de hormiga con el fútbol y todavía el mundial encima, y tú que no nos dices por qué te dicen el cerillo.
0: Si tenemos campeón azul, el lunes les digo.

0: Por hoy el tiempo se nos ha terminado. 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
1: 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Oye, el Buki Marco Antonio Solís, ¿verdad? Está anunciando una gira muy interesante. Gratitud, dice. Gratitud Tour 2026. Empezando por la palabra gratitud, ahí ya está la magia, ¿no?

0: O sea, el Marco Antonio Solís no le pone así nomás porque sí. Él sabe que en esa palabra, en ese hecho de la gratitud, ¿verdad? Hay magia positiva, magia blanca, esa que hace que el corazón vibre bonito. El vato está agradeciendo, no nada más, ¿verdad?, a la deidad superior, sino al público. O sea, gratitud es todo, ¿verdad? Así que muy bien por Marco Antonio Solís, que se acaba de hacer tendencia en redes sociales, subiendo una foto, pues brincando como Michael Jackson. O sea, además el Buki se ríe, va, se divierte. Y la raza, pues empezó con la carrilla, va, a decirle Michael Antonio Solís Jackson. ¡Ay, ya! ¡Corta!
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1: 27 grados centígrados.

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1: La primera cancha híbrida de México se encuentra en el Estadio de Guadalajara, sede mundialista, y está certificada por la FIFA Quality Pro. Esta cancha híbrida tiene mejoras significativas. Por un lado, tiene un sistema de ventilación y drenaje Drain Talent para prevenir inundaciones y hongos. Además, el césped saludable se mantiene gracias a los Growing Lights que lo mantienen en óptimas condiciones. El estadio además ofrecerá conexión Wi-Fi para todos sus visitantes e iluminación LED. La fiesta está asegurada en la Perla Tapatía. Yo soy Memo Schutz. ¡Vamos México! 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
7: 7:34.

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0: 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Come sano. 7:48.
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1: Son las 8 en punto. Son las 8. 28 grados centígrados.

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1: No a la discriminación es una campaña de acción y formación que pretende erradicar toda forma de discriminación del mundo del fútbol. Para la FIFA, la discriminación coarta las oportunidades de millones de personas en todo el mundo, provoca daños físicos y mentales, además de acentuar la tensión social y la desigualdad. Esta campaña se realiza en conjunto con la Oficina de Derechos Humanos de la ONU. De esta manera, se quiere que la influencia del fútbol impulse un cambio social positivo en todas las personas. Yo soy Memo Schutz. ¡Vamos México! 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
1: 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Oye, el Buki Marco Antonio Solís, ¿verdad? Está anunciando una gira muy interesante. Gratitud, dice. Gratitud Tour 2026. Empezando por la palabra gratitud, ahí ya está la magia, ¿no? O sea, el Marco Antonio Solís no le pone así nomás porque sí. Él sabe que en esa palabra, en ese hecho de la gratitud, ¿verdad? Hay magia positiva, magia blanca, esa que hace que el corazón vibre bonito. El vato está agradeciendo, no nada más, ¿verdad? A la deidad superior, sino al público. O sea, gratitud es todo, ¿verdad? Así que muy bien por Marco Antonio Solís, que se acaba de hacer tendencia en redes sociales, subiendo una foto, pues brincando como Michael Jackson. O sea, además el Buki se ríe, va, se divierte, y la raza pues empezó con la carrilla, va, a decirle Michael Antonio Solís Jackson, ya, corta.
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0: semana, principio de semana, no voy a trabajar.
1: No voy a trabajar, no voy a trabajar, no voy a trabajar, no voy a trabajar.
0: Domingo.
2: No, no, no, córtale, mi chavo, esa no es, te equivocaste.
0: Perdón, carnal, me fui, me fui. Le seguimos, le seguimos.
2: Sígale, sígale,

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1: Mientras que en la FIFA se siguen rompiendo récord con cada torneo, nadie ha podido superar a la selección de Hungría, que tuvo 27 goles anotados en la Copa de Suiza 1954. Comenzó con una apabullante victoria de 9-0 sobre Corea del Sur, luego un marcador de 8-3 contra la selección alemana, luego 4-2 ante Brasil y 4-2 frente a Uruguay. Yo soy David Faitelson. Vamos México, MBS Radio, donde la

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4: 10:37.

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0: 10:54.

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2: Mientras que en la FIFA se siguen rompiendo récord con cada torneo, nadie ha podido superar a la selección de Hungría, que tuvo 27 goles anotados en la Copa de Suiza 1954. Comenzó con una apabullante victoria de 9-0 sobre Corea del Sur, luego un marcador de 8-3 contra la selección alemana, luego 4-2 ante Brasil y 4-2 frente a Uruguay. Yo soy David Feitelson. Vamos México. 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

0: reportero. Oye, el Buki Marco Antonio Solís, ¿verdad? Está anunciando una gira muy interesante. Gratitud, dice. Gratitud Tour 2026. Empezando por la palabra gratitud, ahí ya está la magia, ¿no? O sea, el Marco Antonio Solís no le pone así nomás porque sí. Él sabe que en esa palabra, en ese hecho de la gratitud, ¿verdad? Hay magia positiva, magia blanca, esa que hace que el corazón vibre bonito. El vato está agradeciendo, no nada más, ¿verdad? A la deidad superior, sino al público. O sea, gratitud es todo, ¿verdad? Así que muy bien por Marco Antonio Solís, que se acaba de hacer tendencia en redes sociales, subiendo una foto, pues brincando como Michael Jackson. O sea, además el Buki se ríe, va, se divierte, y la raza pues empezó con la carrilla, va, a decirle Michael Antonio Solís Jackson, ya, corta.
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0: cantarte esta canción, que es para ti, mi amor.
1: 12:10.

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2: El torneo de 2026 contará con una serie de pósters oficiales de la ciudad de sede que destacan su espíritu único, cultural y artístico, celebrando la diversidad, pasión y unidad del fútbol. Filadelfia, Los Ángeles, Toronto, Guadalajara, Monterrey y, por supuesto, la Ciudad de México. En el caso de nuestro país, el diseño elegido fue el artista Mario Cortés Cuemanché, que se inspiró en diferentes elementos de nuestra cultura: la lucha libre, el taco de pastor, la charrería, las pirámides, la fauna y la flora aparecen en cada uno de los pósters oficiales. Yo soy Carlos Aguilar, el Zar. ¡Vamos, México! 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
1: 12:30, 32 grados centígrados. 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
7: Durante los cuartos de final de la Copa del Mundo de 1986, en el partido entre Argentina e Inglaterra, ocurrió uno de los eventos más alucinantes de la historia: la mano de Dios. A unos minutos de la segunda mitad del juego, el legendario futbolista argentino Diego Armando Maradona anotó un gol con la cabeza. Y con su mano izquierda, las cámaras captaron ese momento y también la reacción del futbolista, que miraba de reojo al árbitro y al juez de línea, pero que acabó por relajarse una vez que el gol fue validado. Cuando le cuestionaron a Maradona sobre el gol, este dijo que había anotado un poco con la cabeza y un poco con la mano de Dios. ¿Recuerdas este momento? Yo soy David Faitelson. Vamos México. 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

Cañonazo con José David La Terna, la mejor 100.1. Y esta se llama 12:46.

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0: 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La una en punto. La una, 32 grados centígrados. 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
1: Y vámonos con Ángela Aguilar, que generó conversación en redes tras su participación en el nuevo disco homenaje a Vicente Fernández. Cristian Nodal estrenó Bandera Blanca, su nuevo álbum con el que regresa a sus raíces mariacheñas. Oigan, ya está dando mucho de qué hablar entre los fans y sí, sí es un disco que está gustando. Junior H continúa generando conversación tras su participación en el evento México Canta en el Palacio Nacional. Hay quienes lo critican, hay quienes los apoyan, hay quienes dicen pura conveniencia. Netón Vega sigue ganando fuerza en la escena del regional mexicano tras el éxito que ha tenido con sus más recientes colaboraciones y presentaciones en vivo. No cabe duda que el Netón la está haciendo y bien. Y lo nuevo de la semana en los modelos recientes. En entrevista, Calle 24.
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1: Estamos arrancando este cuarto fin de semana del mes de mayo. No sé a ustedes, pero a mí se me hace que se nos ha ido de volada este mes. Y después de días llenos de música, de estrenos y de mucho movimiento en regional mexicano, esto es una nueva edición del conteo más duro del regional mexicano. Esto se llama El tope
2: de la cadena internacional
1: La Mejor. Yo soy Cintia Urías, qué gusto me da acompañarte en este recorrido con lo más destacado del regional mexicano. Gracias a toda la gente por estar aquí con nosotros en este fin de semana. Hoy, como siempre, tenemos muchos estrenos, noticias, los artistas que están dando de qué hablar, así que vámonos de lleno con este conteo. Se llama El Tope.
2: Y comenzamos.
1: Y ponemos en marcha este conteo y arrancamos con Vencedor, una canción que todos conocimos con Valentín Elizalde, pero que hoy es una colaboración con Edgardo Núñez. Y justamente esta semana el nombre de Valentín Elizalde vuelve a robarse los titulares y les voy a decir por qué. Se acaba de revelar que el Gallo de Oro va a regresar a los escenarios a través de un holograma durante la próxima gira de la dinastía Elizalde. Ahí donde están sus hermanos Joel, el Paco, que también lo conocemos como el Gallo, pero que también era el Chico Elizalde, obviamente Francisco Elizalde, y el Flaco Elizalde. En esta gira aparecerá el Vale en un holograma y la verdad esta es una noticia que ha emocionado a todos los fans, seguidores del regional mexicano, pero sobre todo a todos los fans del Gallo de Oro. Y por eso hoy lo tenemos aquí, en el espacio número 10 del tope, es Vencedor, el Vale y Edgardo Núñez, en el tope.
0: 10.

0: semana llegamos al puesto número 9 con Pancho Barraza. Aquí llega mi paisano con esta canción que se llama Que me maten las penas. Y fíjense que recientemente Pancho está celebrando 35 años de trayectoria, dos llenos totales, demostrando que sigue siendo una de las figuras más queridas y consentidas del regional mexicano. Y por ahí nos enteramos de un documental que tiene ya varios años preparándolo y era precisamente para celebrar este aniversario. ¿Lo dejará para este? ¿Se esperará para el 40? No lo sabemos. Lo que sí sabemos es que está aquí, en la posición número 9, con esto que se llama Que me maten las penas, Pancho Barraza, en el tope.
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0: conexión con el centro del país. Vamos a hacer comunicación con la cadena La Mejor a diferentes partes de la República Mexicana, porque esto es Encadenados. Hola, colegas.
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2: Hola, soy Miguel Ortega, locutor de La Mejor 90.9 FM y 540 de AM. Alex Fernández reaccionó a los rumores de un supuesto distanciamiento con su papá, Alejandro Fernández, y dejó claro que entre ellos no existe ningún problema. A través de un comunicado, el cantante aseguró que ama profundamente al potrillo y agradeció todo el apoyo que le ha dado en su carrera y vida personal. Los rumores comenzaron después de varias especulaciones en redes, pero Alex aseguró que todo es completamente falso. Te saluda Miguel Ortega, locutor de La Mejor 90.1 FM y 540 AM desde Los Mochis, Sinaloa.
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0: Hola, soy Jessica Rodríguez, la vecinita de La Mejor 100.7. Maribel Guardia perdió la tutela temporal de su nieto José Julián, hijo del fallecido Julián Figueroa e Imelda Garza Tuñón. De acuerdo con los primeros reportes, las autoridades determinaron que el menor regresará con su mamá mientras continúa el proceso legal entre ambas partes. Aunque Maribel no ha dado demasiados detalles, sí dejó claro que seguirá buscando lo mejor para su nieto y que confía plenamente en las decisiones de la ley. Esta noticia ha causado muchísima polémica en redes sociales, donde las opiniones se encuentran completamente divididas. Te saluda Jessica Rodríguez, la vecinita de La Mejor 100.7 desde Ciudad Acuña, Coahuila.
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3: Hola, soy Manuel Aguilar de La Mejor Durango. Pues Alfredo Adame volvió a causar polémica tras retar públicamente a Lupillo Rivera a una pelea de box. El actor aseguró que el cantante no ha querido aceptar el enfrentamiento y hasta lo llamó cobarde. Por ahora, Lupillo no ha respondido, pero las redes ya reaccionaron al inesperado reto. Te saluda Manuel Aguilar de La Mejor 103.7 Durango.
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0: Gracias a nuestros amigos de las plazas La Mejor. Recuerden que La Mejor FM tiene presencia y cobertura en todos los estados y en todas las ciudades. Vamos a aprovechar también para mandarle un saludo a todos nuestros oyentes de la República Mexicana, toda la gente que nos escucha, la gente que va en el tráfico, que está en el negocio, que está en su casa, que anda haciendo el quehacer, ¿por qué no? Que está en el restaurante. Les mandamos un abrazo muy, muy grande de parte de La Mejor, la cadena de música mexicana más importante de Latinoamérica. Ha llegado la posición y el puesto número 8. Aquí llega, ¡ay, qué bonito se escucha! Ricardo Montaner y Edén Muñoz con Para que seas feliz. Este tema, déjenme les digo, que esta semana rompió récord y se convirtió en la canción más tocada en la radio en todo México, logrando que obviamente el señor Montaner regresara al número 1 del chart radial después de más de una década. Y lo hace acompañado de Edén Muñoz, lo cual pues claro que nos llena de orgullo a todos los fans del regional mexicano. Por eso, hoy nos acompañan en el puesto número 8. Para que seas feliz, Ricardo Montaner y Edén Muñoz en el tope.

0: suerte. Cabalístico, dicen los que saben. Y yo creo que los recoditos que llegan a esta posición número 7 lo confirman. Esta canción de En Coma Inducido es una rola que en cuanto salió, todo mundo apoyó, la cantó, la dedicó, hicieron su TikTok. Por lo cual, pues creo que sí. Sí fue número de la suerte. Hoy están con nosotros aquí los recoditos en el puesto número 7 con
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0: que nos escucha, mi gente linda. Oigan, súbanle a la bocina, yo sé lo que les digo, porque llegó el momento de conocer lo nuevo, lo que está dando de qué hablar. Estos son los modelos recientes en el tope.
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0: Te olvido, una canción que hemos escuchado varias veces, obviamente en la voz de Vicente Fernández, pero que nunca nos imaginamos escucharla en colaboración con la arrolladora Van de Limón.

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1: Hacemos una breve y pequeña pausa, pero no se muevan. Estamos a punto de conocer a los mejores artistas de esta semana. Regresando, tenemos los primeros cinco, los cinco lugares del tope. Así que ya volvemos, no te vayas.
0: No te vayas. 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
3: En la Copa del Mundo de Sudáfrica 2010, el comité organizador consideró prohibir las tradicionales vuvuzelas debido a que cadenas de televisión e incluso algunos jugadores como Lionel Messi y Javier Mascherano se habían quejado de que el ruido les impedía comunicarse en la cancha. Al final, se decidió que las vuvuzelas eran un símbolo cultural que formaba parte de la historia y la tradición sudafricana. La FIFA pidió a los aficionados que las utilizaran con prudencia y se abstuvieran de usarlas durante los himnos. Yo soy David Faitelson. 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
1: 1:33, 32 grados centígrados. 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

0: 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La mejor. 1:42. 32 grados centígrados. Ya regresamos con. 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
11: ¡Qué bueno que continúas con nosotros! Estamos de regreso en el tope, nos faltan 5 lugares. Híjole, creo que son los 5 lugares más emocionantes para todos los fans. Así que vamos a seguir conectando con la música en este, el conteo más importante del regional, que se llama El Tope. Y vámonos, ¿te perdiste alguno de estos números? No te preocupes, aquí está el recuento.
0: 10.
11: Vencedor, Valentín Elizalde y Edgardo Núñez.
0: 9.
11: Que me maten las penas, Pancho Barraza.
0: 8.
11: Para que seas feliz, Ricardo Montaner y Eden Muñoz.
0: 7.
11: En coma inducido, Van. Anda los recoditos.
0: Seis.
11: Mis llamadas, Junior H, Gael Valenzuela.
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11: Y claro, aquí seguimos avanzando en este conteo y ahora nos vamos hasta el lugar número 5 donde encontramos, te dije, este rolón que, oye, varias semanas aquí en el tope de la mejor, varias semanas que escuchamos esta canción y la gente la vuelve a pedir. Es el Coyote y su banda Tierra Santa en la posición número 5.

emocionar porque empezamos a entrar a la recta final, ya el número 4, cada vez más cerca del primero. Y aquí tenemos a Banda El Recodo con La Cama de Piedra. Nos encanta que la Banda El Recodo siga sacando canciones nuevas, canciones que llegan al alma, una canción muy a su estilo que creo que los vuelve a colocar en esto, en el gusto del público y en la posición número 4. La Cama de Piedra, El Recodo, en el top

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1: Está aquí la mejor plática, señoras y señores. Diego Guillán, calle 24, Eterno. Morro, ¿cómo estás?
2: Muy bien, gracias a Dios. Gracias a Dios, aquí estamos en Ciudad de México y pues muy emocionados. Ya escuchaste varias cosas por ahí. Entonces, pues venimos con disco este 9 de abril y pues muy contentos, la verdad, carnal. Del estado grande, me dijiste.
1: Primero que nada, Diego, ¿por qué calle 24 y por qué Eterno, güey?
2: Mira, pues calle 24, te voy a explicar. Yo tenía mis ex integrantes del grupo, que les mando un saludo. Entonces, ellos vivían en la calle 24, yo no vivía en la calle 24.
1: Ahí en Chihuahua.
2: Ahí en Chihuahua, no, en Cuauhtémoc, Chihuahua. Chihuahua. Sí, en la 24 de la Reforma. Uh-huh. Entonces, yo vivía en otra parte, pero resulta, fíjate, esto está raro porque parece como que siempre estuvo en mi camino, ¿me entiendes? Porque la casa de mi abuela, que es ahora donde vivimos, porque pues la herencia que le dejó mi abuela a mi mamá y todo ese rollo, temas, pues la casa donde viven mis papás más bien, está en la 24. Entonces yo desde niño estuve siempre en la calle 24, ¿me entiendes? Wow. Desde niño. Y eso no me di cuenta hasta un día que salí, en la mañana me levanto, volteo para el letrero de la esquina. Y veo, caray, vivo en la calle 24, ya era calle 24, ¿me entiendes? Uh-huh. Yo, o sea, te estoy hablando del año pasado, y dije, valga, mira, pues, o sea, siempre estuvo calle 24 presente en mi mundo, y era, a lo mejor eran señales del destino que así se iba a llamar mi proyecto donde me iba a cambiar la vida, ¿me entiendes?
1: No, y tiene mucho sentido porque, bueno, tú sabes que esta carrera y más en el mundo del entretenimiento, dedíquete a lo que te dediques, pues siempre le gusta a uno ahí va fulanito, ahí va perenganito, y tú lo globalizaste en calle 24 pudiéndote llamar simplemente Diego Millán, ¿no?
2: Sí, porque pues al principio te digo, éramos un grupo, por eso optamos por ponerle calle 24. Cuando se desintegra el grupo, yo hablé con Jesús Ortiz Paz, que es el cantante de Fuerza Regia, que es el dueño de la disquera de Stream of Records, donde estoy firmado, y le dije, oye, pues, ¿qué tal y si dejamos calle 24 atrás y me pongo mi nombre nomás? Uh-huh. Me dijo, no, es que tú eres calle 24. O sea, tú has hecho las canciones, tú has pegado las canciones, tú has hecho todo esto, obviamente con el apoyo de mis compañeros, pero dijo, tú eres el que ha hecho la vereda, pues, para que pasaran los otros chavalos. Entonces, no puedes cambiar, dijo, ese es tu nombre. Y dije, sí, ok, dije. Me voy a quedar con calle y calle va a ser eterno.
1: Nunca hubo una negativa, nunca hubo un regaño, nunca hubo bueno, ¿cómo? O sea, una cosa con la otra, el apoyo total siempre fue por parte de tus padres, ¿no?
2: Sí, pero porque yo desde niño fui muy decidido, muy decidido. A mí nunca me gustó perder, pa. A mí siempre, a mí no me gustaba perder. Yo quería hacer al principio, en mis sueños,
1: guajiros,
2: peleador de UFC o boxeador. Y mi papá me compró dos pares de guantes. Y era de que a veces me ponían una friega, entraba, pegaba una lloradilla y mi papá se la curaba. Pues no, pues ya ni. No. ¿Cómo que ni? Me ponía mis guantes y salía.
1: Por revancha.
2: Véngase, ahora sí, otra vez. Y hasta. A mí nunca me gusta perder. Y mi papá y mi mamá sabían eso. Por eso, como que tuvieron esa confianza de decir. Y yo, antes de irme a Estados Unidos, cuando fue que me firmaron, le dije a mi mamá, porque mi papá no estaba hasta en Estados Unidos, y le dije, mamá, voy a volver famoso, le dije.
1: Ahí vengo, jefa.
2: Ajá. 6 meses después, llegué otra vez a Cuauhtémoc, a la casa, y le dije, ya era famoso, tenía una canción ya con más de 100 millones de reproducciones, y le dije, mamá, ¿ves? Le dije, confiaron en mí, y por eso estoy tan agradecido con ellos, y por eso trato de remunerar todo eso que los hice batallar con amor, y también con eso de la sensación y la satisfacción de que ya no batallen jamás en la vida.
1: En pocas palabras, el morro sabía qué traía en la mochila desde un principio, y fuiste ordenando bien todo esto, y dentro de esta eternidad que nos mostraste, mi Diego, pues ahorita decías, ¿no? No sé si lanzar primero una cumbia, si lanzar lo mismo, pero frontera, dijiste ahorita, se me brincó la chaveta ahí porque dije, ¿cómo vamos a hacer una role, cambiarle el ritmo para convertirlo en cumbia? Y lograron otro madrazo, que la neta sí. Va a ser otro madrazo.
2: Sí, se me hacía raro porque pues es un ritmo completamente diferente, pero yo le dije a los players, ahí sí fue la única vez que yo le dije a los players de frontera, háganse garras, yo no sé cómo hacerle ahí. Háganse garras, y de repente me la mandaron y dije, no, pues sí quedó muy bien, y es una canción que me me gusta mucho y pues espero que la gente le dé el reconocimiento que debe tener, porque es una cancionzota, te digo. Entonces, pues mi primera rola con Frontera, y ya los tenía conociendo desde hace mucho tiempo. De hecho, cuando la primera vez que los conocí, Payo, el cantante, y varios de ellos me dijeron, hey, somos tus
1: fans.
2: Sí, que soy tu fan. Y yo, caray, yo.
1: Y se siente chido, ¿no?
2: Se siente chido.
1: Pero dentro de esas virtudes, mi Diego, también mencionaste uno de tus errores, güey, que dices, hago las cosas, las subo a TikTok y luego ya no las termino. Sí. ¿Qué pasa con eso?
2: Pues no las termino, pero como que me sirve, porque tanta gente esperando esa canción que al final del día se las pongo en el disco. Y es como, ahí está, disfrútenla. Ahora sí, ya bien hecha. Estoy trabajando duro para que a la gente le guste, para que a mí me guste, y para que eso nos lleve a ser como ser eterno, aunque yo ya no esté en este mundo, ¿me entiendes?
1: Y trascender. Simplemente que a través de la música y lo que has hecho. Pues no me queda más que agradecerte a ustedes a través del podcast de La Mejor Plática, que por cierto, compártanlo. Pudieron ver algo de lo que nosotros vivimos totalmente en vivo, y que fue cada tema explicado y señalado. Y no hubo mejor manera que nuestro querido Diego a través de las calles 24. Aquí en La Mejor Plática. Calle 24 disponible.
2: Paisano.
1: Ya de una vez, señores y señores. Descárguenlo ahora.
2: Jálense. Arriba la C, el 2 y el 4. Arriba Chihuahua, si no vean el mapa.
0: Señor. 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
3: Y estamos entrando, como bien les dije, a la final de este conteo, y nos vamos al puesto número 3 de los más cotizados. Como sabemos, es el oro, la plata, y este es el bronce. Y llegan los dos carnales con Me Derrito, que esta agrupación, esta semana, cómo ha trabajado, estuvo en la semana en Cerro Azul, Veracruz, y aprovechamos para saludar a toda la gente de por allá, la gente de Hidalgo, que también estuvieron por allá con llenos totales. Están viviendo sin duda alguna un gran momento en su carrera, manteniéndose como los dúos más fuertes y consentidos del regional mexicano. Hoy no es la excepción. Aquí están, consentidos en el lugar número 3. Me Derrito, los dos carnales en el tope.

1-1-1. Llegamos a la posición número 2 de esta semana y aquí están el grupo Duelo, que recientemente, para ser exactos, el jueves 21 de mayo acaban de sacar su nuevo álbum, su nuevo disco titulado Gravedad, dedicado a todo el público que durante tantos años ha apoyado esta agrupación originaria de Texas, que obviamente siguen demostrando que siguen en el gusto del público y que siguen trayendo novedades a la música, como la de hoy, precisamente es Para Que Ya No Duela, grupo Duelo, en el lugar número 2 del tope.

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1: Y ahora sí, señores, nos quitamos el sombrero, nos ponemos de pie, si puedo hacer la picuseñal, porque no, estamos aquí en La Mejor FM para presentarles el lugar número uno del tope. Hoy lo ocupa la arrulladora Banda de Limón de Don René Camacho, que, muchachones, están estrenando tour. ¿Dónde estabas tour, que se llama? Están estrenando canciones, están estrenando hasta trajes, yo creo, esos muchachos huelen a nuevo. Están anunciando, obviamente, que regresan a la Arena Ciudad de México el próximo 23 de octubre. Y hoy nos encanta decirles que también el próximo 4 de junio estarán en el Juego de las Estrellas, aquí organizado por La Mejor FM en la Ciudad de México. ¿Quieres verlos? ¿Quieres escucharlos? Jálate con nosotros. Esto es la posición número uno, se llama Morena, y lo ocupa la arrolladora Banda de Limón en esto que es El Tope.
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0: Y ya llegamos al final de este recorrido por lo más fuerte, bello, sonado del regional mexicano. Gracias a toda la gente que nos escuchó. Gracias por estar con nosotros en otra emisión de El Tope de la Cadena, la mejor. Ya conociste las canciones, ya viste qué artistas marcaron esta semana, así que ahora te toca a ti seguirlas pidiendo y hacerlas subir en nuestro conteo. Yo soy Cintia Urías, te mando un abrazo grande y deseo de verdad que tengas un excelente fin de semana en compañía de la mejor. Agradecemos a toda la gente que hace posible esta producción para llevarla hasta donde te encuentres. En la producción, Charlie Olmedo, Chencho, Regina Céspedes. En la producción general, el jefazo, Andrés Salazar, el topo. Locutores, pues yo mera petatera. Cintia Urías, sígueme ya también en redes sociales y me encuentras como @CintiaUrías. Nos escuchamos el próximo fin de semana. Volveremos con lo mejor de tus artistas favoritos y con las 10 canciones más solicitadas del regional mexicano en eso que se llama
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1: 2.10, 32 grados centígrados.
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2: La primera cancha híbrida de México se encuentra en el Estadio de Guadalajara, sede mundialista, y está certificada por la FIFA Quality Pro. Esta cancha híbrida tiene mejoras significativas. Por un lado, tiene un sistema de ventilación y drenaje Drain Talent para prevenir inundaciones y hongos. Además, el césped saludable se mantiene gracias a los Growing Lights que lo mantienen en óptimas condiciones. El estadio además ofrecerá conexión Wi-Fi para todos sus visitantes e iluminación LED. La fiesta está asegurada en la Perla Tapatía. Yo soy Memo Schutz, ¡vamos México! 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
2: 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Son las 2:21 de la tarde. 2:21 de la tarde a través de la mejor FM. Muy feliz sábado, bebé. Sabadito de cotorreo, sabadito de gentes locas, bebé. No, bebé, sabadito de pasarla muy bien, bebé. Ah, está haciendo un calor que de verdad, báñense. Yo siempre se los digo, báñense. O sea, hace un calor horrible, bebé, la neta del planeta. Entonces, cuídate mucho. Hidrátate bien, no tomes kawasaki. Las kawasakis lo que hacen es que te deshidratan, bebé. La cebada deshidrata. Entonces, para que tomes agüita. ¿Qué pasó, don Moy?
3: 2:21, yo pensé que ya te habías adelantado las vacaciones.
2: Ay, que le valga. Páseme la pensión mejor. Qué viejillo. Lo quiero mucho, don Moisés, porque siempre tiene fotos con perritos bonitos. Saluditos. Oye, 1-51-17-21, WhatsApp en cabina, llamaditos 228-1083 o 227-0597. ¿Y qué crees, bebé? Me acompaña el día de hoy, Ángel.

0: dice, ¿quién dijo Kawasakis? Buenas tardes, More. Buenas tardes, bebé. Kawasakis. Es que no, o sea, la verdad es que no. Tienen que tomar agua, bebés. Agua, hidrátense, la verdad. Y báñense, sobre todo. Dice de este lado, bebé.
1: Buenos días, buenas tardes. Buenas tardes, preciosa, ¿cómo estás?
0: Bien, bebé, ¿y tú? El lunes, bebé. Dice, ¿quién dijo Kawasaki? Espérate tú. Oye, a ese vato le dicen el genio, porque saca la botella y aparece. Dice, el agua no hidrata. La hierba no hace el mosco, hace el agua. Yo quiero chupar. Yo no. Yo nomás tomar. No, ya no tomo. Bebés, bienvenidos a este su espacio. Desde ahorita y hasta las 6 de la tarde te voy a estar acompañando a través de la mejor FM 100.1. Dice, hola, soy la libélula. Ya estoy preguntando, todo vestido de gala, zapatillas, buscando un peinado para este día. ¿Cuál día, bebé? ¿Cuál día? Oye, que de hecho mañana deberías de prestarle un vestido a Javi, porque mañana Javi va a estar con la de ahora de mujer que en mí dorme. Mañana cumpleaños el Javi, bebé. Qué bueno que no voy a estar.
1: Pura agüita de coco, pura agüita de coco, saludable.
0: El agüita de coco sí hidrata, bebé. Está ya comprobadísimo. Bebés, váyanse reportando. Números en cabina, te los repito nuevamente. 151-1721 para el WhatsApp. Las llamadas al 228-1083 o al 227-0597. Dice que se está preparando para el día del baile en el auditorio. Mira nada más. Se va a ir en exótica al baile del auditorio. Se va a llevar a cabo el 6 de junio. O sea, ya el otro... No, en 15 días, bebé. En 15 días va a ser el bailazo para que se vayan alistando. Pero bueno, bebés, arrancamos con el pie derecho. Sean bienvenidos a esto. ¿Qué es eso? Bello y me decide el Javi mañana. Se va a venir en zapatillas a la cabina. Ay, loca desgraciada. Bebés, bienvenidos. Arrancamos con el pie derecho. 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
1: 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Son las 2:40 de la tarde a través de la mejor FM 2:40 de la tarde. ¿Y qué crees, bebé? Que mañana hay partido. Mañana hay partido, bebé. Mañana, domingo 24 de mayo, hay partido en el Campo Tancol. De ni más ni menos que las Bichotas FC, los Lucha, Lucha Food, también ellos estarán presentes, también ni más ni menos que nuestros amigos de Divisa FC Pumas. Nuestros amigos de 14 Estampico, el Jugote, el Rey de las Zampiconadas. Y también van a estar jugando nuestros amigos del Deportivo Morcasa contra GDL Transportes, para que no se lo vayan a perder. Me preguntaron que si los del Ángel seguían el... Sí, los del Ángel siguen en la competencia de la Copa de la Mejor. Dejen de hacerle bullying ya. Dice More, un saludo para mi amor Jessica JD y a su hija Yaris, que cumple hoy 18 años, que ya se vaya a trabajar. Dice, ay, déjenla que baile, ya se siente. Ah, no, ese es, ya cumplió 15 años. Déjenla bailar. Qué ganas de ir a un baile, bebé. Invítenme a un baile. Cari, si me estás escuchando, porque de repente nos escucha el Cari Junior, que le mando un saludo. Cari, si me estás escuchando, bebé, llévame a un baile. De verdad, mira, de perdido a juntar botes, jalacables, lo que tú quieras. Yo jalo, bebé. Tengo muchas ganas de ir a bailar, bebé. Así. ¡Sa, sa, sa, sa! Sí, con tanto amigo músico que tengo, ¿verdad? Y ninguno me invita a un baile. Bueno, el Tavo también es amigo mío. Tavo, invítame a un baile. ¡Invíteme a un baile! El chiste que quiero en un baile, bebé. La neta del planeta. No me aguanto de aquí al Festival Tropical. Ocupo ir a un baile, bebé. De verdad. O sea, yo pensaba que eran hongos porque me picaban las patillas, pero no, bebé. Con ganas de bailar, bebé. Ganas de irme a encontrar. ¡Ay! Saludos a mi amigo Tavo. No le gusta que le pida esa canción. ¡Ya! Dice, ya llegó, More, me extrañaste. Claro, Huasteca, yo pienso en ti todo el tiempo, nomás que tú me odias, entonces. Oye, 1-51-17-21. O a lo mejor el Pulpo, bebé. A lo mejor el Pulpo está buscando el reemplazo de Arlet. Y yo soy el doble de Arlet. Entonces puede tener dos bailarinas en lugar de. Oye, dice: yo te invito, More, la semana que entra el bautizo de mi sobrino es en el rancho. Va a haber bailongo. ¡GPI! Nomás que me da miedo para allá, para San Vicente Tanguayalap, como que para allá roban. Ah, te creías, Huasteco, cotorrea. Una. ¡Ay! No ocuparán bailarines, mis amigos, las chernas. Cualquiera de las dos chernas. Yo voy de bailarina así con las manitas, así. Estaría muy padre, bebé. ¿Te imaginas? Van a decir, bajen a ese Rotroplas del escenario. Dice, yo te invito, al cabo no me traiciona el cucu. Dice, ¡hora! ¡Chamacos! Ya cambiando un poquito de tema, ya vamos con el tema más del día de hoy. Mi vida, precioso, hermoso, chulo, bello, tú que me estás escuchando. Fíjate bien de qué vamos a hablar, mi vida. Vamos a platicar de... Es que yo me di cuenta de algo. Todos los mexicanos seguimos un patrón. Por más fresa que seas, todos los mexicanos debemos de tener una cosa en común en nuestros hogares que nos identifica como mexicanos, bebé. Por ejemplo, bueno, tema más del día de hoy, bebé. Cosas que todos los mexicanos tenemos en casa. Empiezo yo. Si no es que todos, la mayoría. Ojo, las macetas en forma de ranita, bebé. La mayoría de las señoras de jardín bonito que se respetan tienen que tener una maceta en forma de ranita, bebé. Mi mamá no tiene, mi mamá le sale falta. Pero ¿sabes cuál sí tiene? Hay unas macetas también que muchas señoras mexicanas tienen, que son en forma de taza. ¿Sí las has visto, las macetas? Bueno, mi mamá tiene esa en lugar de la de ranita. Entonces, la mayoría de las familias mexicanas tienen en su casa una maceta de ranita, bebé. O bien, tiene colgados afuera de su casa una luna y un sol. ¿Sí o no? ¿Tú la tienes, Angelito? Sí. Sí, ya ves, la mayoría de los mexicanos que se respetan tenemos en casa un sol y una luna, o de perdido el puro sol, la neta. 151-1721, dígame usted cosas que todos los mexicanos o la mayoría de los mexicanos tenemos en casa. Dice, yo tengo mi zapote, o sea, tu árbol de zapote. Eso es otra cosa, eso son muy pocos los mexicanos tenemos árboles de zapotes. Sí saben, para empezar, ¿sabes tú qué es el zapote? O el chico zapote. Es una fruta. ¿Sí sabes qué es? Pero hay dos diferentes. El zapote es uno y el chico zapote es otra. Que es una fruta muy rica, de hecho. Quien tenga la dicha de echa mucha basura, eso sí. Pero quien tenga la dicha de tener un árbol de esos en su casa, invíteme. Buenas tardes, ¿cómo estás? 151-1721. Dígame usted, y no estoy albureando, para la gente que no conoce esta fruta, no estoy albureando, es en serio, sí existe esta fruta y está muy buena. Dice, yo tengo en mi casa una fuente con ranitas, ¿ya ves? Oiga, dígame usted el 151-1721, cosas que todos los mexicanos tenemos en casa o que la mayoría de los mexicanos tenemos en casa. Ya te di dos opciones, la maceta de ranitas, bebé, o bien el sol y la luna pegados afuera de tu casa, la neta. Uno dice de este lado, el cobertor de tigre y sin rayas de tantos punes, dice. Yo no tengo, ya les he dicho, de verdad, si alguno de ustedes sale de viaje a alguna feria y ve un cobertor de esos, bebé, cómpramelo y yo acá te lo pago. La neta, yo no tengo de esos cobertores, bebé. Es la, y mi mamá no me lo quiso dar porque es su reliquia familiar. Dígame usted, dice, letreros de aquí vive la familia López García. Ay, eso nomás en los rayos. Ah, cierto, no, así también. Bienvenidos a la casa de los abuelos. ¡Ah! Sí, eso está bien, eso está bien. Dígame usted, el 151-1721, cosas que todos los mexicanos, o la mayoría de los mexicanos, tenemos en casa. Dígame usted, el 151-1721. Vámonos con música y ahorita regresamos. 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
1: 3-1, 31 grados centígrados.
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1: Aquí nomás, en la mejor FM 100.1 a 3.5 de la tarde. Oigan, me preguntan dónde van a ser los partidos el día de mañana para la Copa de la Mejor FM 100.1. Se van a llevar a cabo en el campo de Tancol. Arrancamos en punto de las 3 de la tarde, bebé, para que no se lo vayan a perder. Va a estar buenísimo la Mejor FM, la Copa de la Mejor. Campo Tancol, bebé. Sigo con tus mensajes vía WhatsApp al 151-1721. Y el tema más del día de hoy es

0: dígame usted una cosa que, pues, clasiquísima a los mexicanos.
1: More, more, saludos de parte de DJ Camilín. Alócate, bebé.
0: ¡Ay, oh, alócate, bebé! Oye, saluditos, bebé. 151-1721 dice, no puede faltar tampoco los toppers promocionales de todos los tamaños, o sea, los botes de mantequilla, crema, yogur, esos vienen en tres medidas, 250, medio litro y un litro. Dice, faltan los botes de leche, cuando se acaban se ponen el agua para enfriar. Eso sí es cierto, los pones para hacer hielos, bebé. Oye, eso sí es cierto, yo son los trastes que más tengo. Dígame usted, 151-1721, una cosa que todos los mexicanos tengamos en casa.
2: Hola, muy buenas tardes, saludos para la hermosa y bella locutora Grecia Samarripa, la More.
0: Gracias, bebé. Dice, el partido que no perdería sería los del Ángel contra Sonido Fantástico. Será un partidazo, ¿quién golerá a quién? No, ay, sí es cierto, ese se va a llevar a cabo el 28 de mayo, la otra semana. De este lado,
3: uno dice...
1: Todos tienen en su casa unos trastes en vitrina, platos específicamente que nunca se utilizan.
0: ¡Ya sé! Unos platos y unos vasos viejos que nadie gusta, bebé, ya sé. De este lado, cosas que todos los mexicanos tenemos en casa, la mayoría.
2: Vale, moranita, mamacita preciosa, mándame un kiss. Sobre el tema, yo creo que sería el cuadro de graduación.
0: Un cuadro, mi mamá no nos tiene. Mi mamá no los tiene. Entonces, o sea, sí los tiene, pero por ahí arrumbados. Los cuadros de graduación. Sí, ¿quién anda ahí?
4: Buenas tardes,
0: bebé. Oye, antes de irnos con musiquilla, platícame una cosa que los mexicanos, bueno, que la mayoría tenemos en casa.
4: En la mayoría de casa que estamos en ya pegar, pues sentado, es la sábila.
0: La sábila, exactamente.
4: Con un litro de ojo.
0: ¿Eh?
4: Con un litro de ojo.
0: Un hilito rojo, exactamente. Ajá. Que eso es como para. Para las malas vibras, exactamente. Oye, ya está, bebé, te mando un besito, cuídate mucho, mi amor. Órale, bye bye. Chamacos, de este lado dice los arreglos de las quinceañeras y bodas. Bebé, todos tenemos una botella de sidra en la casa. Que los arreglos de una quinceañera. O las botellas, ¿no ves que luego las adornan y así? Sí, exactamente, unos de los centros de mesa. Dice deudas, todos los mexicanos tenemos. Exacto. Sí, dígame usted al 151-1721 cosas que todos los mexicanos tenemos en casa. Vámonos con música, bebé, y ahorita regresamos. Esto es Un Solo Corazón de Grupo Frontera, aquí nomás, en La Mejor.

tiempo que venir. 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
1: Aquí nomás, en la mejor FM 100.1, son las 3:23 de la tarde, 3:23 de la tarde a través de la mejor FM 100.1. Bebé, continúo contigo vía WhatsApp al 151-1721. Estamos hablando de una cosa que todos los mexicanos tenemos en casa, o solo la mayoría, dice, los vasos de mole, muy cierto, bebé, los vasos de veladora también. Dice, un espejo pegado en la puerta de la casa, ese no sé. No, es que hay algunas puertas que ya traen como un espejo, ¿no? Es una vista de la puerta. Yo creo que se refiere a eso. Dice, la palma bendita en la puerta. Ándale también. Dice, los envases de caguama, su bebé. De hecho, fíjense, ahí les va. La mayoría de los mexicanos tenemos envases debajo del lavabo. Envases de lo que tú quieras, de refresco, de cerveza, de envases abajo del lavadero. O sea, del donde lava los trastes. ¿Sí o no? ¿Tú de qué tienes en tu casa, Ángeles? ¿De refresco? ¡Ay! 1:51:17:10 dice, ponme la canción de Actos de un Tonto. ¡Ah, muy buena rola, bebé! Dice, oye, Samarripa, la foto de la quinceañera de mis 6 hermanas. Saludos al tigre de la pedrera. Sí, cierto, las fotos de las quinceañeras, bebé. Otra que no tiene... Como que mi mamá no nos quiere porque no nos... Dice, saludos para la comadre más linda de la radio. ¿Me puedes poner una canción de la banda MS, El color de tus ojos, para ti, amiga? Te vamos a extrañar, los que en verdad te queremos. Gracias, bebé, gracias, gracias. Tú, espérate, no me voy a morir, si voy a regresar. Dice, una tóxica en la casa todos tenemos. Eso sí es cierto, la verdad. Y si no, el tóxico eres tú. Dice, uy, ya se va a vacaciones. Pues apenas, nomás una semana. Y ni me voy a ir, ahí voy a estar en Altamira, oye. Dime una cosa que todos tengamos en la casa, la neta del planeta, como buen mexicano que se respeta. Tenemos, bebé, también en casita. Ni más ni menos, bebé. Que la mayoría tenemos boiler, pero por si las mosquis, tenemos una resistencia por ahí arrumbada, bebé, para calentar el agüita. ¿Sí o no? La neta del planeta. 1:51:17:21, cosas que no pueden faltar en la casa de un mexicano, que la mayoría tenemos como buenos mexicanos en casita, la neta del planeta. 1:51:17:21, bebé. La mayoría de los mexicanos tenemos un tendedero, bebé, que ya está bien podrido, o sea, un tendedero de esos viejos que nomás le cuelgas algo pesado y está a punto de reventarse, bebé, pero no lo cambiamos por desidia, la neta del planeta, porque pues, es normal, se quema por el sol, pero bueno, 1:51:17:21 dice, buenas tardes, more, buenas tardes, bebé, dice, las gallinas de patio, ay, no, bebé. Fíjate que yo de eso sí no tengo. La verdad, tengo lombrices y todo, pero gallinas no. De ese lado.
2: La revista del vaquero, del abuelo.
1: No, esa ya no se usan. Ya ahora puro YouTube, dice. Dice, muere, un molcajete para la salsa. Ándale, un molcajete también. Dice, las cubetas de las pinturas que usamos para bañarnos cuando hace frío. Sí, cierto. Todos tenemos cubetas de pintura de... ¿Cómo se llama el otro? De impermeabilizante, bebé. Todas chorreadas, pero ahí las tenemos y las usamos para lavar, para el baño. Dice, buenas tardes, soy su El Mirador. Las carpetitas tejidas de la abuelita. Las tejidas, sí, cierto. Yo también tengo carpetitas tejidas. Carpetitas que antes se usaban, que se ponían en el mueble que va abajo de la tele. Que ya la mayoría ya ni usamos los muebles esos para la tele. Ya las tenemos las teles empotradas en la pared. Pero nunca faltaba que había un mueble ahí donde pones la tele y ponían ahí sus carpetitas tejidas. Dice, todos tenemos algo que vamos a reutilizar, pero ya es basura. Uy, si yo te dijera. Y que todos decimos, es que luego lo puedo volver a usar y nunca lo usas, ahí los tienes arrumbado. Oye, cosas que todos los mexicanos tenemos en casa, la mayoría.
3: Buenas tardes, More More, aquí el tremendo santanero reportándose. Hola, el clásico cobertor San Marcos con el tigre en medio, ya todo lleno de hoyos, pero no falta en una casa.
1: Oye, te digo que ese es el impermeable de los pumps, porque no salen, bebé, ahí se quedan el guardapumps. Dice, todos tenemos una conexión de esas de teléfono de las antiguas, ya sé. El cable ahí que ya ni lo usas, pero ahí está el cable con el agujero en la pared. Dice, tengo un sillón que me dejó mi abuelita. Ya. 1-51-17-21. Cosas que la mayoría de los mexicanos tenemos, la neta del planeta, dígame usted. Al 1-51-17-21. Bebé, el famoso tallador. Bebé, ya tengo ahora sí. El famoso tallador, bebé. El famoso tallador de esos, ya sea de cemento o si tienes varo de... ¿Cómo se llama el otro material? ¡Ay! ¿Cómo se llama el otro material del que también son los de granito? No. ¿De mármol? No, de mármol no. ¡Ay! Dice Angelito que su lavadero es de mármol. ¡Ay, el vato! 1-51-17-21. Cosas que la mayoría de los mexicanos tenemos en casa. Platícame al WhatsApp 1-51-17-21. Vámonos con algo de musiquilla. Esto es de duelo y se llama Para que ya no duela. 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
1: Aquí nomás en la mejor FM 100.1, 3:43 de la tarde, bebé. 3:43 de la tarde a través de la mejor FM 100.1. Y sigo en contacto contigo vía WhatsApp al 151-1721. Otra cosa que te quiero recordar es que mañana hay partido. Mañana tienes 4 partidos, bebé. Ni más ni menos que los Lucha Food, las Bichotas FC. También va a estar Divisa, Pumas, los 14, el Rey de las Tampiconadas. Va a estar ni más ni menos que nuestros amigos de GDL Transportes. Va a estar también el equipo jugando mañana de Deportivo Morcasa, bebé. Hay una larga jornada de partidos para la Copa de la Mejor FM 100.1 el día de mañana. No te lo puedes perder en el Campo Tancol a partir de las 3 de la tarde, bebé. Dígame usted, cosas que todos los mexicanos tenemos en casa, la mayoría dice los envases de caguamas vacíos para el fin de semana. ¿Sí o no? Y aparte, si tienes por ahí algunas varillas, no sé, de algo medio construir así, tienes los envases de las cervezas puestos así en medio en las varillas, ¿sí o no? O las tapitas del Suavitel, bebé, ahí puestas en las puntitas de las matitas, de las que tienen como, creo que sí son sábilas o algo así. Dice este lado, algo que tienen en casa, ya no usamos, la esposa y se va con la ex. ¡Ah! No me digas eso porque sale Chucky, ahorita le voy a marcar. De lado.
2: Buenas tardes, More. Hola, aquí bebé. Estamos escuchándote en la 100.1, More.
1: Salud, bebé, salud a la perruchi también. Y a toda la bandera que anda en la rutita a la vuelta y vuelta correteando la chuleta con este calorcito, bebé. Pero bueno, 1:51-17:21. Dígame usted. Cosas que todos los mexicanos, bebé, tenemos en casa, o la mayoría de los mexicanos tenemos en casa. Bebé, todos tenemos un sartén, bebé, que ya ni teflón tiene. Pero, y no lo tiras. Ya ni lo usas, ni nada. Pero ahí lo tienes, bebé. No lo tiras. ¿Por qué no? Porque la mayoría de la gente guardamos, no sé, ¿sabes? Como que los mexicanos somos muy apegados a ciertas cosas, ¿no? O sea, no porque... Ah, luego las cajas, de todos los mexicanos tenemos alguna caja de cartón en casa guardada por si algún día la necesitas. La neta.
3: Hola, buenas tardes, Morel. Otra cosa que tenemos es un chihuahuita o un gatito.
1: ¿Qué?
3: Lo que tenemos es unos chihuahuitas o un gatito.
1: Ah, sí, chihuahuita, yo tengo 3, bebé. 3. Dice, no lo sé si todos yo tengo juguetes de mi niñez. Ándale, juguetes de la niñez yo también tengo, bebé. ¿Tú tienes, Angelito, juguetes de tu niñez? ¿Qué tienes? Un robot. Fíjate que yo tengo muñecas. Muñecas, muchas muñecas. Mi mamá las tiene guardadas. Díganme cosas que todos los mexicanos tienen en casa. Dice, hola, la promoción de los UCB cuando empiezan a salir, quiero participar. Ah, las promociones de las UCB. Bebé, eso es el programa de puros cañonazos. Ellos son los que tienen la memoria de puros cañonazos, bebé.
4: Un abanico viejo, viejo, todo polveado. Y le metes una botella abajo para que no se caiga, que ya no se sostiene solo.
1: Ah, caray. No, eso ya está muy extremo. Lo de abanico polveado, sí. La neta. Todos tenemos un abanico polveado en casa. Si no es el abanico de techo, es el de pedestal, la neta. Pero así de tres patas, no. 1:51-17:21. Cosas que todos los mexicanos tenemos en casa, la neta del planeta. 1:51-17:21. ¿Qué? Bolsas dentro de la bolsa. Ay, pero ese es otro tema. Ese es otro tema porque la otra vez también platicábamos de eso, de que todos guardamos los sartenes adentro de la estufa y de que todos ponemos el conflakes arriba del refri también. O sea, la neta, bebé, son cosas que son de ley, la verdad. Son cosas que de verdad, de ley, ahí está.
5: Una botella de algún festejo, de alguna quinceañera o boda que viene adornada, ahí la tenemos. No la quieren ni abrir.
1: Oye, ¿se acuerdan que antes a las botellas en las quinceañeras les ponían vestido? O sea, les tejían vestiditos a las botellas en las quinceañeras o en las bodas, bebé. ¿Por qué? ¿Quién sabe? Qué bueno que se dejó de hacer porque se veían bien feas. Ok, 151-1721. WhatsApp en cabina, cosas que todos tenemos en casa, bebé. Al 151-1721. Me voy con música y ahorita regreso, bebé. Esto es de Bronco, bebé. Y se llama Con Zapatos de Tacón. 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
1: 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Son las 4:04 de la tarde. 4:04 de la tarde a través de la Mejor FM, bebé. Continuamos contigo vía WhatsApp al 151-1721. Oye, Libélula, qué bueno que mencionaste lo de la promoción de las memorias. Les platico de qué se trata. Pues resulta que nuestro buen amigo José David Lacherna tiene una promoción padrísima para todos ustedes. Las memorias cañoneras, bebé. Donde vas a escuchar la mejor de las músicas, bebé. El ritmo tropical de aquí de la zona conurbada, mi amor. Entonces, si tú quieres esta memoria cañonera, que por cierto, negrito, ya regrésale la suya a Isaías, porque luego ahí está duro y oigan, pero ¿cuál es la dinámica para llevarme una de esas memorias, bebé? Escuchar a José David Lacherna. José David Lacherna tiene para ti las memorias cañoneras en su horario de 11:30 de la mañana a ni más ni menos que 1 de la tarde, para que estén al pendiente de su programa, puro cañonazo. Es de 11 de la mañana a 1 de la tarde, bebé. Él es quien te va a regalar las memorias cañoneras, bebé. ¿Qué pasó, negrito? ¿Qué tienes que decir al respecto acerca de las acusaciones del Isaías?
2: Sí, more, ya mero regresa, pero voy a concursar para ganarme una con la Cherna, para devolvérsela, para que él vaya al Isaías por ella.
1: ¡Ay, ya ves, Isaías! O sea, que la del negrito ya no tiene regreso. Ya. Te va a ganar una nueva. Te va a ganar una memoria nueva. Dice, hola, Grecia, bebé, te mando un beso. Soy Luis Antonio, excelente sábado. Gracias, bebé, igualmente, de este lado.
2: Anden los cabos. Allá andan escuchando a la Charmita.
1: Oh, entonces ya regalaste la memoria del Isaías. Oye, que no, mijo, era prestada. Si de por sí estás bien, ahorita le va a dar azúcar al pobrecito Isaías. 1:51-17:21, cosas que todos tenemos, como buen mexicano en casa, bebé, cositas que todos tenemos como buenos mexicanos en casita. Dígame usted al 1:51-17:21, bebé, platíqueme, qué cosas tenemos todos los mexicanos en casa. Aparte de lo del sol y la luna, bebé, que ya te había dicho, hay algunas otras personas, son pocas las personas que yo conozco que tienen las campanitas también en la entrada. Pero a mí me caen gordos las campanitas estas, las que suenan, bebé, las que se cuelgan, que tienen así como, sí, que hacen ruiditos cuando, no, bebé, no lo soportaría. Siento que eso es igual a comprarle unas chanclitas con

0: mexicanos tenemos en casa, la neta del planeta. Es que también son cosas que también ya han cambiado mucho, porque antes todos teníamos casi que el mismo estilo de sala y todo el rollo, pero ¿qué pasó? Que pues nos hemos ido modernizando mucho, bebé. Ya no es lo mismo de antes, la neta del planeta. ¿Te acuerdas cuando antes todos los muebles les ponían forro? Les ponían de perdido una sábana o algo así, que yo no sé para qué escogían un color de muebles y como quiera lo iban a tener tapado con una sábana encima. Digo, mi mamá nunca hizo eso, pero a lo que voy, ¿por qué? O sea, ¿para qué vas y dices, quiero una sala específicamente de este color para llegar a la casa y echarle una sábana encima y que tape todo el color del mueble? Así la quiero yo. Ay, oh, ya hasta le pegué el micrófono. Pero es que eso es verdad, bebé. ¿Por qué hacían eso? La neta del planeta, ok, ¿no quieres que se te ensucie? Pues no dejes que se sienten entonces, bebé. Eso va a pasar inevitablemente. Para eso ya existen los servicios de lavado. Pero yo creo que ya casi no se usa. ¿Alguien de aquí o alguien de los que me está sintonizando todavía pone sábanas así en sus muebles? Bebé, a ver, díganme al 151. Dice, todos tenemos un Michi amo de la casa. Fíjate que yo no tengo, mi hermano sí tiene una, y uno de mis hermanos vive cerquita de mi casa, literalmente cruzando, pero él sí tiene una gatita y esa gatita pues ya como que ella es la dueña de mi casa también, la neta del planeta. Todos tenemos un Michi que nos adoptó el Michi a nosotros, no nosotros al Michi, el Michi a nosotros. Pero bueno, 151-1721, dígame usted, cosas que todos los mexicanos tenemos de ley en casa, bebé. O la mayoría tenemos en casa. Platícame al 151-1721.
1: Buenas tardes, aquí estoy con mi hermano, ¿por qué me confundes?
0: Ya ves, como que la libélula como que le truena al cuello, ¿no? 151. Vámonos con algo de música, bebé. Y ahorita regreso con más mensajes. Esto es el plan. Y se llama Déjame Soñar. 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
2: La primera cancha híbrida de México se encuentra en el Estadio de Guadalajara, sede mundialista, y está certificada por la FIFA Quality Pro. Esta cancha híbrida tiene mejoras significativas. Por un lado, tiene un sistema de ventilación y drenaje Drain Talent para prevenir inundaciones y hongos. Además, el césped saludable se mantiene gracias a los Growing Lights que lo mantienen en óptimas condiciones. El estadio además ofrecerá conexión Wi-Fi para todos sus visitantes e iluminación LED. La fiesta está asegurada en la Perla Tapatía. Yo soy Memo Schutz, ¡vamos México! 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
1: Aquí nomás de la mejor FM 100.1. Ya son las 4:28 de la tarde, bebé. 4:28 de la tarde a través de la mejor FM 100.1, bebé. Ay, perdón, se me quiere salir el gallillo. Oigan, saludos para nuestro buen amigo Jorge Maldonado, que ya me pasaron las buenas nuevas de que ya lo dieron de alta y ya está en su casita recuperándose. Le mandamos un besillo y esperemos que se recupere muy, muy pronto. Jorge Maldonado, piérdete una. Saludillos para mi querido Jorge. Sí, porque también estuvieron preguntando por su salud de Jorge. Ya me informaron que está mejor, que ya está en casita, bebé. 1-51-17-21, WhatsApp en cabina. Dígame usted de cosas que todos los mexicanos tenemos en casa. Dice, aparte, dice, buenas tardes, More. El Eduardo Rangel tiene a su mayate en su casa. Cada quien, dice. Aparte, anda de lambiscón con la jefa llevándole comidas para que le dé buenas rutas, dice. ¿Quién andaba en la ruta del F igual en la mañana, bebé? Ya tenía como 10 días, ¿no? Como 2 semanas que no pasaba, bebé, la neta, o sea. Salud, no, pero bien rifado, la neta, el planeta. Dice, buenas tardes, Grecia, saludos a todos los moremaníacos. Saludos, bebé. Dice, ¿qué creen? Yo compré unas salas de 20 años. Le ponía sábanas para que se ensuciaran las sábanas, que son más fáciles de lavar. Ahora sigo con la misma sala, pero le sigo poniendo las sábanas porque ya estaban maltratadas. Solo para taparle el ojo al macho porque le pongo sábanas muy bonitas. Ah, pues ya ves. Entonces por eso les ponen, sábanitas de este lado.
2: Un portallavero, More, de esos que te regalan cuando va algún familiar a algún lado. Recuerdo de Veracruz, de Mazatlán, de Tampico.
1: Los imanes de refri.
2: Uno de esos todos tenemos. En forma de pescado.
1: No,
2: o de barco.
1: No. Los imanes de refri. Dice, salud, More, te extrañé. Te extrañaré de lunes en adelante. Solamente voy a faltar una semana. Dice, una fiera bien amargada que no deja salir, por eso mejor soltero. Dice, ah, las cosas que tenemos en la casa. Bebé, si a los hombres es lo que les gusta, que uno les esté dando guerra, porque cuando uno no les da guerra, se aburren. La verdad. Dice, hola, bebé, ponme una rola que te a ti. ¿Cómo? ¿Cómo que es eso? ¿Qué es eso de este lado?
3: More, buenas tardes, aquí reportando, More. Saludos. Lo que un mexicano, lo que no puede faltar en la casa de un mexicano es una virgencita o un canjudito, More.
1: Ándale, es que también depende de la religión, ¿no? Uh-huh. También depende de la religión mucho, pero pues sí, puede ser. En mi casa, la verdad, en mi casa, tu casa, no soy de ninguna religión. O sea, creo mucho en Dios, pero pues no tengo imágenes. Creo que lo único es la cruz esta que traigo en el vestuario, bebé. Dice, More, ¿quién va a estar a partir del lunes de Karimbe? Dice, una que te guste a ti, bebé. Todas las que están pasando me gustan. 1:51. Sí, Karimbe ya había estado con ustedes. Karimbe ya había estado con ustedes cubriendo aquí. Creo que me estuvo cubriendo como 3 días en una ocasión. Nada más 3 días, ¿no? 3, 4 días, una cosa así. Pero viene Karimbe de este lado.
3: Lo único es la cruz que te tocó cargar en la vida, More.
1: Mi marido. No te creas, mi amor. Oye, 1:51-17:21. Cosas que todos tenemos en casa, bebé. Cosas que todos los mexicanos tenemos en casa. La neta del planeta. Dígame usted al 1:51-17:21, bebé. Los radiohuevos, bebé. No todos, pero muchos tenemos guardados por ahí. O aunque sea un solo cartón de huevos ahí, huerfanito. Pero por si se vienen los mosquitos, bebé, la neta del planeta. Es más, yo ya ni me acuerdo de la última vez, ¿cuándo fue la última vez que compramos un raidolito, bebé? La verdad. Pero para el rancho sí usa mucho eso, el radio, el famosísimo radio huevo, eso. Que es el cartoncillo de los huevos, de los blanquillos. Lo prendes y como por el humito se empiezan a espantar los mosquillos. De este lado.
2: En el rancho yo tengo a mi cuñada todo el día ahí en la casa. Sí. Dice un día, dice, el hambre y el tanque de gas me dura un año. Pues sí, ¿cómo no hace comer en la casa? ¿Sabes? Pero todos tenemos una.
1: ¡Ay! No, yo no. Dice, discúlpame, ¿podrás mandar un saludo al trompudo que anda jalando la ruta Cárdenas González, el micro número 7? Ha de ser hermano mío, bebé. Anoche me preguntaron, que subí un video ahí en las historias de Instagram, bebé, y me preguntaron que si traía Botox en la boca. Saludos a mi amiga Lupita, por cierto. Saludos a mi amiga Lupita Cuña. Me preguntó que si traía Botox en los labios. No, bebé, así estoy de trompuda. Hasta pena me dio. Así estoy de trompuda. Oye, lo único falso que traigo en mi cuerpo son mis pestañas, bebé. De ahí en fuera, qué ganotas de una lipotransferencia. ¿Qué pasó, bebé?
3: Tienes trompa de guapota, more. Tienes trompa de guapota. ¿Cómo se acabas?
1: Sí, de hecho, yo soy la tercera cherma y no lo saben. Vámonos con algo de música, bebé. Ahorita regreso con más mensajes, cosas que todos los mexicanos tenemos en casa. Dígame usted al 151-1721.

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1: Aquí nomás, de la mejor FM 100.1, son las 4:43 de la tarde. Dices, estás hermosa. Ay, gracias, mi amor, que te tomas, mi vida preciosa, hermosa, chulo, bello. ¿Quieres una caguama? Te la voy a invitar nomás por el halago este. Gracias, mi amor. Ay, a ver, ya, porque luego sí me la voy a creer que sí estoy bonita y me voy a chiflar y ya, ni les voy a hacer caso. Ay, a ver, 51-17-21, WhatsApp en cabina. Recuerde que el tema del día de hoy es cosas que todos los mexicanos, bebé, tenemos en casa. Y antes de continuar con más mensajillos de WhatsApp, bebé, ¿qué te parece si nos echamos un duelo grupero?
0: Wow.

0: caminantes, bebé. ¡Hoy nada más! ¡Qué diferencia! ¡Qué diferencia, bebé! ¡Llega el gran silencio! Con esta rola que se llama Chuntaro Style. Original. Se escucha muy bajito, pero súbele, súbele, que reviente la bocina. Al fin y al cabo no es tuya. ¡Ve! ¡Primer voto, bebé! ¡Primer voto!
1: Mori, mi voto es por los caminantes. Soy Luis Antonio.
0: ¡Primer voto para los caminantes! Y una vez, 228-1083, 227-0597 o nota de audio al 151-1721. Uno para los caminantes.
2: ¡Chuntaro! ¡Chuntaro!
0: ¡Uno, uno, uno, uno! ¿Por quién votas, bebé?
3: Caminante.
0: Ya está, mi amor, pronto te vino como a tierra. 2-1, 2-1.
4: Voy caminante, caminante, More.
0: 3-1, 3-1.
2: Vamos por el Chuntaro, por el Chuntaro, More, estamos acá.
0: 3-2, 3-2.
2: Uno para los caminantes.
1: Por el Chuntaro, está ahí, por el Chuntaro.
0: 3-3, bebé, 3-3.
2: Por el Chuntaro, More, More, por el Chuntaro. Por el Chuntaro.
0: 4-3, 4-3.
5: Saludos, saludos, More, buenas tardes. Yo voto por... No, ¿cuál es el Chuntaro Stein? Yo voto por el Chuntaro Stein.
0: ¡Eso! Van 5-3, 5-3, 5-3, 5-3.
5: Caminantes, caminantes, caminantes.
0: 4-5, bebé, 4-5, 228-1083, 227-0597. Nota de audio al 151-1721.
2: Por ninguno, por ninguno. Digo, gran silencio.
0: Pégate un baño. 6-4, 6-4. Si votas por WhatsApp, tiene que ser nota de audio, bebé, porque luego no me creen que votan y piensan que ando haciendo trampa. La nota es fea. Ya, la verdad, de este lado.
6: Vamos por el gran silencio, que va a estar en el mundial, en la previa de un partido.
0: 7-4.
5: Ah, ok, more, ok. Caminante, caminante.
0: Eso es, 7-5. Saludos a Chencho y feliz cumpleaños para Chencho, bebé. De este lado, 7-5.
5: Por los caminantes, more, more, caminantes.
0: Oye, 7-6, 228-1083, 227-0597. Nota de audio al 151-1721. Llevamos 7-6, bebé. Va ganando el Chuntaro Style. No de, ya lo sabe, llamaditas, 228-1083, 227-0597. Nota de audio. ¿Tú por cuál votarías, Angelito? Chuntaro Style. Es que las dos me gustan porque como que cuando dos almas... Ese es como para enamorados. Y la otra es como para... No, ¿cómo que para guariguano? No, estás loco. ¿Cómo crees que el Chuntaro Style es para guariguano? Estás mal, mijo. 7-6, bebé, de una vez, 228-1083, 227-0597. Nota de audio al 151-1721. Va ganando el Chuntaro Style, bebé. Ponte a votar de una vez, bebé. ¿Por cuál de las dos nos vamos a quedar en esta tarde de sábado 23 de mayo, bebé? De este lado, ¿por quién vota, mi vida?
7: Voto por los caminantes.
0: Eso, bebé. 7-7. Vamos, empate, empate, empate, empate de este lado.
5: Los caminantes, los caminantes.
0: 8, le dieron la vuelta ya. 8-7, bebé. 8-7. Van ganando los caminantes. Dos votos más para los caminantes y ganan en esta tarde. De este lado. A ver, bebé.
6: No me digas que otra vez voy a perder.
0: Yo creo que sí, mi vida.
5: Buenas tardes, buenas tardes, vámonos por los caminantes, saludos para Andy.
0: Hoy van 9-7 contra el Chuntaro Style.
5: Buenas tardes, María, buenas tardes, los caminantes.
0: ¡Eso, bebé, puro 10, Colofón! Ah, no, perdón, ese es otro programa, perdóname.
4: Caminantes.
0: 11 votos a los caminantes en esta tarde. Dice saludos a los de... al recluta de Altamira. Saludos, bebé. Bebé, ya ganamos.
5: Ya ponla.
0: ¡Ya ganaron!
6: Ya me voy de este programa, siempre pierdo.
0: Ya sé, estás como el Javi. Bebé, no seas chiflado tú. Pon la de los caminantes. La gente ya votó, ya ganaron. Siempre pones la que tú quieres. Y luego piensan que soy yo, Ángel. En esta tarde, nos quedamos con los caminantes. ¿Qué, ay. ¿Qué te estoy diciendo, Ángel de Jesús? Javier... Javier Ángel de Jesús, siempre andas javierciando. ¡Ya! ¡Vámonos! En esta tarde, los caminantes, y eso se llama Cuando dos almas se quieren, bebé.

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2: El fútbol femenil ha crecido los últimos años, tanto en torneos como en audiencia. Aún así, hay mucho por hacer. La FIFA busca fomentar este deporte en las 211 federaciones para incrementar las oportunidades de competición y que más mujeres y niñas tengan acceso a él. Pero no solo se busca que la participación femenil esté en la cancha, también se busca que los puestos de liderazgo representen de manera fiel la diversidad del deporte. El objetivo es que en 2027 haya 60 millones de jugadoras a nivel global. Yo soy Memo Schutz. ¡Vamos México! 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

aquí nomás de la Mejor FM 100.1. Oigan, mañana hay partido de la Copa de la Mejor FM 100.1 porque continuamos con los partidos, bebé. Fíjate que el día de mañana va a estar jugando ni más ni menos que Divisa FC contra Pumas. Mañana van a estar en el campo Tancol en punto de las 3 de la tarde. De ahí, en punto de las 4 de la tarde, va a estar jugando 14 Tampico contra el Rey de los Tampiconados en punto de las 4 de la tarde, ahí mismo en el campo Tancol. Y ahí mismo también va a estar jugando en punto de las 5 de la tarde GDL Transportes contra ni más ni menos que Deportivo Morcaza. Bebés, para que no se lo vayan a perder, la entrada es libre. Pueden seguir a cotorrear, a disfrutar de este dominguito. Les recuerdo que esto es de la Copa de la Mejor FM 100.1. Todo es en el campo Tancol. Ojo, de repente vamos rotando de campo, porque no vaya a ser que digan, ah, bueno, pues ahí van a ser todos los partidos. No, bebé, te recuerdo que estamos rotando de campo. Ahí te estaremos avisando, por eso es importante que pongas atención, bebé. Pero bueno, 151-1721 WhatsApp en cabina, bebés. Cosas que nunca pueden faltar en una casa de un buen mexicano. Dice, cosas que los mexicanos tenemos en casa: macetas en el pasillo o terraza de rosales de todos los colores o rosas del desierto. Bebé, amo las flores del desierto, están bellísimas, la gente del planeta, los arbolitos esos. Dice, mándale saludos, More, no importa que tengas marido, no soy celoso. Dice, mándame saludo, no importa que tengas marido, no soy celoso. Dice, ay, un besillo, bebé. Dice, saludos al huevonazo mecánico de Altamira. ¿Pero a cuál? Hay muchos, dice, una guama en la cerca. Oye, ¿en la cual cerca? ¿En la de allá del campo Tancol? ¿O cuál? Mejor en la banqueta, bebé. Las guamas banqueteras hoy sábado, primeramente Dios, porque pues todos sabemos que no los deja salir la mujer. Entonces, pues ahí afuera de su casa, bebé, mejor, más a gusto, para estar con la familia. Ah, no, o mejor no. No, mejor no tome, bebé. Ahórrese ese dinero. Es más, por cada... Vamos a hacer algo. Le va a dar un billete a su esposa por cada caguama que se quiera tomar. Y con eso van a tener un ahorro padrísimo para que salga usted de viaje. A gusto, la neta del planeta. 151-1721. Dígame usted. Ah, esa es otra cosa, bebé. Cosas que todos los mexicanos tenemos en casa. No, es a lo mejor no todos, pero sí algunos bebés. Todos alguna vez hemos hecho nuestro ahorrito de alcancía, ya sabes. Me encantan a mí los retos de la alcancía. Y le hicimos un hoyo por abajo porque no quisiste romper toda la alcancía. Y ahí la tienes, ya ni la usas.

se bebe ahí en su patio. Dice que se compre truzas del angelito. ¡Oh! Dice angelito que si quiere, te pasa unas dos. Dice un perro color caramelo. Bebé. No tengo ahorita, pero sí he tenido. Todos los mexicanos hemos tenido un perro color caramelo. Todos los mexicanos hemos tenido un perro color caramelo. ¿Sí o no? ¿Tú has tenido, angelito? El Javi. No, ese es café. ¿Tú has tenido perritos color caramelo? Todos los mexicanos. Latinaste muy bien, mi Mike. Sí, es cierto. Todos los mexicanos hemos tenido un perro color caramelo, bebé. Y ya lo dije el otro día también. Explíqueme por qué todos los perros o la mayoría de los perros de talleres mecánicos tienen un perro blanco. Que siempre anda bien cochino porque pasa ahí por las grasas y todo el rollo. Dice, un macho que no se ponga mandil. Bebé, es que tú no sabes, la verdad. Los hombres no son mandilones. Esa es otra cosa. Luego hay muchos machitos espantados ahí diciendo de que, ay, que ese vato es mandilón. Bebé, no es que sean mandilones. Es que tienen responsabilidad afectiva. La responsabilidad afectiva es sinónimo de salud mental. Tener una responsabilidad afectiva, ya me cambié de tema, ¿no? Totalmente. Pero tener una responsabilidad afectiva es sinónimo de salud mental. Que respeta su casa, que respeta su familia, que respeta a su esposa, porque el casado casa quiere, bebé. La neta. 1-51-17-21. Todos los mexicanos tenemos esto en casa. Dígame usted que tienen todos los mexicanos al 1-51-17-21. Vámonos con música y regresamos aquí nomás en La Mejor.

0: 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Saludos a Jastiel. Dijo ese Jastiel que hay excepciones, porque también habemos mujeres que nos truenan la papa. Sí, es cierto, bebé. Pero por eso te digo, la responsabilidad afectiva tiene que ser de ambos lados. Porque, pues, no. ¿Cómo que chalupas y buenas, bebé? No. Cosas que todos tenemos en casa. Todo buen mexicano tiene en casa esto.
1: Sí, mi mamá tiene ahorita uno allá en su casa en el rancho. Okay. Pero bueno, mi mamá vive en Valle y luego está ahí hablando por teléfono. Ay, le habrá dado de comer el que se queda en la casa, porque la casa pues está sola la casa. Mi mamá la va a cuidar una persona. Ajá. Y dice, ay, le habrá dado de comer al perro. Le digo, mamá, le digo, yo no he comido, se preocupa más por el perro que por mí.
0: Te digo que de hecho ya se puso que los perros color caramelo ya son adoptados oficialmente por los mexicanos. Ya dicen que es raza mexicana el perro color caramelo, ya es de raza. O sea, si ves un mesticito así por la calle, ya dice, ya es perro de raza. Dice cosas que todos tenemos, dice un machete y un molcajete. Bebé, yo sí, fíjate, bebé, tengo la bola del molcajete y no me acuerdo dónde dejé el molcajete. Es de las cosas que todos tenemos en casa. Todos los mexicanos tienen en casa.
2: Oye, ¿y el mayate? ¿Cómo procede?
0: El mayate no lo tienes en tu casa.
3: Dos mayates.
0: Dice, todos los mexicanos tienen envases de caguama. Si no, pregúntele a Jonathan, que es bien borracho. ¿A poco sí, Jonathan? A ver, cuéntanos de este lado cosas que todos los mexicanos tenemos en casa.
4: Mándale un saludo a Daniel, que no lo deja salir su mujer.
0: ¡Ey! Si le pegan es por su bien. Dice bebé, mecánico de amor a tu servicio. Mecánico de amor a tu servicio. A mí me gusta mucho un mecánico de Altamira. De hecho, le ando tirando rollo a ver si cae. La neta. Mecánico de motos, bebé. A mí me gustan los mecánicos de moto. La neta. La verdad, aquí, bueno, nomás uno. Porque lo van a decir luego que ando ahí de huililla. No, nomás uno. Mecánico industrial y mecánico de motos, la neta. Dice, más los mecánicos industriales, bebé, porque esos traen billete. Dice, la gorra playera de cualquier campaña política. Se sabe, bebé, que esa es la pijama. Esa es la pijama de los mexicanos, la neta del planeta.
2: Yo tengo en el taller, More, el Mil Amores, el terror de Madero, que le quitan los hombres a las mujeres.
0: Ah, caray, dice automotriz, no, de motos o industriales, de preferencia industrial.
2: No escuché, More, que les cuente qué dijeron, a ver, dime para contarles.
0: Que según eres bien borracho, dicen.
5: Me mandas un saludo, y a mi papá también.
0: Sí, mi amor, saluditos, ¿cómo te llamas? Dice, me encanta la mela vida presente, el dejado libre para un nuevo cuco. Ay, por si sale algo, dice el peloncito. O sea, después del berrinchito que te aventaste ayer. Oye, la neta ya. Mi relación más tóxica es el peloncito de la Ruta 89 y yo, la neta. Somos una relación tóxica. Dice también de este lado. Ay, no dice nada. Oye, dígame una cosa que todos los mexicanos tenemos en casa, la neta del planeta, al 151-1721. Dice, no podemos vivir sin pelear. Si yo ni te hice nada. Me estabas atacando a mí, yo ni te hice nada. Ay, no.
6: Poco pelo.
0: Dice, no me importa ser el otro, ahora.
2: Que ya no me las compren, dile que ya no me las compren.
0: Que ya no le compren las caguamas al Jonathan. Dice, el peloncito salió más berrinches que el Javi cuando pierde el Cruz Azul. Bebés, vámonos con algo de música y ahorita regreso. Sí, es cierto, tiene mucho que no se reporta el Águila Madero. Amigo del Águila Madero, si me estás escuchando, ¿qué onda? Repórtate, ahí traes al Javi, ¿eh? Vámonos con algo de música y ahorita regresamos, bebé. Nos vamos a ir con el recodo, bebé. Y eso se llama cama de piedra. 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
1: Mientras que en la FIFA se siguen rompiendo récord con cada torneo, nadie ha podido superar a la selección de Hungría, que tuvo 27 goles anotados en la Copa de Suiza 1954. Comenzó con una apabullante victoria de 9-0 sobre Corea del Sur, luego un marcador de 8-3 contra la selección alemana, luego 4-2 ante Brasil y 4-2 frente a Uruguay. Yo soy David Feitelson. 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

0: y un poquito alburera. Ella es Grecia Samarripa, aquí nomás en La Mejor.
1: Aquí nomás en La Mejor FM 100.1, son las 5:34 de la tarde, 5:34 de la tarde a través de La Mejor FM 100.1. Continúo contigo vía WhatsApp al 151-1721, bebé, recordándote, mañana hay partido, bebé. Mañana hay 3 partiditos en el Campo Tancol, empezando a las 3 p.m. con Divisa FC contra Pumas Marinera. De ahí a en punto de las 4 de la tarde van a estar jugando los 14 Tampico contra el Rey de las Tampiconadas. Y a las 5 de la tarde va a estar Deportivo Morcaza contra GDL Transportes, para que estén al pendiente, bebé. Continúo con sus mensajes, dice la música escuchando el amor. Eso, bebé, de este lado.
2: Un chorro de matas.
1: Mucho, anda a tener muchas plantitas en casa de este lado.
3: Un saludo, me llamo Ever y a mi papá también, Lucio. Mi papá se llama Lucio.
1: Saludos, bebé, y saludos a tu papi también. ¿Por qué me mandas un número de teléfono? Tú, tan loco que... De este lado dice, mañana Pumas campeón y el lunes el Javi llorando. Deja, con la niña no. Con la niña no, bebé.
4: Tranquila, tranquila, con la niña no. Con la niña no.
1: Con la niña no, bebé.
5: More, lo que todos tenemos es un frasquito donde tu papá echa los tornillos, tuerca, rondanas y te dice, algún día vas a servir para algo.
1: Ahí todos oxidándose ahí en el patio. Bebé, ya sea en un frasquito o en un bote de esos de yogurt. La neta del planeta. Ay, no, la verdad. 151-1721, dice, cosita hermosa, preciosa, la matita de sábila. Ándale, las matitas, las plantitas de sábila, bebé. Las plantitas de sábila que tenemos por ahí en casita, que sirven para cualquier remedio. La neta del planeta. 151-1721, cosas que como buen mexicano todos tenemos en casita, bebé. Dice, mi mamá tiene... 3 soles, uno chico, uno mediano y uno grande en la pared. Te digo que usualmente tenemos como que algo pegado allá afuera. No, ¿por qué? No sé. O bien las típicas macetitas, bebé, que se cuelgan también en la pared en forma como de... ¿cómo que tienen forma? Pues que es una macetita, pero de las que se cuelgan en la pared, que muchos de ellos ni plantas tenemos ahí. La neta del planeta, ni plantas tenemos ahí, pero bueno, ahí las tenemos, la verdad. 151-1721, cosas que todos los mexicanos tenemos en casita, bebé. Dice, los botes de yogur llenos de frijol. Fíjate que yo a eso le saco, a tener muchos botes de yogur, no me dejas terminar. Oye, sí, no. Yo hace mucho, mucho, mucho subí a mi Facebook personal un video, bebé, porque sí me pasó esto 100% real. Que en casa, cuando vivía en casa de mi mamá, abrí el congelador, yo bien emocionada porque había nieve, bebé. Y hasta había sacado yo mi cucharita y todo el rollo. ¡Tracas! Que eran frijoles congelados. Yo, la más ilusionada, la neta del planeta. Voy a buscar ese video, por ahí lo tengo. 151-1721, cosas que todos los mexicanos tenemos en casa, bebé. La neta del planeta. 151-1721, bebé. Te digo, otra de las cosas también. Dice, mi amor hermosa, la escoba vieja que no barre, pero ahí está. También que tiene como 3 pelitos la escoba esa vieja. Sí, sí, sí, es de este lado.
5: Lo que todos tenemos en la casa es una familia y un lugar donde llegar.
1: Ándale, exactamente. De este lado, no todo, pero...
6: Mi mamá tiene una foto de mi papá. Le cortó la cabeza. Bueno, de la familia sí, le cortó la cabeza. Y le digo, no, hombre, se lo hubiera cortado antes, ahorita ya para qué.
1: Ya no andan tus papás. Cuéntame ese chisme, ya no andan. ¡Ay! Cuéntamelo, ahorita lo platicamos de regresando el corte, va. Vamos con algo de música, bebé. Ahorita regresamos. Aquí nomás, en La Mejor.

0: Aquí nomás, de la mejor FM 100.1, Javi Ramírez, si me estás escuchando, ¡apúrale! ¡Muévela! Ya me voy, ahí te quedas. Oigan, dice que todos tenemos un árbol de limón o mango. Muy cierto, bebé. ¿Qué pasó?
1: Ya que nos vas a abandonar toda una semana, mínimo quedarte hoy hasta las 8 y venir mañana domingo también. Y no, pues ni modo, ya te escucharé dentro de una semana después. Por lo pronto, pórtate bien, no tomes caña, bye.
0: Gracias, bebé. Oigan, pues de hecho, a ver si nos aventamos unas transmisiones ahí en redes sociales, a lo mejor por el TikTok, que de repente pues ahí transmitimos, ahí por quien me sigue en mis redes sociales, pues ahí a lo mejor un día de estos que me vaya para mi ranchito, pues por ahí les transmito y les platico un poquito de mi vida. Cosas que a nadie le importa. No, para echar cotorreo. Dice, muere bonitas vacaciones, vas y vamos a descansar. Ah, no te creas. Por eso, te queremos, te vamos a extrañar. Pásala chido con tu familia. Recuerda que tus problemas son mis problemas. Gracias, mi amor. Un beso, amigo azteco. Mi gente preciosa, hermosa. Así es, me voy a tomar unos días de vacaciones, pero estoy de regreso este próximo lunes aquí con ustedes. O sea, de que de una semana nada más. De lunes a sábado me voy a tomar estas breves vacaciones. ¿Qué? ¿Cuáles más vacaciones? Si las últimas vacaciones que tuve fueron las de maternidad y así que tú digas vacaciones, vacaciones, pues no. Bebés, dice, le vas a echar lonche al marido ahora sí. Ay, no, bebé. No estás oyendo que yo no es. No, dice, ya te extraño. Ay, no, tan loco. Bebés, ahora sí, como les estaba diciendo. Es una semana nada más. El día lunes viene mi amiguita Karime a estarme cubriendo aquí de lunes a sábado esta próxima semana. Regreso el 1 de junio con ustedes a echar despapalle, chicos. Espero que pases una muy bonita noche, una muy bonita semana, porque no nos vamos a escuchar en una semana. Pero regreso con muchos chismes, con muchos argüendes. Primeramente, Dios, que regrese también. Pero bueno, gracias también a mi querido Angelito en los controles, bebé. Cuídense mucho, mi gente preciosa, hermosa, que Dios me dio. Cuídense mucho, échenle ganas a la vida. Si ven un carrito rosa, quítense porque los atropello. Te invito a que me sigas en mis redes sociales porque pues por ahí voy a estar compartiendo y voy a estar transmitiendo ahí en el TikTok, yo creo. Pero bueno, para que me sigas en mis redes sociales, en Instagram, me encuentras como Grecia Samarripa. En Facebook y en Instagram, Grecia Samarripa 2. En mi página de Facebook y TikTok me encuentras como Grecia Samarripa. Muchas gracias, Angelito. Pasen excelente fin de semana. ¡Ah! Antes de irme, mañana cumple Javi, bebé. Mañana cumple Javi Ramírez, bebé. Yo sí nos está escuchando, ¿no? Javi, feliz cumpleaños adelantado, bebé. No te preocupes. La regla es normal. Dice, el cumpleaños más amargo, mañana gana Pumas. Mi Javi, muy feliz cumpleaños. Te queremos mucho, bebé. Javi sabe que lo adoramos con el alma, aunque él piense que le hacemos... O sea, sí le hacemos bullying, pero él sabe que todo es con amor. Te queremos mucho, Javi. Pasa un hermoso cumpleaños, mi vida preciosa, hermoso, chulo, bello. El chilango... más querido de la radio, mi querido Javi Ramírez. Chicos, nos escuchamos la próxima semana, ya lo sabe. Pórtese bien y no coma tierra. Bye, bye.

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1: Las 6 en punto, las 6, 30 grados centígrados.